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0: esta hora de la mañana estamos disfrutando de las lindas canciones mexicanas. 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
1: Vamos rápidamente, gracias al cariño y al respeto de...

llamó mucho la atención. A lo mejor tiempo atrás escribió, no tuvo respuesta. Presta atención porque esta carta puede ser la de usted. Bueno, yo un día escuchando el programa realmente me sentí como medio identificado. Porque uno cuando ha tenido tanto en la vida, es verdad lo que dicen ustedes. Uno tiene que darle a las personas más despedidas. Las personas que realmente necesitan. Mis hijos me abandonaron, mi mujer me abandonó, se fueron para otros países y yo me quedé en mi país. Y un matrimonio que llegó muy cerca de mí, cuando yo estaba enfermo, ellos me decían, vecino, usted no

que me fue cambiando mi forma de ser y mi forma de pensar. Por eso le quiero dar las gracias al profesor Andrew, a la señora Charazani y a su equipo también de Orientando su Destino, su Felicidad, porque es un programa que realmente ayuda. Yo antes era muy egoísta, me encerré en sí mismo, estaba metido en el alcohol, en la droga, en diferentes cosas, porque tanta plata que tenía no había qué hacer. Y de a poco fui aprendiendo las cosas y las lecciones de la vida. Por eso realmente yo esta carta la mando para cuando las personas tengan situaciones económicas, vean para el lado, miren para el frente, vean dónde viven ustedes, si hay algún vecino, alguien a quien poder ayudar realmente.

0: acerca la fiesta, todo esto, también ya estamos pensando en seguir ayudando a tantas personas, ya que al frente de nuestro campo se puso una población con hartas personas, con hartos niños. Pero yo realmente le quiero dar las gracias, porque gracias a este programa he aprendido muchas cosas, porque antes era un hombre egoísta, me encerré en sí mismo, en un mundo que ya salí de todo eso. Gracias, profesor Andrew, porque me sacó del alcohol y de la droga cuando lo fui a visitar. Y yo le dije, cuando yo estuviera bien, le iba a mandar una carta de agradecimiento. Mario, de esta localidad. Bueno, don Mario, qué lindo. Nos damos cuenta que ustedes siguen dando los trabajos. Los sentimos satisfactorios por la labor que estamos brindando a la gente, llegando a diferentes lugares, a diferentes clases sociales. Pobres, ricos, agricultores, siempre lo están visitando, pero esto nosotros los lleva más allá, por la sencilla razón que es bonito compartir lo que uno tiene. Ya su señora ya no está, sus hijos se fueron, le dejaron abandonado, pero qué lindo, porque usted el día de mañana está preparado para ese camino que estamos todos preparados. Por la edad que ya tiene usted, 67 años, va caminando de a poquito, pero ya no se siente solo, porque está rodeado de gente, de cariño, de comprensión, de bondad. Y lo más lindo, que cuando usted se enferma, lo llevan al médico. Imagínese, hoy por ti, mañana por mí. Es una carta ejemplar. Si usted está pasando por un triste momento, hágalo como él lo hizo. Compartir sus cosas. No importa que no tengamos mucho, pero compartamos, porque la bondad, la generosidad, y hoy por ti y mañana por mí. Entonces, para mí es lo más importante esto, de que realmente la gente está ayudándose uno a otro. Ahora que me dice que al frente de donde ustedes viven se puso una población y también van a ayudar, qué lindo, qué gesto más lindo, sobre todo las personas jóvenes. Gracias, Arcari.
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0: Regla número uno, ¿cierto? Que generalmente se siente traicionada porque el papá le mandó un dinero. Usted se quedó con el dinero. Ahora, ese dinero le correspondía a ella por derecho de conciencia. Porque no importa que el papá está privado de la libertad, él trabajando con esfuerzo, con sacrificio, pagando unos patos injustamente, que no fue él, pero la familia por aquí por acá le reunieron una plata y esa plata se la pasaron a usted. Entonces, ¿por qué ella se siente mal? Porque usted se quedó con ese dinero. Y no estamos hablando de poca plata, porque aquí estamos hablando de 1.800.000, más o menos, por ponerle un ejemplo, porque usted sabe que es mucho más. Entonces, no ponga cariño, amor, comprensión por el medio, por el dinero. Ahora, ella sí tiene su edad, ella trabaja, todo eso, pero está esperanzada porque con esa plata ella iba a poner un negocio con su papá cuando él saliera libre. Entonces, todos los sueños se le vinieron abajo porque realmente usted se queda con la plata. Ahora, lo otro, que la persona que anda con usted solamente la está utilizando y realmente está detrás del dinero. Entonces, usted le quita el dinero a su hija y la persona que tiene usted le está pidiendo de a poquito, igual que la hormiga, sacándole de a poco, entonces tanto va a ir el cantar al agua que al final va a quedar sin dinero. Entonces ese dinero usted tiene que invertirlo. Está bien que trabaje en una farmacia, está bien todo eso, pero también tiene que ahorrar porque los años no pasan en vano. La juventud es corta, la vejez es la larga. Entonces, después con el tiempo va a tener artritis, artrosis, ya que está en una empresa, ¿cierto?, de que trabajan en la farmacia y usted hace el aseo. Entonces, ahora tiene que reflexionar, encontrarse consigo mismo, pedirle disculpas a su hija y va a ver que se van a reconciliar.
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Empresa de Funerales Barrios comunica el sensible fallecimiento de don Borja del Rosario Valladares Pereira. Sus restos son velados en el que fuera su domicilio, sector Name. Sus funerales se realizan hoy sábado 23 de mayo, luego de un servicio evangélico en el mismo domicilio, y posteriormente a las 11 de la mañana saldrá el cortejo hacia el cementerio de Sausal para su sepultación. Su compañía en estos significativos momentos de profundo pesar, la familia González Valladares y Empresa de Funerales Barrios. Hacemos una especial invitación a familiares, amigos y vecinos y a quienes quisieran acompañarnos a una misa en memoria de nuestro amado esposo, papá y abuelito, don Luis Eduardo Bastías Bustos, Luchito Bastías, al cumplirse ya 8 años de su partida en la presencia de nuestro Padre Celestial. Acto religioso que se oficiará este sábado, hoy sábado 23 de mayo, a las 18 horas en la capilla Sagrada Familia del barrio Estación. Agradece su compañía en tan significativos momentos de recuerdo su esposa, hijos y nietos, familia Bastías Urrutia.

acompañándoles a esta hora de la mañana junto a las lindas canciones mexicanas. 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Sus restos son velados en el salón número 1 de funerales Alarcón, Antonio Varas 1058. Sus funerales se van a realizar hoy sábado 23 de mayo, luego de una misa a las 16 horas en la capilla Lourdes del cementerio parroquial, y posteriormente sus restos serán trasladados en el cementerio parroquial. Agradece la compañía en tan significativos momentos de dolor la familia Villegas Cáceres y empresa de funerales Alarcón. Se vende departamento de lujo en condominio Plaza Prat, tercer piso, torre Pedro Cirujano Videla. Consta de dos dormitorios con sus respectivos closet, living comedor, cocina equipada con muebles, baño, piso y muro con cerámica, shower, califón funcionando, todos los ambientes separados, puerta de entrada de madera sólida, en excelentes condiciones. Para quienes se interesen, pueden llamar y contactarse con la radio. Tenemos a una dama que se ofrece para trabajar como asesora del hogar en el cuidado de niños, para cuidar adultos mayores con experiencia. Las personas pueden trabajar por mediodía, por media jornada o jornada completa. Seguimos junto a las lindas canciones mexicanas.

Seguimos acompañándoles a esta hora de la mañana junto a las lindas canciones mexicanas. Matrimonio sin hijos se ofrece para trabajar en el cuidado de campo o parcela con disponibilidad inmediata. Dama se ofrece para trabajar en el cuidado de adultos mayores con experiencia y recomendaciones de día, de noche, por mediodía, con disponibilidad inmediata. Varón se ofrece para desempeñarse en trabajos como limpieza de patios, para desmalezar, para pintar rejas. Para quienes se interesen en sus servicios, pueden llamar y contactarse con la radio. Se venden parcelas en el sector Difunta Correa Alto antes de llegar a población Loyola, con factibilidad de luz y agua. Para quienes se interesen, deben contactarse con don Eugenio Chamorro llamando al 9-91-29-79-57. Seguimos junto a las lindas canciones mexicanas, saludando cordialmente a quienes a esta hora de la mañana nos acompañan en el 100.9, en el 97.9 y a usted también que está a través de surcos.cl. Un saludo para nuestra querida amiga Kenita que nos escucha ahí, y para todos nuestros amigos que nos escuchan en los diferentes sectores rurales de nuestra querida comuna y provincia de Cauquenes. Por ahí está la Kenita, así que...

Se venden pinturas para teñir lana, variedad de colores, más de 30 hermosos colores para teñir lana artesanal y maderas. También se vende lana de vellón en variedad de colores. Para quienes se interesen, pueden dirigirse al local número 11 de la Galería Balmaceda o llamar al 994-970732. También recuerde que se venden acá hermosas plantitas. A usted que le gustan las plantas, puede acercarse hasta el local número 11 de la Galería Balmaceda. Recordamos también este importante aviso: se invita, se convoca a todos los socios de la Junta de Vecinos número 3 San Francisco a participar del proceso eleccionario, el que se realizará este miércoles 27 de mayo, desde las 16 horas 4 de la tarde hasta las 21 horas. 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

Empresa de funerales Barrios comunica el sensible fallecimiento de don Borja del Rosario Valladares Pereira. Sus restos son velados en el que fuera su domicilio, sector Name. Sus funerales se realizan hoy sábado 23 de mayo, luego de un servicio evangélico, y posteriormente a las 11 de la mañana sale el cortejo hacia el cementerio de Sausal para su sepultación. Agradece la compañía en tan significativos momentos de dolor la familia González Valladares y empresa de funerales Barrios. Hacemos una especial invitación a familiares, amigos y vecinos y a quienes quisieran acompañarnos a una misa en memoria de nuestro querido y recordado esposo, papá y abuelito, don Luis Eduardo Bastías Bustos, Luchito Bastías. Al cumplirse ya 8 años de su partida, la presencia de nuestro Padre Celestial. Acto religioso que se oficiará hoy sábado 23 de mayo a las 18 horas en la Capilla Sagrada Familia del barrio Estación. Su compañía, en tan significativos momentos de recuerdo, compromete la gratitud eterna de su esposa, hijos y nietos, familia Bastías Urrutia.

Empresa de Funerales Alarcón comunica el sensible fallecimiento de la señora Ana María Cáceres Poblete. Sus restos son velados en el salón número 1 de Funerales Alarcón, Antonio Varas 1058. Sus funerales se realizan hoy sábado 23 de mayo, luego de una misa a las 16 horas en la capilla Lourdes del cementerio parroquial, y su posterior sepultación será en el cementerio parroquial. Agradece la compañía en tan significativos momentos de dolor la familia Villegas Cáceres y empresa de funerales Alarcón.

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0: cada uno de nosotros ha nacido bajo la influencia de un planeta, sujeto al mandato divino de un signo zodiacal, porque los problemas más difíciles merecen siempre la mejor solución. Dejamos, a través de los micrófonos de esta emisora, al profesor Alexander Jonathan. Sean todos ustedes bienvenidos.
1: Muchas gracias por sintonizarnos todos los días. Muchas gracias por hacer de usted este un programa que realmente contamos con una alta sintonía. Usted cuando vaya a un lugar siempre tiene que asegurarse que se hagan responsables de las cosas que están diciendo. Mire que para después tomar las cosas, mandarse a cambiar o cambiar la oficina de lugar, no cuesta absolutamente nada. Hoy día 23 de mayo estamos saludando a todos los desiderios que hoy día están de santo. A ver cómo es Desiderio. Desiderio generalmente se caracteriza por ser un hombre tradicional, sociable. Desiderio es muy dado a la hospitalidad y al respeto con las personas que convive. Es una persona ordenada, precisa. Siempre tiene tendencia, pese a su aire tímido y vulnerable, a darse un cierto punto de importancia. A veces mezcla los asuntos ajenos con los propios. Desiderio, aunque no se solicite su opinión, él siempre la va a dar. Se ofrece generalmente con alto riesgo de una personalidad. Ama los títulos, los honores y realmente busca que siempre lo califiquen de buena forma. Es amigo de la buena mesa. Es a veces introvertido, decidido. Es una persona también afectuosa. A veces también intenta agradarle a todo el mundo. Un excelente dueño de casa y posee un gran carisma. Ahí están las características para todos los desiderios que hoy día 23 de mayo estamos saludando. Acá tengo una carta que me llegó bastante urgente. Me dice: ¿sabe, profesor? Usted es la única persona en la cual yo puedo confiar porque me ha ido muy bien las veces que le he escrito carta. Lo otro, sí lee las cartas, no las inventa, ¿ya? Y le compramos el amuleto de la virtud y este año el del campo nos fue bastante bien. Por favor, quisiera que me dijera qué significa soñarse ciego. Yo no lo soy, pero siempre me sueño que pierdo la vista. Se despide de usted una persona muy agradecida de su persona. Medio enredado el seudónimo, pero a ver, cuando uno sueña que queda ciego, son malos presagios. Ciertas relaciones a su entorno buscan perjudicarle, se le impondrán obligaciones, engaño, traición, generalmente problemas de salud, superará a duras penas. Ahí está el significado de su sueño. Venga a conversar conmigo, ¿sabe por qué? Porque yo estaba mirando el perfil caligráfico de la letra y usted con su polola ya hace tiempo que aquí se está perdiendo el cariño, se está perdiendo el amor. Más que nada por el lado de ella. ¿Por qué? Porque usted pasa todo el día trabajando, usted pasa todo el día haciendo lo que tiene que hacer, que es la única forma que conoce de ganarse la vida, partiéndose el lomo en la tierra. Y su compañera más bien es un poquito desordenada. Prendía, como digo yo, y resulta de que esta persona hace tiempo ya que le está perdiendo por completo el cariño. Yo veo que si aquí no hacemos algo, esto va a terminar en una traición. Vamos ya a la siguiente carta para el día de hoy. Dice así: ¿sabe, profesor? Estamos muy preocupados por una hija que salió a trabajar a la ciudad. ¿Sabe qué? Yo realmente no he sabido nada de ella. Prometió juntar los días para venirnos a ver y mandar dinero, pero para de eso a la fecha no ha pasado absolutamente nada. Ya lleva 3 meses y sabe que de esto prácticamente no ha llamado 2 veces y bastante apurada. Yo pienso que deben ser los patrones que la están tratando mal, que no la dejan prácticamente hacer absolutamente nada. E inclusive ni siquiera llamar por teléfono, porque lo único que nos dice que la pega es muy esclavizadora, que está bien, que no nos preocupemos. Pero ¿cómo quiere que no nos preocupemos, profesor, si aquí dejó un hijo y prácticamente el niño tiene que comer, ir al colegio? Imagínese las alturas del año que es y todavía no hemos sido capaz de comprarle los útiles ni el uniforme. Y nuestra hija brilla por la ausencia. Se despide de usted, padres muy preocupados. A ver, yo le voy a contarle a usted y a su marido y espero que lo tomen de la mejor forma posible. Esta muchacha, ¿sabe lo que pasa? Se mandó a cambiar y realmente se olvidó de que tenía familia. Ella en Santiago se la anda dando de soltera. Se fue a dar la gran vida. Qué pena, tiene buenos patrones, pero lamentablemente su hija es una mala de la cabeza. Le voy a contarle más. Cada fin de semana que ella tiene libre, se va a juntar con unas amigas que tiene, que son más bien artistas esta chiquilla. Y ahí ella hace unos pesitos más. O sea, ella trabaja de lunes a viernes, porque trabaja de lunes a viernes, ya que le quede claro eso. Y los días sábado y domingo, ella hace la profesión más antigua de este mundo para seguir juntando platita. Pero aquí no está juntando absolutamente nada. ¿Sabe por qué? Porque realmente ella es una mujer que quedó muy despechada. El hombre que le puso la guagüita, lo único que hizo con ella fue reírse, burlarse. Él era un hombre casado, era un hombre comprometido, que realmente él está acostumbrado a hacer este tipo de cosas con las niñas. Y lamentablemente su hija cayó redondita y ella tiene un gran rencor, un gran resentimiento contra todos los hombres. Y por eso que ella lo único que quiere es desquitarse. Lo que tiene que hacer usted es viajar a la capital y venirla a buscar, pero en forma urgente. La próxima vez que realmente quiera saber de ella, tiene que preguntarle dónde está, dirección, número telefónico, hable con los patrones y se va a dar cuenta de que ella tiene libre todos los fines de semana. Lo que tiene que hacer, señora, es poner mano dura con ella, porque aquí realmente se te está echando a perder una buena cabra, y todo por culpa de un hombre y por las juntas que tiene.
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1: Bueno, vamos ya a la siguiente carta. Dice, si sabe, profesor, soy una mujer muy angustiada y preocupada porque tengo un hijo, ya que no está dentro del matrimonio, y resulta que el papá de este niño está completamente indiferente hacia él. En un principio le tenía bastante cariño, pero ahora prácticamente ni lo mira. Me ha prometido ayuda, me ha prometido dinero. La otra vez me dijo que le iba a comprar un notebook para que pudiera estudiar y salir más adelante, pero lamentablemente, ¿sabe qué? Es como que alguien le hubiese dicho algo, o es como que lo hubiesen puesto completamente en contra mía y de su hijo, porque prácticamente cada vez que llamo para comunicarme con él, él corta o simplemente se niega. ¿Sabe qué? Yo vivo con un hombre con el cual le perdí por completo el cariño, porque él es un hombre alcohólico, es un hombre que realmente vive para tomar y lamentablemente me deja mucho tiempo sola. Si no fuera porque salgo a trabajar como temporera, a nosotros nos faltaría hasta para comer. Y realmente me vi en la obligación de estar con esta persona. Dígame qué va a pasar con él y mi hijo. Yo estoy bastante enamorada de él. Ayúdeme. A ver, me van a disculpar, pero estoy un poquito resfriado, porque realmente las mañanas están bastante, bastante heladas. Ya, yo te voy a contarte algo, y yo quiero que realmente lo tome de la mejor forma posible. ¿Sabes lo que pasa? Es que este hombre es un buen hombre con el cual usted se metió, ¿ya? Pero él no es tonto, él más bien es bastante inteligente. Este hijo que usted le achaca que es de él, nunca ha sido de él, sino que es de su marido propio. Como usted se metía con su marido y se metía con este caballero, ¿ya? No sabía de quién era, pues no hallaba a quién echarle la culpa. Y como realmente está enamorada de esta persona, claro, le echó la culpa a él. Porque él es una persona que tiene plata, es una persona que tiene medio. Yo veo que realmente las cosas han ido cambiando. ¿Sabe por qué? Porque realmente él le hizo un ADN en forma particular y salió que él no era el padre de ese hijo. Y usted lo ha tenido engañado toda esta vida. Imagínense que el niñito tiene alrededor de 7 años. Él se deshacía en regalos, se deshacía en explicaciones, se deshacía absolutamente en todo. Tú le habías dicho que tenía que reconocer el hijo. Él estaba haciendo todos los trámites y el abogado fue el que le aconsejó que hiciera un ADN para estar seguro. Y ahí imagínate la sorpresa que se llevó. Si ni tú sabías quién era el papá de esa guagua, le echaste la culpa, por lógica, al amante que tienes, ¿ya? Y por eso que realmente él se dio cuenta de que tú todavía te metes con ese hombre alcohólico. Todavía estás teniendo una relación con la otra persona. Y para eso él no está. Usted le dijo que se estaba separando, que estaba en proceso de separación y todo. Imagínate que el hombre te iba a aceptarte con tus hijos. Más encima, el hijo que era supuestamente de él. No, usted está haciendo todo, pero todo mal. Aquí no hay nada más que hacer. Tú perdiste a un buen hombre y lo perdiste de pura tonta. Yo pienso que si usted le hubiese dicho la verdad de que realmente su marido era un irresponsable de cualquier cantidad y lo hubiese conversado con la verdad sin necesidad de estarle achacando un hijo, ese hombre siempre te hubiese ayudado.
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0: Solo un momento y ya regresamos.

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Ahí está la doña Laura Pausini. Antes estábamos escuchando a Difuntos Correa. A las 10 de la mañana con 15 minutos, sábado 23 de mayo. Les saludamos en esta mañana. Esperamos para todos esté siendo un buen inicio de fin de semana. Bueno, hoy día recién algunos comienzan su fin de semana. Otros han extendido también como largo fin de semana. Para descansar, para disfrutar, para pasarlo bien. Bueno, nosotros vamos a ir a la música, como siempre, luego vamos a revisar el pronóstico del tiempo, ya saludamos a nuestros auspiciadores, bueno, y como cada día sábado también en un espacio de conversación, Escuela Cívica, le invitamos a usted a quedarse con nosotros y tener interesantes invitados.

0: Ahí estaba don Enrique Burburi y el tema Ódiame. Las 10 de la mañana con 18 minutos y nos vamos a ir a revisar el pronóstico del tiempo para saber qué nos depara. Una mañana con bastante neblina en varios sectores, cielos mayormente cubiertos, y vamos a ver cómo se presenta este fin de semana. Habíamos dicho que teníamos la probabilidad de lluvia para la jornada, para la tarde de mañana domingo, pero vamos a ver qué dice este pronóstico. Bueno, a esta hora tenemos una temperatura ambiente de 7 grados, la jornada está bastante fría. Los cielos van a estar también cubiertos durante la mañana, parcial nuboso, algo de sol a través de las nubes. La jornada será muy fría, ya que el termómetro, lo habíamos dicho, iba a estar entre los 14, 15 grados, escasamente iba a llegar a los 15 grados, bueno, según lo que dice la dirección, 14 grados como máxima, y comenzamos la jornada con 5 grados, sí, hacía menos frío que otros días, ¿cierto? Y como vemos también la presencia de nubes para prácticamente todo. Nos va a acompañar un viento norte-noroeste que va a estar en una velocidad promedio baja, yo diría así, hasta rachas de viento hasta 16 kilómetros por hora, como decíamos, y durante la tarde de este domingo, ¿sí? El porcentaje es 50 y 50, 50 de la probabilidad de que caiga agua y 50 que no, pero en la tarde de este domingo, y la cantidad en realidad es mínima, ¿sí? Los cielos estarían también cubiertos, bastante nubosidad, y la jornada estaría más fría que la de hoy. La mínima sería de 3 grados y la máxima de solo 13 grados. Así que vamos a tener un fin de semana muy frío. Ir a disfrutar de la fiesta de la vendimia desde ayer, ¿cierto? La Plaza de Armas de Cauquenes se ha vestido con esta fiesta donde los viñateros de la zona, de la región, ¿cierto? Nos invitan a vivir esta hermosa actividad que, a pesar del frío, como decíamos, está realizándose en la Plaza de Armas. Pero bien abrigadito, aproveche de ir a dar su vueltecita. Resulta ser un buen panorama para quienes están de paso por Cauquenes o también para salir a distraerse. Y si nos adelantamos viendo el tiempo para lo que será la última semana del mes de mayo, despejados, las nubes nos acompañarían martes, miércoles y jueves. Las temperaturas mínimas estarían cercanas a los 4. Este fenómeno del Niño ha traído bajas temperaturas, tardes cálidas, lo que vamos a vivir a partir del día lunes 25 y hasta el domingo 31. ¿Ya? Ahí está el pronóstico para estos días. Nosotros vamos a ir a disfrutar de otro buen tema musical y luego saludamos también a nuestros auspiciadores.
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Las Orejas de Van Gogh. 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Y volvemos a la música.

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Liceo Escolar Cívica, y en esta oportunidad, como siempre, tenemos interesantes invitados. Junto a nuestra querida compañera Marisa Torres, siempre nos estamos nutriendo también, ¿cierto?, de una atractiva oferta para que ustedes nos acompañen todos los días sábados a través de la sintonía del 100.9, bueno, acá en Cauquenes, en la costa a través del 97.9, y también saludamos a quienes todos los días nos acompañan en surcos.cl, a través de nuestra señal online también estamos llegando a muchos lugares. Bueno, recordarle a usted que recién se está integrando a nuestra ciudad. Hoy el pronóstico del tiempo nos dice que vamos a tener un día parcialmente nublado, nuboso, mayormente nuboso. Estarán los cielos en las próximas horas. Ha ido subiendo un poquitito la temperatura. Comenzamos con solo 5 grados y a esta hora recién han aumentado 3 grados, 8 grados. Será una jornada fría la de este sábado, ya que vamos a tener una máxima de solo 14 grados. Para mañana también nos espera, bueno, va a ser un fin de semana frío, porque mañana también tenemos la probabilidad de algo de lluvia, lluvia débil, la cantidad es mínima, estamos hablando de 0,3 milímetros. La temperatura también va a estar bastante baja, 3 grados la mínima, 13 grados la máxima. Y a partir del día lunes, contemplando también que esta será la última semana del mes de mayo, vamos a ver cómo el termómetro va a subir un poquitito y volvemos a tener tardes muy agradables, pero mañanas muy frías. Estamos en otoño y también es una época lamentablemente muy propicia para las enfermedades respiratorias. Bueno, usted no se ha vacunado todavía, si no lo ha hecho, acérquese. Bueno, al vacunatorio móvil, recordemos que hoy día sábado, como todos los días sábados, cuando está la feria libre, está el vacunatorio móvil que se instala en calle Victoria, por calle Victoria, en las afueras de las puertas del mercado municipal. Y solo hay que llevar su carnet de identidad. La idea es que estemos todos protegidos, todos inmunizados y estemos preparados para este invierno que se dice va a ser bastante lluvioso. Lo revisábamos ayer, ¿cierto? Este fenómeno del Niño traería una primavera inclusive lluviosa, y los meses de junio, julio, agosto, septiembre y gran parte de octubre podríamos tener la presencia de lluvia.

Don Juan Gabriel, ¿y por qué me haces llorar siete los minutos que nos separan de las 11 de la mañana? 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Nos quedamos con otro buen tema musical. Luego nos vamos a la pausa comercial, pero usted no se mueva de ahí, quédese pegadita a

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2: Ya estamos con nuestra cortina musical y este espacio de cada día sábado para conversar con nuestra querida amiga Maritza Torres, que ya está con nosotros, y también un interesante invitado. Maritza, buen día para ti.
3: Hola, hola, buenos días. Hoy día 23 de mayo, ya queda una semana y mayo se fue. Se fue abril, las lluvias mil se fueron, llegó mayo tampoco, pero ya está empezando a hacer

0: frío. Rezamos a Dios y a la Virgen para que empiece la lluvia. Acuérdense que sin agua no hay vida, así que esperaremos las aguas. Hoy día estamos saludando a los amigos que están de cumpleaños y a quienes llevan el nombre de Desiderio. Yo solamente me acuerdo la Desideria que salía en la televisión, que nos hacía reír. Dicen que detrás de un hombre hay una gran mujer, pero podríamos decir que al lado del hombre camina una gran mujer. ¿Por qué quiero decir esto? Porque me llama la atención uno de los apellidos de nuestro próximo entrevistado, que es Mujica. Yo podría pensar que tiene algún parentesco con un gran hombre.
1: Que esté relacionado con un gran hombre.
0: Un gran hombre que era muy pensador. Y en una de esas le salpica, y es por eso que hoy día está junto a nosotros, el director del Hospital Base de Cauquenes, San Juan de Dios, el doctor Mario Moya Mujica. Director, buenos días, ¿cómo está?
2: Muchas gracias por la invitación. Hola Marisa, hola Claudia. Muy contento porque me invitan aquí a hablar de algo que me apasiona, que es el Hospital de Cauquenes y de la medicina en general. Así que muy contento, Marisa, por estar en este programa Escuela Cívica y también estar en la Radio Surco 100.9.
0: Sí, doctor, ¿alguna semejanza con ese expresidente o no? ¿O solamente alcanza de apellido?
2: No,
0: porque no creo que sean tantos los Mujica.
2: Bueno, no tengo parentesco que yo sepa, a lo mejor por Adán y Eva, no sé.
0: Ya.
2: Pero yo con el parentesco aquí, que alguien más cercano acá es el doctor Mujica de Parral. Hay una calle que se llama Mario Mujica Bordalí, que fue un médico que llegó en los años 30 a Parral, y él fundó el servicio de cirugía, se consiguió las plata ahí para tener un pabellón con la gente parralina ahí, con la gente pudiente de Parral, y mi abuelo estuvo 40 años trabajando y parece que fue muy querido, fue una persona que hizo mucho por Parral, bueno, y por algo le colocaron la calle.
0: ¿Y ese señor es su abuelo?
2: Es mi abuelo, Mario Mujica Bordalí.
0: Ah, no ve. Entonces, usted ha ido construyendo historia. Y es así que la ciudad de Cauquenes, que ya lo ha cobijado como un poquito más de 30 años, podríamos decir 31 años, entonces vemos que este director del Hospital Base, Mario Moya Mujica, está teniendo detrás de su espalda un gran sueño, un sueño hecho realidad. Estamos terminando el mes de mayo, vemos un avance en la infraestructura del nuevo hospital. ¿Podríamos decir que nos falta muy poquito para ver terminada la obra?
2: Mira, yo creo, Maritza, que nos falta poco, pero poco en el sentido, ya tenemos un avance del 97%. Nos falta el 3%. Uno diría el 3% nos falta bastante poco. Sí, nos falta poco, pero es lo más demoroso. ¿Y por qué? Porque son los detalles. Y cuando uno ha construido una casa, cualquier persona que está construyendo una casa o ha construido una casa, se da cuenta que los detalles son muy demorosos. Pero yo estimo que ya nos falta lo menos, y el próximo año ya vamos a tener un hospital de primera categoría, con todos los avances tecnológicos habido por haber, y yo creo que nos estaríamos cambiando más temprano que tarde. El próximo año de todas maneras nos cambiamos. Si es en el, vamos a tratar que sea el primer semestre, y si no, a principios del segundo semestre, pero el próximo año nos cambiamos sí o sí. Así que estamos muy contentos, vemos mucho avance, la gente está muy comprometida en el hospital, tenemos un equipo de primera línea. Tenemos una gestión del cambio con personas que están muy comprometidas, las autoridades están muy preocupadas por eso, las autoridades locales, las autoridades regionales, por lo tanto todos tienen una gran esperanza que el hospital se concrete y que empecemos a trabajar en un hospital nuevo.
0: Sí, también hemos visto a través de las redes sociales que ustedes han llevado a diversas personas a recorrer, a ver este hospital, porque también tenemos que concientizar que el resguardo de la infraestructura, el cuidar toda esta inversión, tiene que ser de manos de la comunidad. Por ahí sabemos que prontamente van a tener el recorrido del hospital con algunas autoridades políticas, locales, regionales.
2: Sí, claro. Mira, nosotros tenemos dentro del programa que tenemos de la gestión del cambio, que está preocupada ahí la doctora Erika Díaz, con Juan Carlos Gómez, ingeniero civil industrial, y el que habla, por supuesto, y gran parte del equipo directivo, estamos haciendo visitas guiadas. Estos se están haciendo los días viernes, en dos horarios, a las 9:30 y a las 11:30. La idea, ¿no es cierto?, es que la mayor cantidad de gente de Cauquienes vaya a conocer el hospital. ¿Para qué? Para que se sienta partícipe del proceso, para que vea que ese hospital es de ellos, no es de uno, es de ellos, y para que lo aprenda a querer. Y así estamos haciendo visitas con gente de la comunidad, pero también con los funcionarios del hospital. Los funcionarios del hospital son los que más me preocupa a mí que vayan a conocerlo, porque ellos son los que van a trabajar ahí. Ellos se tienen que sentir dueños del hospital, en el sentido de que ellos van a cuidar el hospital, lo van a cuidar. De tal manera que ellos, al sentirse partícipes del proceso, van a colaborar con que el hospital funcione de la mejor manera. Y si funciona de la mejor manera, el que se va a beneficiar va a ser el usuario, o sea, el paciente de Cauquienes, de la provincia de Cauquienes, porque esto es un hospital provincial, no es un hospital solamente de la comuna de Cauquienes, está la comuna de Peyúgue y la comuna de Chanco. Y por qué no decirlo también, que es un hospital también que va a prestar servicio a una micro red en el Maule Sur. O sea, nos vamos a poner de acuerdo con los demás directores del hospital de Parral, del hospital de Chanco, el hospital de San Javier, el hospital de Linares, como para poder cooperar en aquellos pacientes que necesitan también hospitalizarse o tener atenciones de alguna especialidad que los demás no tengan. Entonces nos vamos a prestar los especialistas para que el paciente tenga una mejor atención y no esté rebotando en toda la región a ver quién lo atiende. Esa
0: sí,
2: es la idea.
0: Hemos visto que en el hospital base de Cauquienes, en la parte del La Oír, el SOME, hay unos trípticos que están motivando a la población a conocer este hospital y cuidarlo. Es así que vemos que la población beneficiaria, más o menos en el promedio, se está hablando de 59.387 personas, y la superficie construida de este hospital, de este hospital, estaría abarcando los 42.795 metros cuadrados. Es un hospital de gran envergadura.
2: Exacto. Claro, Maritza, es un hospital, pero maravilloso, grande, tiene 4 veces más de superficie que el hospital actual, del hospital viejo actual. El hospital actual tiene más o menos 10.000 metros cuadrados, este tiene casi 42.000 metros cuadrados. Si lo transformamos en hectáreas, estamos hablando que el hospital viejo tiene una hectárea y construía, y el hospital nuevo, ¿no es cierto?, el hospital que vamos a cambiarnos prontamente, va a tener una superficie aproximada de 4 hectáreas construidas. O sea, es inmenso. Pero también, no solamente eso, sino que va a cambiar su forma de atender, va a ser mucho mejor, ¿no es cierto?, va a ser con mayor tecnología, va a ser con mayores avances, y por lo tanto vamos a estar en concordancia con los tiempos que vienen.
0: Sí, porque nos tenemos que ir preparando, porque tenemos una población que es adulto mayor, sobre todo personas de la cuarta edad, y también tenemos a lo mejor una disminución en los nacimientos. Pero doctor, por eso le queremos preguntar, en este nuevo ciclo del Hospital Base de Cauquienes San Juan de Dios, ¿se contempla que diversas especialidades de las cuáles Cauquenes no tenía. ¿Cuáles son esas especialidades que llegarían a Cauquenes, a este nuevo hospital? Porque nosotros en Cauquenes nos tenemos que atender en el hospital de Linares o en el hospital de Parral. Es por ello que todos los días van diversos ciudadanos a tratarse las patologías al hospital regional de Talca.
2: Tú has dado en el clavo. Nosotros estamos con una población que está envejeciendo, y está envejeciendo a nivel mundial, no solamente aquí en Chile, y por supuesto se manifiesta con mayor gravedad aquí en Cauquenes. Hay un estudio que se hizo hace 15 años atrás en la Universidad Católica del Maule, en donde pronosticaba que la población de Cauquenes iba a ser una de las poblaciones más envejecidas de Chile. Y efectivamente parece que anduvieron bastante cercano a su pronóstico. Cauquenes es una ciudad envejecida y está sobre el promedio en Chile. Por lo tanto, van a haber patologías, ¿no es cierto?, que se van a manifestar en mayor profundidad aquí en Cauquenes. Y por eso es que tenemos que tener especialidades, ¿no es cierto?, que se hagan cargo de esto. Nosotros tenemos, aparte de las especialidades básicas, que son pediatría, cirugía, medicina y ginecología, vamos a tener, o tenemos ya, oftalmología, tenemos traumatología, tenemos medicina familiar, cardiología, neurología, otorrinolaringología, gastroenterología. O sea, tenemos una serie de especialidades que ya están funcionando. Pero tenemos otra, que vamos a tener que tenerla en el próximo hospital, que son, por ejemplo, medicina de urgencia, o sea, urgenciólogo. Ya estamos en conversaciones, ¿no es cierto?, con algunos médicos jóvenes que quieren formarse y quieren ser urgenciólogos. Así que yo creo que no va a ser tan difícil obtener esas especialidades más adelante. ¿Hay que hacer un trabajo? Sí, hay que hacer un trabajo que es mancomunado, en que estemos de acuerdo no solamente la gente del hospital, sino que las autoridades locales, como el alcalde Cauquenes, como el delegado presidencial, como los diferentes estamentos de la poder legislativo, senadores, ¿no es cierto?, diputados, etcétera. Y también vamos a tener también broncopulmonar, dermatólogo, cirugía pediátrica, psiquiatría. Aquí tenemos, estamos reforzando la salud mental acá. Como tú estábamos conversando anteriormente, que está empeorando la salud mental a nivel nacional, y por qué no mundial. Entonces tenemos que preocuparnos de eso. Y de hecho nosotros ya estamos adelantándonos, ya estamos con un COSAM. El COSAM está funcionando muy bien, y por lo tanto nos estamos preocupando de aquellos pacientes que están con enfermedades de salud mental. También vamos a tener en el hospital un área, ¿no es cierto?, donde vamos a poder tener hospitalizados aquellos pacientes con problemas de salud mental, y van a estar hospitalizados en un área muy especial, con todos los avances habido por haber. O sea, nos estamos preocupando de eso, y vemos y nos estamos adelantando, porque esto viene, y ya lo estamos viendo ya por el nivel de alteraciones que hay, estamos conversando el nivel de agresividad que hay, no solamente aquí en Chile, sino que están apareciendo casos que nunca habíamos visto de agresividad. Entonces nos tenemos que hacer cargo de eso, y por eso el hospital de alguna manera, ¿no es cierto?, se está preparando para eso.
0: Doctor, antes de pasar a la otra pregunta, a nosotros nos preocupa mucho que Cauquenes es una ciudad de viejo, al menos eso, toda la vida nosotros la hemos escuchado. Entonces, usted nombra varios especialistas que se tendrían que venir a vivir a Cauquenes, pero ellos no se vienen solos, se vienen con su familia. Entonces uno dice, chuta, qué rico que venga un dermatólogo, un broncopulmonar, un geriátrico y toda la cosa. Pero, ¿qué les vamos a ofrecer, pues, doctor? No tenemos, creo que en el Barrio Estación hay una sola piscina con agua termal, pero más piscinas para hacer gimnasia acuática, no tenemos un mall, no tenemos teatro, no tenemos cine. Entonces, si empezamos el no tenemos, estamos como viene al debe. Más encima tenemos problemas de conectividad vial y conectividad celular. Entonces, ¿qué le vamos a ofrecer a estos especialistas? Porque ellos quieren venirse a una ciudad moderna que les brinde una buena educación y una buena calidad de vida a ellos, porque ellos son especialistas y podrían trabajar en cualquier parte de Chile. Y si se vienen a Cauquenes, que de repente hemos escuchado también que nos llaman el patio trasero de la región del Maule, considerando las 30 comunas. Somos como el hermano pobre.
2: Mira, yo tengo mucha confianza y he conversado con mucha gente y yo creo que estamos en una línea bastante parecida. Si bien es cierto, Cauquenes carece de muchas cosas que tú nombraste, también hay proyectos. Por ejemplo, por ahí escuché, ¿no es cierto?, que hay un proyecto que posiblemente luego vamos a tener un teatro provincial. Entonces ya se están haciendo las gestiones, pero esto lo tiene que decir otra persona, pero parece que viene. También tenemos noticia de que están viniendo constructoras acá, ¿no es cierto?, y de hecho ya están construyendo departamentos, porque vemos que el hospital de Cauquenes se va a contratar a muchas personas, aproximadamente 400 personas, entre médicos, TENS, enfermeras, administrativos, auxiliares, etcétera. Entonces ya están las empresas constructoras también viendo como un nicho que tiene que ser ocupado, por lo tanto no lo veo tan grave. La otra cosa importante, la juventud de ahora se está dando cuenta que si bien es cierto Santiago tiene, o las grandes ciudades tienen teatro, tienen mall, todo eso, pero a veces la calidad de vida supera eso, y la calidad de vida no se trata solamente de tener cosas materiales, sino que se trata de tener cosas que a lo mejor son más importantes. Por ejemplo, tenemos tranquilidad. O sea, nadie puede decir que Cauquenes no es tranquilo. Cauquenes es muy tranquilo. Tenemos bajos índices de delincuencia comparado con otras ciudades, y eso es verdad, porque uno puede salir en la noche y tiene casi la seguridad que no lo van a asaltar así como lo asaltan en Santiago. No he escuchado que hayan grandes asaltos aquí en Cauquenes ni en Cerrona todavía, por lo tanto eso tenemos que cuidarlo mucho. Tenemos también paisajes muy bonitos, paisajes hermosos que a lo mejor lo que estamos viviendo acá no los consideramos porque lo vemos todos los días. Pero sin embargo, cuando invitamos a personas, a parientes o amigos, oye, nos dicen, ustedes tienen una ciudad muy bonita, tienen unas playas muy lindas. De hecho, hay algunos especialistas que queremos traer acá que son amantes del surf. Y ellos quieren quedarse acá en Cauquenes porque, bueno, van a ver el hospital es tremendamente moderno, es un hospital que atrae, y ellos están practicando surf, y entonces dicen, bueno, yo trabajo en el hospital y también practico en un lugar donde tienen las mejores olas. O sea, yo creo que en eso tenemos que cambiar un poco la mentalidad y tenemos que ser positivos. Por supuesto que va a costar, pero también tenemos que tener la visión y tenemos que apreciar lo que tenemos, porque a lo mejor no estamos apreciando lo que tenemos, sino que miramos el vaso vacío, pero no lo que tenemos, no. Entonces, por eso es que yo creo que tenemos que cambiar eso, y yo tengo la confianza que se va a poder traer a especialistas, y de hecho estamos trabajando con eso. Estamos trabajando con el servicio de salud, estamos trabajando con el equipo directivo, y estamos viendo de qué manera podemos contentar a aquellos médicos, ¿no es cierto?, que podrían venir para acá, y ya tenemos una lista ya. O sea, yo creo que va a ser no tan difícil. Hay posibilidades y hay oportunidades.
0: Bueno, lo importante es que esos especialistas que vengan a Cauquenes, como uno siempre se pone la camiseta de cauquenista, sean nuestros alumnos, nuestros jóvenes que se fueron a estudiar y puedan ejercer su profesión en la ciudad de Cauquenes. Oiga, doctor, sabe que siempre hemos escuchado algo que nos gustaría que usted, con toda la experiencia que tiene como médico, nos explique en qué se trata, cómo funciona y si Cauquenes los va a tener con este nuevo hospital, el hospital de día. ¿A qué se refiere este término? ¿Nos puede explicar, ayudar en eso?
2: Bueno, de hecho nosotros en el próximo hospital que tengamos vamos a estar funcionando con el hospital de día. Esto es algo bien especial. Es una modalidad de atención médica ambulatoria, ¿no es cierto?, en que se trata de que los pacientes que reciben tratamiento especializado durante el día lo hagan sin necesidad de que se queden hospitalizados. Ya, pero para eso tenemos que tener la seguridad que estos pacientes que van a ser atendidos con la modalidad día tengan una red de apoyo en su casa. O sea, para eso hay que estudiar a los pacientes. Por ejemplo, si un paciente tiene una buena red, tiene una buena, no sé, pues, tiene familia que lo apoya, tiene vecinos paleteados, ¿no es cierto?, tiene parientes que se preocupan de él, por supuesto que él puede entrar en ese programa. Aquel paciente que no tiene esta red de apoyo tiene que tratarse en el hospital.
0: Ya, pero por ejemplo, pensemos que nunca le va a pasar nuestra compañera Claudia. ¿Ya? Entonces, esta chiquilla se enfermó mucho. ¿De qué enfermedad catalogan en esa especialidad?
2: Bueno, por eso, depende de lo que ella tenga, pero aquella, por ejemplo, los pacientes que necesitan curaciones diarias porque tienen un pie diabético.
0: Ya.
2: Ya, ese paciente muchas veces se hospitalizaba por muchos días y ocupaba una cama, ¿no es cierto?, una semana, dos semanas, hasta que se mejore de las heridas del pie diabético. ¿Qué va a pasar con esto hospital día? El paciente, ¿no es cierto?, se va a poder atender, se van a hacer las curaciones y el paciente va a ser atendido en su casa. Hay equipos de atención domiciliaria, pero también vamos a tener la seguridad que ese paciente va a estar tan bien como en el hospital. Y por lo tanto, ¿cuál es la ventaja? Primero, que no ocupa una cama en el hospital. Segundo, que va a estar en su ambiente. O sea, el paciente, no hay peor cosa de estar en un ambiente que él no es propio de él. Y el hospital, si bien es cierto, se trata de atender bien y todo, pero no es lo mismo que estar en la casa. En la casa va a tener su mueble, va a tener sus nietos que van a estar mirándolo, va a tener su televisor, va a tener su propia comida. O sea, es otra cosa. Por eso es que hay que elegir a aquellos pacientes, los pacientes que ameritan, a través de un estudio socioeconómico, ¿no es cierto? Se va a la casa, se ve cómo está la casa, se ve si se puede atender allá, se ve si el paciente va a estar bien allá, si tiene red de apoyo, todo eso. Y esto va a ser en dos ámbitos. En uno va a ser en salud mental, tanto para adultos, niños, adolescentes, y también en atención clínica y geriátrica. Salud mental, ¿no es cierto?, se va a ver que va a funcionar como una alternativa a la hospitalización psiquiátrica y está orientado a aquellas personas con descompensación o patología severa que requieren una contención y terapia. Pero si tienen un buen apoyo farmacológico, si tienen un buen apoyo psicológico, psiquiátrico, y ven que se puede estar perfectamente en su casa, bien atendida, tal como en el hospital, es mejor estar en el ambiente que ellos prefieren, que es la casa.
0: Ah, mire, súper interesante, porque si bien es cierto, las camas que va a tener el hospital base de Cauquenes, el nuevo, van a ser 136, pero a lo mejor ese paciente puede ser atendido en su casa, va a estar en su cama, que todos peleamos que mi cabecera es más blanda que la del hospital, o yo puedo ver la película que yo quiero y no estoy molestando al vecino. Muy, muy bueno este es un programa, o cómo se llama el hospital día, qué es lo que es.
2: Es una modalidad de atención médica ambulatoria. Es un programa nacional, pero que se va a implementar en el próximo hospital.
0: No, súper. Oiga, doctor, ¿y por qué también hemos escuchado que en este hospital nuevo se va a hablar de la cultura en la sala, que se va a potenciar más la biblioteca que tienen ustedes y va a estar más cercana a los pacientes?
2: Mira, Marita, hace 15 años atrás, cuando fui director en el año, en Piñera 1, cuando fui director, se nos ocurrió con un grupo de personas, entre ellas la Jimena Peralta, que es periodista, en implementar un programa piloto que no se había hecho en Chile nunca, que es Cultura en la Sala. Y se nos ocurrió, ¿no es cierto?, en el sentido que dijimos, ¿por qué los pacientes que están hospitalizados no tienen acceso a la cultura? Porque ellos, pues llevan, días y algunos meses, podemos hacer algo entretenido. Y empezamos a implementarlo a través de la música. Como a mí me encanta la música, entonces empezamos a ver a quién podemos traer. Y se nos ocurrió traer a Roberto Bravo, el pianista. Y pusimos un piano de cola en la sala, y contratamos a Roberto Bravo. Y lo hicimos con el asombro de muchas personas. Pero ¿cómo van a colocar un piano de cola en una sala? ¿Qué significa eso? Bueno, fue una intervención cultural en un lugar no convencional. A nadie se le ocurriría colocar un piano de cola en una sala. A nosotros se nos ocurrió y fue un éxito a nivel nacional. Nos entrevistaron, vinieron Televisión Nacional. Incluso paseamos el piano de cola por el hospital de Curicó, Linares, Talca y Cauquenes. Y Roberto Bravo tocó piano y fue un éxito. Y después seguimos con grupos locales, con la Orquesta Sinfónica Juvenil, tocaron también, con grupos de música popular, Juan Carlos Soto se portó maravillosamente bien. O sea, vinieron una serie de grupos. Y bueno, y después algo pasó, después nos fuimos de director y como que el programa Música en la Sala se fue diluyendo y al final desapareció. Bueno, ahora queremos volver a integrarlo. Por supuesto, a lo mejor no contraer con Roberto Bravo, porque está más complicado ahora las cosas, pero vamos a hacer todo lo posible para que vengan artistas locales, para que los pacientes que más lo necesitan, que son los pacientes postrados en la cama, escuchen música y integramos la cultura. Pero aparte de eso también, tenemos una biblioteca que es bastante buena, que tenemos como 2.000 o 3.000 libro, y que también en la gestión de hace 15 años atrás hicimos un convenio con la cooperativa con OrientCop, y ellos nos donaron una biblioteca bastante interesante y la instalamos en el hospital. Entonces, ¿cuál es la idea? La idea es que los libros, aparte que sirven para los funcionarios del hospital, sirvan también para los pacientes. Entonces vamos a hablar, ahí estamos conversando con las personas adecuadas, con un carrito y que reparta los libros a los pacientes. Y usted, señor, ¿cuánto tiempo va a estar? Vamos a estar 3 días. Listo, ¿qué libro quiere leer? Este libro. Ya, le prestamos el libro por 3 días y después cuando se vaya usted nos devuelve el libro y está más entretenido leyendo. Entonces son cosas que podemos, pequeñas cosas que podemos hacer más llevadera la estadía del paciente que está sufriendo. Muchos pacientes están sufriendo en el hospital por su enfermedad, y de tal manera que ellos, por algún otro motivo, se sientan mejores y que estén más alegres en el hospital.
0: No, me parece muy interesante la idea, y siempre dicen que el saber no ocupa lugar. Oiga, doctor, ¿sabe que en el último tiempo, a través de las redes sociales, hemos escuchado qué pasa con el bienestar del funcionario? Tal es así que ustedes en este minuto, en la práctica, son 400 y tanto funcionarios, y cuando se concrete en el hospital van a ser 800. Entonces, ¿qué va a pasar con esta salud mental del funcionario, con el bienestar del funcionario? Porque ustedes van a crecer en infraestructura, van a crecer en el recurso humano y van a crecer en los pacientes y en la población usuaria.
2: Bueno, esos son dos ejes que se complementan los dos, que yo me voy a preocupar por lo menos cuando sea director. Uno, ¿no es cierto?, es el mejoramiento del trato al usuario. Si bien es cierto, en Cauquenes atendemos bastante bien, comparado con otros, bueno, con las noticias que tenemos en otros lugares, pero tenemos que mejorarlo mucho más. Tenemos que mejorarlo mucho más y siempre las cosas se pueden mejorar. Por lo tanto, vamos a hacer capacitaciones a los diferentes estamentos que trabajan en el hospital y además de eso, lo vamos a complementar con mejorar el bienestar de los funcionarios. Si nosotros tenemos un funcionario que se siente partícipe del proceso, si tenemos un funcionario que se encuentra contento trabajando, si ellos se sienten, ¿no es cierto?, parte del hospital y se les toma en cuenta, se les toma en cuenta en muchas cosas, por supuesto que ellos van a atender mucho mejor a los pacientes. Esa es la idea. Entonces, una cosa lleva a la otra. Y por eso es que yo me voy a preocupar de que tanto el funcionario del hospital esté bien, pero también el usuario también se sienta bien atendido. Por supuesto que van a haber problemas, siempre hay problemas, siempre va a haber gente que está descontenta, siempre hay gente que a veces con razón alega, pero vamos a tratar de mejorar de todas maneras eso y yo me voy a preocupar de eso. Y por lo tanto, estamos, ¿no es cierto?, en conversaciones con ciertas universidades, no las voy a nombrar, porque como el dicho eso es que
0: en la puerta del horno se quema el pan. Ya.
2: Entonces estamos en conversaciones para que tengamos un asesoramiento profesional para que podamos cumplir esas dos cosas, que es el mejorar el bienestar del funcionario, que es importantísimo, y además también mejorar la atención del trato al usuario, que creo que eso hay que hacerlo sí o sí.
0: Muy bien. Doctor, mire, como dicen que este programa Escuela Cívica llevamos 8 años en la práctica y no tapamos el sol con el dedo, la pregunta de rigor, que sabemos que tenemos muchas personas que nos están escuchando y se la tenemos que hacer, es que a través de la nueva administración política de este país se ha hablado mucho de los recortes aquí, allá, y estamos muy preocupados los cauqueninos porque queremos saber, ¿ese recorte nos va a afectar a nosotros como hospital base de Cauquenes? ¿Los recursos se van a cortar para seguir en la construcción o se van a cortar para no tener los recursos que siempre hemos tenido? Por ejemplo, se dice que uno de los principales que se va a ver afectado son las listas de espera. Entonces estamos preocupados por el recurso de salud que va a ser a nivel nacional.
2: Mire, qué bueno que me hiciste esta pregunta, porque esto hay que aclararlo y tiene que quedar muy, muy claro. Primero que nada, si bien es cierto, hay un recorte de ajuste del 3%, a través de negociaciones el Ministerio de Salud pudo negociar y al final no va a ser un 3%, sino que va a ser un 2,5%. Ya, esto ya se hizo ya a través del Ministerio de Hacienda y se hizo la negociación mensal de IPRES y se quedamos en un 2,5%. Ya, pero este ajuste final del 2,5% va a ser muy bien hecho, en el sentido que no va a afectar la atención de los pacientes, no va a afectar, esto es muy, hay que dejarlo muy claro, no afecta la dotación asistencial tampoco. Hay gente que dice, que también dice, se va a eliminar programas en MINSAL. No, no se van a eliminar programas del MINSAL. Hay 52 programas vigentes y se van a mantener. ¿En qué se va a notar esto? Se va a notar esto en que solamente se va a mejorar la eficiencia. O sea, yo para poder tener un ajuste del 2,5%, yo me voy a preocupar en que las cosas funcionen mejor. ¿En qué sentido? ¿Cómo voy a disminuir los recursos? Haciendo gestión. Por ejemplo, para que la gente entienda, si usted tiene una luz en la casa, ¿no es cierto? Esa luz en la casa usted la ocupa en la noche solamente. La ocupa para tener, ¿no es cierto?, el computador prendido, la ocupa para tener la televisión. ¿Qué vamos a hacer? Esa misma luz la vamos a ocupar para eso, pero no vamos a mantener la luz prendida toda la noche. Vamos a apagar el computador en la noche. O sea, vamos a mejorar la eficiencia energética y así vamos a ahorrar y por lo tanto vamos a poder cumplir con el 2,5 de ajuste. Y así una serie de cosas. Por ejemplo, vamos a comprar en escala. ya no vamos a hacer tanto trato directo, sino que vamos a comprar la Cenavar y ahí vamos a reducir los costos de los medicamentos. O sea, una serie de cosas que podemos hacer de tal manera de no afectar la atención del paciente, pero sí en mejorar la gestión. Y por eso cumpliríamos con el 2%, con el 2.5% de ajuste. O sea, se pueden hacer cosas así, por supuesto, pero en forma inteligente, con las personas adecuadas y con la gestión. Pero por ningún motivo vamos a alterar la atención de los pacientes, ni tampoco vamos a eliminar algún programa del MINSAL. O sea, eso tenemos que tenerlo muy claro para que los pacientes queden tranquilos, sino que se va a mejorar la gestión.
0: Claro, se van a aprovechar de mejor manera los recursos para que estos no entorpezcan el buen funcionamiento. Oiga, doctor, y también nosotros hemos visto que hay un video, por ejemplo, si la gente no conoce la proyección de este hospital, hemos visto que en los televisores del hospital se está pasando la proyección cómo va a estar este nuevo hospital. Realmente da la impresión que fuera en otro país y una clínica de alto nivel.
2: Bueno, estamos muy contentos porque el hospital sigue avanzando y es como una clínica. Va a funcionar como una clínica, va a funcionar con parámetros de gestión. Y eso no significa que va a ser algo, una gestión que nos vamos a preocupar solamente la parte económica. Tenemos que tener la seguridad que este es un hospital público, cuyo foco es el paciente, es el usuario. Por lo tanto, vamos a hacer una gestión, por supuesto. Vamos a tener un buen manejo de los recursos. Pero sin olvidar que el foco es el paciente, el foco es el usuario. Por lo tanto, eso yo creo que se puede hacer, se pueden manejar muy bien los recursos, se puede gestionar mejor, sin alterar la atención de los pacientes y para que ellos sean mejor atendidos, con mayor calidad, pero siempre resguardando los recursos. Eso yo creo que se puede hacer, y eso se puede hacer a nivel público. Generalmente uno asocia la gestión a las empresas privadas, a las industrias, pero uno puede también hacer una buena gestión en la parte pública, resguardando los recursos, pero sin alterar la atención del paciente, que es el foco que nunca debemos olvidar.
0: Sí, pues porque al final uno se pregunta al tiro, ¿quién es el que me paga el sueldo? Y el sueldo me lo paga a mí el pueblo, independiente de quién sea mi director o mi directora.
2: Exactamente, el sueldo se lo paga a través de los impuestos. ¿Y quiénes pagan impuestos? Somos nosotros. Por lo tanto, eso es lo que tenemos que tener claro, que tenemos que cuidar los recursos. O sea, no es nueva noticia que sabemos que estamos en una situación especial en Chile, pero tenemos que cuidar muy bien los recursos con una eficiencia. Seamos eficaces, con mucha eficiencia, sin alterar el foco, que es el principal foco que tenemos que tener los hospitales en Chile, que es el paciente.
0: Sí, bueno, ahí al tiro uno piensa, por ejemplo, si uno recorre Cauquenes en la noche, de repente vemos colegio, no vamos a nombrar a ninguno para que nadie se sienta, porque de repente hemos visto que el cauquenino está muy delicado de piel, ¿eh? Cuando uno dice la verdad y como uno no tiene filtro y dice la verdad, entonces hay algunos que son delicados de piel y le molesta. Pero también es preocupante pasar por un establecimiento educacional, de salud, donde sea, y están todas las luces prendidas. Entonces uno dice, chuta, ¿habrán apagado esos computadores sabiendo que viene un fin de semana largo? ¿Habrán apagado los calefactores? ¿Habrán apagado, no sé, por las luces de los pasillos? Yo no digo que tengan que apagar todo el edificio. El frontis tiene que estar con luz y lógicamente que las cámaras de seguridad, pero de repente vemos todo iluminado y el gasto de luz es grande, y todos sabemos que el agua es un recurso inagotable y la luz viene del agua, y si no llueve.
2: Bueno, tú has dado en el clavo. O sea, ahí donde se hace presente la gestión. Si tú tienes una buena gestión, tú puedes reducir costos. O sea, si tú ves, ¿no es cierto?, que puedes apagar las luces, puedes apagar el agua, puedes apagar la calefacción en la noche, que no la ocupa nadie en los colegios, ¿no es cierto? Tú puedes ahorrar, y ahí tú puedes, ¿no es cierto?, cumplir con las metas. Entonces, de eso se trata. No se trata de que al otro día, ¿no es cierto?, a los alumnos los tengan sin calefacción, qué sé yo, sin computadores porque quiere ahorrar. No, se trata de que los momentos en que es adecuado apagar la luz, apagar los computadores, cerrar la llave del agua porque no puede estar corriendo toda la noche, ahí es donde tú ahorras y haces una buena gestión y sin alterar, ¿no es cierto?, la educación del alumno. Ahí se habla de gestión.
0: Oiga, doctor, y como para ir terminando en este minuto, ¿quién es el equipo directivo que está detrás de Mario Moya Mujica? ¿Quiénes en este minuto están soñando junto a usted construir este nuevo hospital, este nuevo sueño para Cauquenes? El otro día, en la edición pasada, estuvo con nosotros Alejandro Medel, quien defendió mucho a su doctor Mario Moya. Dijo que era un soñador, que muchas veces lo tildaron de loco, porque pensaba en este sueño era irrealizable y que Cauquenes no se lo merecía, entendiendo que nosotros dentro de la región del Maule somos 30 comunas y Cauquenes con su provincia es tan chiquitita frente a Curicó, Talca, Linares, que se ven como ciudades majestuosas porque tienen mucha población.
2: Bueno, mira, eso fue una historia bastante entretenida. Bueno, ahora la vemos entretenida, pero hace 15 años atrás, bueno, todo el mundo sabía que, ¿no es cierto?, que el hospital se había caído por un terremoto, una magnitud espantosa, hubo mucha destrucción, se nos cayó el hospital, y había que tener un hospital nuevo, si esto era de perogrullo. Pero había gente que pensaba que ni tuvo que había tenido por los gastos que significaba, era una utopía tener un hospital nuevo, que había que arreglar el hospital como sea y seguir funcionando por 100 años más con el hospital que teníamos. Pero había un grupo de personas visionarias, ¿no es cierto?, y que se preocuparon y que, bueno, participé de ellas, ¿no es cierto?, un grupo grande, en que no, pues, Cauquenes se merece más. Cauquenes necesita un hospital para 80 años más y nuevo. ¿Por qué tenemos que quedarnos de brazos cruzados y esperar, ¿no es cierto?, que este hospital se nos caiga otra vez más con otro terremoto? No, pues. Y además, ¿por qué siempre estamos pensando que los cauquenismos somos segunda clase? No, pues, somos de primera clase. Tenemos las mismas, ¿no es cierto?, las mismas aptitudes, tenemos las mismas capacidades de todas las otras regiones. ¿Y por qué tenemos que aceptar, ¿no es cierto?, que no se nos manden fondos para eso? Bueno, y ahí fue donde luchamos contra viento y marea, con algunas autoridades, ¿no es cierto? Y además fuimos con algunas autoridades que nos apoyaron a varios ministerios. Yo conté el otro día, conté como 5 ministros de salud, ministros de obras públicas, ministro de bienes nacionales, con el director de presupuesto. O sea, hicimos una gran tarea, muchos cauqueninos que nos acompañaron, y sacamos un hospital nuevo. Y a eso se refiere Alejandro Medel, porque Alejandro Medel estuvo, me hacía muchas entrevistas, y me acuerdo que me decía: doctor, ¿y usted cree que lo van a apoyar? Yo creo que sí, nos van a apoyar. Entonces Alejandro Medel conoce muy bien la historia, él la vivió, y por eso es que a lo mejor hizo los comentarios que muchas gracias, Alejandro Mael, que se acuerden, porque hay gente que se lo olvida. Aquí los chilenos tenemos muy mala memoria y siempre estamos viendo las cosas malas y no las cosas positivas. Las cosas positivas que tenemos que tener nosotros es que tenemos un hospital nuevo que se va a construir, que ya se está terminando, y tenemos que darnos cuenta que es algo que nos costó mucho, y como nos costó mucho, tenemos que ser partícipes del proceso. Por eso es que todos los cauquerinos deben sentirse orgullosos del hospital, sentirlos como propios. Tenemos que cuidar mucho nuestro hospital, y por eso es que estamos tratando de llevar a muchas personas que conozcan el hospital para que ellos se sientan partícipes del proceso.
0: Sí. Bueno, doctor, ¿y quién es su equipo? Eso, bueno, nos falta nombrarlo.
2: Bueno, el equipo, tenemos un equipo muy bueno, tenemos un subdirector médico que es el doctor Garrido, ¿no es cierto? Tenemos también un subdirector asistencial, que está la Alejandra Muñoz. Tenemos una subdirector de gestión administrativa, Joel Ollazo. Tenemos un subdirector de operaciones, que está Juan Matamala Rebolledo. Tenemos una subdirección de gestión de personas, la Patricia Yáñez Monge. Tenemos también una subdirector de gestión del cuidado, la María Elena Bustos Moyano. O sea, tenemos un equipo bastante competente. Y además tenemos un equipo de gestión del cambio. En el equipo de gestión del cambio está la doctora Erika Díaz, que se ha portado muy bien, que está muy comprometida, está muy a caballo del proyecto. Tenemos Juan Carlos Gómez, que es ingeniero civil industrial, que nos ha ayudado mucho. O sea, tenemos un equipo bastante bueno. Y aparte de eso, nos están apoyando el Servicio de Salud. El Servicio de Salud, a través de varios funcionarios, Pablo Retamal, también el subdirector, también Cristian... tenemos también al director de salud, Jaime Bertolotto. O sea, nos están apoyando muchas personas, y también, por supuesto, el Ministerio de Salud, que está muy atento de lo que vamos a tener. Los parlamentarios están todos también muy preocupados, el alcalde de la ciudad también está muy preocupado del hospital, el delegado presidencial Simón Recabal nos ha ayudado muchísimo. O sea, hay mucha gente que está preocupada por el hospital, y eso es muy bueno. Y el ciudadano común y corriente nos preguntan a cada rato en la calle: doctor, ¿viene al hospital? Viene, pues le digo, pasen por la calle Yungay, vean al hospital, ¿no es cierto? Y hace una realidad, y falta poco para que se abra. Así que estamos muy contentos todos.
0: Bueno, doctor, le agradecemos su tiempo y disposición. Sabemos que hoy día, sábado 23, hay muchas cosas que hay que hacer, pero lo más importante es saber que ya nos queda el 3%, que podríamos decir que es muy poquito, pero vamos a rezar para que ese 3% no tenga ninguna traba en el camino, y luego tendremos esa gran inauguración, que esperamos que Cauquenes sea muy bien acogido por la ciudadanía, que lo cuidemos porque es la casa de todos, porque todos en algún minuto vamos a llegar al hospital a ocupar esos servicios de una u otra forma. Así que, doctor, los micrófonos para despedirse y soñar que este hospital nos va a venir a dar una respuesta que nosotros necesitamos, que es tener una buena salud o apoyarnos en tiempos que lo necesitamos.
2: Bueno, muchas gracias, Marisa, por la invitación. Muchas gracias, Claudia. Bueno, como tú dices, la inauguración del hospital va a ser en grande, ¿no es cierto? Tenemos que hacerlo en grande, porque no siempre se construyen hospitales. Estos hospitales se construyen cada 80 años o más tiempo. Así que vamos a tener un hospital, pero de una maravilla espectacular. O sea, un hospital con la última tecnología, y estamos muy contentos de ser partícipes de este proceso. Así que tenemos que inaugurarlo en grande, invitar a la mayor cantidad de personas posible, todos los parlamentarios, el presidente de la República, la ministra, todos tenemos que estar, el director de salud, que se ha portado muy bien. O sea, todos tenemos que estar presentes, porque esto es un hospital de primera línea, de primera categoría.
1: Bueno, los agradecimientos nuevamente. Bueno, la primera vez lo tuvimos aún no como director del hospital, pero sabemos y conocíamos también el compromiso, se lo habíamos dicho, o sea, merecido era, ¿cierto?, que quien ha luchado tanto durante más de 15 años, o durante estos 15 años, hoy día esté a la cabeza de este tremendo equipo. Bueno, y sabiendo que, como dice el doctor, vamos a tirar la casa por la ventana en esta inauguración, bueno. Y más que todo, como volver a decir lo que tanto hemos recalcado, que se invita a la comunidad a hacerse parte de esto, ¿cierto? El hospital era algo necesario, pero tenemos que cuidar esto que tanto costó lograr y que nos demuestra también, ¿cierto?, que los sueños se hacen realidad. Así que vamos a esperar ese ansiado día con el cortado de cinta, como dice el doctor, y bueno, y con la participación, ojalá, de todos quienes puedan estar ahí, ser testigos también de esto tan grande para Cauquenes. Nos vamos a ir a un tema musical y también revisando un saludo por acá. Nuestra amiga Antonia ayer estaba saludando a sus gemelas, Daniela e Ivana, y hoy saluda a su hijo, que está de cumpleaños. Felipe está de cumpleaños mañana, dice, pero ella quiere saludarlo en el día de hoy con un tema de Pimpinela que nosotros también queremos dedicarle a Felipe, deseándole un feliz cumpleaños de forma adelantada de parte de su mamá, que lo ama infinitamente y que el Señor siempre lo proteja. Así dice su mamá Antonia, que nos esté escuchando también a esta hora de la mañana. Así que aquí está Pimpinela y este regalo para Felipe.

Bueno, era Pimpinela, este hermoso tema musical que se llama Aquí estoy yo, y con él, bueno, Antonia nos pedía saludar a su hijo Felipe, que mañana va a estar de cumpleaños y ella quería dedicarle este hermosísimo tema musical. Bueno, ahí también saludar a quienes nos están acompañando en la sintonía, quienes están todos los días sábados con nosotros. La señora Silvia Torres nos pide saludar a Antonia. Y de paso también enviarle cariños a sus hijos, ya que, bueno, las gemelas estaban ayer de cumpleaños, Felipe está de cumpleaños mañana, bueno, y dice que ella la saluda con mucho cariño, ¿ah? Antonia, a su vecina, y decirle que la recuerda siempre con mucho cariño, le envía toda la felicidad del

0: también parte de nuestro de nuestra oferta. Ya después de la dulce espera, ¿cierto? Tenemos nuevamente a Natalia que nos va a estar acompañando. Ella había estado con nosotros hace un par de meses atrás.
1: Sí, bueno, hoy día le queremos dar oficialmente la bienvenida a nuestra compañera de labores que se suma a estos 8 años del programa de Escuela Cívica, Natalia Abello León, nutricionista de profesión. Y Natalia hoy día quiere ya empezar este nuevo ciclo en donde ella nos va a enseñar que es rico comer, pero hay que saber comer. Natalia, hola, ¿cómo estás? Buenos días.
2: Hola, buenos días a los radioescuchas. Buenos días a ambas. Gracias por considerarme en este nuevo ciclo de programa. Ya llevan 8 años. Felicitarlas por ello. Y justamente, pues, hay temas que, si bien es cierto, la comida siempre es controversial para todos y no nos gusta que nos quiten la comida, que es un deleite, un disfrute, y hay que poder realizarlo de manera grata.
1: Sí, así que, bueno, también le vamos a dar las gracias al bebé, porque Natalia hace muy poquito tuvo su bebé, entonces ahí estábamos todos, dependíamos cómo el bebé se sentía para que Natalia retomara esta función. Y Natalia es parte de este staff de mujeres, porque vamos a recordar que junto a este staff está Fernanda Roca, cientista política, está Andrea Sepúlveda, que es terapeuta holística, y está Natalia Abello León, que ella es nutricionista. Entonces, este grupo de mujeres, la idea es que cada sábado nos vaya enseñando a través de su profesión, de su expertise, cómo vamos mejorando nuestra calidad de vida y cómo nosotros somos más felices. Por ejemplo, siempre hemos escuchado, yo como porque es una culpa bella.
0: Un placer culposo, dicen algunos. Exacto. ¿Será tan así?
2: Lo ideal es que de alguna manera nuestra emocionalidad siempre la vamos a expresar mediante ya sea acciones o mediante la alimentación, ¿ya? Lo que sí importa mucho es que tratemos de trabajar un poco esta autocompasión para que no nos sintamos culpables por comer, porque todos lo celebramos con comida, ¿ya? Entonces ahí es donde hay que ir buscando un poquitito el equilibrio y el autocuidado y la autocompasión para no sentirnos tan culpables, porque al final estamos generando un estrés si después nos estamos sintiendo culpables.
1: Sí, es por eso, Natalia, que no sé si será que el cauquenino somos muy buenos para el chicharrón, o somos muy buenos para comer diferentes alimentos. Hemos visto en el último tiempo que muchos ciudadanos tenemos problemas con el azúcar y se habla de la diabetes. ¿Qué diablo es la diabetes? ¿Cómo nosotros hemos visto que esta enfermedad como que tiene varias implicancias? ¿Qué es lo que es la diabetes?
2: Ya, bueno, Mari, partiendo por, primero es una patología crónica que hoy en día es muy prevalente. Y la diabetes es una condición, ¿cierto?, que de alguna forma cuesta un poquitito administrar la energía, principalmente en forma de lo que es azúcar y la glucosa, ¿ya? De manera como metafórica explicada, podríamos decir que nuestras células son las casitas que necesitan leña, ¿ya? Y esta leña es el azúcar, ¿cierto?, o la glucosa, y para tener, ¿cierto?, el calor y la energía necesaria. Ahora, estas casitas necesitan una llave, ¿cierto?, para poder abrirse y introducir esta leña, y esa llave es la insulina, ¿ya?, que es la hormona que se produce por el páncreas, ¿ya? Ahora, ¿qué pasa? Que la diabetes, esa llave está en algunos casos es insuficiente, no existe esa hormona, ¿ya? O en algunos la cerradura de esta llavecita está oxidada, ¿ya? Y eso hace que a nivel, ¿cierto?, de nuestro torrente sanguíneo hay un alto nivel de azúcar, porque no ingresa correctamente la cantidad de azúcar necesaria, ¿ya? O nos vamos al exceso, ¿cierto?, de algunos alimentos y generamos mucho azúcar circulante en nuestra sangre, ¿ya?
1: Ya, y esta diabetes, tú estás hablando entonces que está en este torrente sanguíneo. ¿Podemos hablar de dos clases de diabetes?
2: Existen

0: tipos de diabetes, ¿ya? Está la diabetes tipo 1, ya que esa principalmente no hay una generación de insulina, ¿ya? Y esta principalmente aparece en la niñez o en la juventud, ¿ya? Y necesita sí o sí la insulina desde el día 1, ¿ya? Por otra parte está la diabetes tipo 2, que principalmente se da en la edad adulta, ¿ya? Y en este caso puede ser que se dé primero la resistencia a la insulina y pasamos a esta diabetes, ¿ya? Principalmente se llama en adultos o en edades más avanzadas, ¿ya? Y la tercera, el tercer tipo de diabetes es la diabetes gestacional, que se da en embarazada, ¿ya? Principalmente por un tema hormonal, pero este tipo de diabetes gestacional desaparece cuando el bebé nace, ¿ya? Esos son los tres tipos de diabetes.
1: Oye, ¿y cómo yo puedo saber si yo soy diabética?
0: Bueno, primero siempre convocar a la comunidad a tener sus controles al día. Primero es sumamente importante el asistir ya sea a los controles en CESFAM, ¿cierto? O con su médico de cabecera, ¿cierto? Y si existen algunos síntomas o signos de alerta, se podría decir, en donde el cuerpo es muy sabio, ¿ya? Principalmente aumentamos el deseo de tomar agua, una sed excesiva, así que idealmente tomar mucha, mucha agua. Y por lo tanto también aumenta el deseo de ir al baño, de ir a hacer pipí a cada rato. Por otro lado también existe el aumento de tener muchas ganas de comer excesivamente, desaforadamente, y además me siento muy muy cansada. Y en algunos casos se puede generar visión borrosa o también heridas que demoran en cicatrizar. Ahora, ¿cómo se diagnostica la diabetes? Eso es importante porque estos son síntomas clínicos o posibilidades de tener un indicio de puede ser una sospecha o una observación, y esos son con exámenes médicos, ¿ya? Que principalmente ya sea que el médico le derive algún examen, si usted tiene algún síntoma, o también puede ser en el área nutricional, también nosotros realizamos exámenes, solicitamos exámenes bioquímicos, ¿ya? Y mediante esos exámenes de sangre se evalúa si hay o no y se diagnostica la patología como tal, que el médico es quien diagnostica.
1: Ya, entonces tendríamos que considerar cómo nuestro comportamiento físico nos puede dar algún atisbo que podríamos tener diabetes, y sí o sí tendríamos que ir a nuestros controles con el doctor para identificarlo, porque puede ser diabetes o otra enfermedad.
0: Justamente, ya a veces todas las personas de alguna forma reaccionamos de manera distinta. Entonces, lo que yo les comento acá es como el común, ¿cierto? O lo que se espera, pero podemos reaccionar de otra manera o tener otro síntoma y puede ser diabetes igual, ¿ya? Entonces, hay que tener esa precaución en decir, si tengo que ir a mi control en CESFAM o con mi médico, realizarme exámenes al menos periódicamente, más cuando tenemos una patología aguda cada 6 meses o una vez al año de acuerdo a la indicación médica, ¿cierto? Y obviamente con eso vamos a ir viendo si hay o no, si se desarrolla esta patología o si ya la tenemos, mantenerla controlada.
1: ¿Podría ser hereditable?
0: También puede ser hereditable, ¿ya? Hay muchos factores, ya sea la falta de actividad física, el alto estrés, ¿ya? El exceso de consumo de alimentos de ultraprocesados, de azúcares simples, también motivan, ¿cierto?, este comportamiento.
1: Chuta, por ahí como que ya me está dando susto con tanta cosa que dice la Natalia, pero está bien considerarlo. Oye, pero ¿qué alimento uno debe cuidar el no comerlos tanto y que me pueden subir el azúcar? Por ejemplo, me fascina el chocolate o el chicharrón. No sé, fue ahí la Natalia, pero no importa que tú nos castigues con los contenidos, pero son cosas que tenemos que ir considerando.
0: Bueno, primero, más que hacer una restricción o una prohibición de alimentos, hay que considerar que si nosotros realizamos esta restricción o prohibición, podemos generar atracones. O sea, ¿qué quiere decir? Que voy a desear más comer algo y que lo voy a comer en mayor medida, ¿cierto? Sin controlarme, ¿ya? Entonces, lo que aquí nos vamos a enfocar principalmente son los acompañamientos de estos alimentos. La base ideal de la alimentación es que optemos por alimentos que tengan fibra, frutas, verduras, cereales integrales, la quinoa, la avena, las legumbres también. que consideremos la ingesta de grasas beneficiosas como la palta, las aceitunas, el aceite de oliva, ¿cierto? El aceite de maravilla también puede ser, los frutos secos, ¿ya? Y por otro lado, la ingesta de proteína, ¿ya? El huevo, el pollo, el pescado, el pavo, todo lo que sean cárnicos, pescados, mariscos, huevos, legumbres, ¿ya? ¿Por qué? Porque estos tres tipos de alimentos ayudan, ¿cierto?, a que el azúcar, cuando la consumimos, principalmente estos alimentos, por ejemplo, me voy a comer un chicharrón, pero antes de comer este chicharrón, a lo mejor voy a comer una buena porción de ensalada, ¿ya? Entonces, ¿qué va a hacer esta fibra de esta ensalada, ¿cierto? Me va a ayudar a que el azúcar de la sangre no se dispare rápidamente, sino que sea progresivo, sea más lentito, ¿ya? Principalmente es eso.
1: Ya, entonces ahí tenemos que tener, saber qué alimentos me ayudan y qué alimentos a lo mejor me perjudican. Si yo me quiero comer todo el chocolate, la barra de cereal, o sea, la barra que viene el chocolate, lógicamente que me va a subir la azúcar, pero si me como un dientito, un cubito, no es tanto.
0: No es tanto. ¿Ya? Lo mismo que, por ejemplo, si voy a comer un pan blanco, ¿ya? El pan blanco obviamente tiene mayor índice glicémico, por lo tanto sube más rápido el azúcar en sangre, ya de manera más fácil explicada, pero a lo mejor si a ese pan blanco le pongo proteína como un huevo o le pongo palta, ya no lo va a subir tan rápido, ¿ya? Porque de alguna forma va a ayudar a contrarrestar un poquitito y va a ser más lento la subida, ¿cierto?, de esta azúcar.
1: Ya. Entonces, a ver si los fieles auditores nos están escuchando sobre esta alimentación. Sería bueno saber, ya dijiste que, Natalia, que algunos alimentos nos ayudan a tener una alimentación balanceada. ¿Habría alguna forma que nos enseñaras a cocinar? Porque el desayuno es como muy parecido a la once y el almuerzo es muy parecido a la cena. ¿Nos podrías enseñar, frente a esta enfermedad de diabetes, cómo podríamos hacer un rico desayuno, una rica once, pero no tengo plata y soy floja para cocinar? De repente, pues si hay que decir la verdad de las cosas, o de repente los tiempos no nos dan para cocinar, no.
2: A veces sí.
0: Ya, bueno, en el desayuno tenemos varias opciones. Por ejemplo, si nos gusta el lácteo, ya sea la leche o el yogur, y no tenemos mucho tiempo, podemos hacer lo que se llama la avena trasnochada. Esa se hace el día anterior, ¿ya? En un envase de vidrio, idealmente, puede ser de estos frasquitos de mermelada, ¿ya? Que van quedando en la casa, los podemos reutilizar y tienen tapita. Entonces, podemos agregar, por ejemplo, ya sea una taza de leche o un yogur o simplemente agua, si lo quiero dejar con agua. Y le agregamos, por ejemplo, media tacita de avena, ¿ya? Le agregamos la media tacita de avena más la taza de avena, o sea, de leche, perdón, o un yogur. Y ahí le podemos agregar una cucharada o dos de chía, ¿ya? Y eso lo revolvemos. Si queremos, le podemos agregar un poquitito de miel, lo endulzamos, le podemos agregar vainilla, le damos otro saborcito. Y eso se va al refrigerador toda la noche y al otro día le agrego una frutita picada. Y si se dan cuenta, es súper rápido, lo tenemos para el otro día y no es caro, porque la avena en sí no es tan cara, es accesible, ¿ya?
1: ¿Ahí eso me sirve de desayuno?
0: Claro, sí. Eso, ahí tenemos una opción de desayuno, ¿ya? Ahora, si queremos comer el pan y si no dejamos el pan de lado, podemos agregar, tenemos nuestro pancito, el huevito, o huevito revuelto, si en este tiempo ya están las paltas, a veces tenemos paltos en la casa, no perder las paltas, consumir lo que más podamos, le agregamos una capita de palta al pan, otra capita de huevo, ya, y tenemos un desayuno, ¿cierto?, con nuestro ya sea leche o tecito o infusión, y tenemos también un desayuno que es bastante accesible.
1: Siempre preguntan, Natalia, ¿qué como? ¿Pan francés o pan batido, como se llama en Santiago, o compro pan ayuya?
0: Ya. Si nos vamos a la parte como de elaboración del pan, siempre uno recomienda el pan batido. ¿Por qué? Porque de alguna forma uno creía que era un pan que no tenía materia grasa, ¿ya? Actualmente tiene materia grasa, ¿ya? Pero sí es un pan más batido, como dice el nombre, ¿cierto? Más aireado, por lo tanto, de alguna manera igual es más beneficioso que la yuya, ¿ya? Porque la yuya tiene un poquitito más de grasa que el pan marraqueta, ¿ya? Ahora, si ocasionalmente voy a consumir un parayuya, lo disfruto, ¿ya? No me voy a centrar en eso. Pero si quiero disminuir, a lo mejor, porque siento que estoy quedando muy satisfecha con el pan ayuya y quiero comer pan francés, el pan francés de alguna forma va a ayudar un poquitito a bajar la ingesta, ¿ya?
1: Ya, pero el pan francés tiene 4 dientes. Uh-huh. ¿Cuántos dientes me como? Los 4. Sí, bueno, con mantequilla.
2: Ah,
1: con...
2: la marraqueta completa estáis hablando de porque sí,
0: dos.
2: La marraqueta es 2 panes.
0: 2 dientes.
2: 2 dientes.
0: Esa es una marraqueta.
1: Ya, porque tiene 4. Ya,
0: estos son 2.
1: Sí, vos tienes que explicar porque uno se puede hacer la lista con esto, ¿ah? No.
0: Bueno, yo siempre he generado el poder autoconocernos, ¿ya? O sea, si quedo satisfecha partiendo que a lo mejor me como estos 4 dientes de marraqueta y quiero disminuir, no puedo decir ya mañana parto y me como solo un diente, si estoy acostumbrada a comer 4. Tiene que ser progresivo esa disminución de ingesta, ¿ya? Porque si no vamos a generar más estrés, más cortisol, y eso obviamente, si estamos enfocados en la diabetes, también va a generar aumento del azúcar en sangre. ¿Ya? Entonces, si quedamos bien con 2 dientes, mantenemos los 2 dientes, ¿ya? La porción que uno indica, así como nutricionalmente, que antiguamente se trataba de educar, era un diente. Esos son 50 gramos. Y el de la yuya es media yuya. Esos son 50 gramos y esa es una porción, ¿ya? Pero yo siempre, por ejemplo, a mis pacientes siempre les decía, si quedo satisfecha con una yuya, me sirvo esa yuya, porque si me como la mitad de una yuya y voy a quedar con esa sensación de que quiero más, estoy generando estrés, ¿ya? Entonces tampoco es la idea. Ahora, ¿qué puedo hacer? Es mejorar, ¿cierto?, los acompañamientos de este pan blanco, o también puedo optar por un pan integral, o sea, un pan de harina negra. Ya, también es una opción.
1: ¿Pero comprado o lo hago? ¿Cómo?
0: Puede ser comprado si no tenemos o no nos gusta cocinar, ya, o también lo podemos hacer en casa. Ya, también es una posibilidad, que también hay que tener más tiempo, pero lo ideal sería poder hacerlo en la casa, porque así nos aseguramos de que qué porcentaje, cierto, o qué cantidad de harina negra estoy comiendo. Ya, porque generalmente lo mezclan con harinas blancas. Ya, como que cuesta también encontrar un pan que sea 100%.
1: Sí, pero bueno, ahí tenemos varias cosas. Entonces, si tengo este pan batido, este pan francés, me como un diente y le puedo echar un huevito cocido o un huevo frito al agua, palta, o le echo palta, o si tengo más hambre, a lo mejor unas lonjas de pollo.
0: También puede ser, sí.
1: O queso blanco.
0: O el quesillo. Sí, yeah. Incluso pueden ser que le agreguemos la palta y el huevo.
1: Ya, yeah, también. La palta y el huevo. Nunca he comido así.
0: Queda muy rico.
1: Ah, ya, ahí no. Queso blanco con tomate, ahí queda muy bueno también. Ya, entonces ahí tendría mi desayuno, si quiero con pan o quiero esta avena remojada en leche del día anterior. Ya, y durante el día ese sería mi desayuno, pero a media mañana tengo que comer una colación porque me va a dar hambre.
0: Ya, por ejemplo, siempre yo enfoco mucho que comamos las frutas de temporada, ¿ya? Que es lo que son los alimentos o la nutrición de estacionalidad, ¿ya? ¿Qué quiere decir? Conectamos con nuestras raíces, ¿cierto? Que antiguamente ya sea nuestros abuelos, bisabuelos, tatarabuelos, se alimentaban de las frutas y verduras de la temporada. Hoy en día tenemos todo el año, gran mayoría de las frutas, o las tenemos en conserva, ¿ya? Entonces, evitar las conservas, sobre todo por la cantidad de almidón que traen, azúcar, y si estamos hablando de patología de diabetes, nos centramos principalmente en ese tipo de nutrientes, ¿ya? ¿Qué es lo que tenemos? La fruta. Entonces puede ser que consumamos ya sea un plátano, que obviamente no va a ser tan grande, ¿cierto? Un plátano, puede ser una manzana, pueden ser 2 kiwis, una naranja, ¿ya? Y además de eso puede ser un puñado de frutos secos, porque ahí tenemos, ¿cierto?, la fruta y tenemos el nutriente, el otro que estamos hablando, que son las grasas beneficiosas, que disminuyen, ¿cierto?, la absorción rápida de esta azúcar simple. ¿Ya? Que en este caso es el azúcar de la fruta, la fructosa, que no es dañina, ya que a veces se tiene miedo y no como fruta porque tiene mucho azúcar, pero tomo bebida y si hacemos la comparación, la calidad, prefiero la fruta a la bebida, ¿ya?
1: Nati, y tú Natalia, como nutricionista y que tienes harta experiencia, ¿Por qué en el último tiempo se está hablando de que no tenemos que cocer la fruta? Y para mí era tan importante cocer la fruta.
0: Bueno, principalmente si nosotros realizamos esta cocción de fruta, no siempre se come la fruta sin dulce. Yo creo que si yo te pregunto, por ejemplo, si llegaras a cocer manzana, solo le agregas agua o le agregas un saborizante, ya sea azúcar o le agregas algún edulcorante.
1: No, yo la cueso con un pedacito de canela.
2: No le agregas dulce, no, eso es lo que, claro, pero yo creo que va por lo que es, la mayoría de las personas que cose fruta le agrega azúcar.
1: No, yo no.
0: Sí, la gran mayoría. Y lo otro también, cierto, es que al cocer la fruta también es, de alguna forma disminuimos un poco el aporte de las vitaminas y los nutrientes que tiene, vitaminas y minerales, ¿ya? Porque generalmente cuando realizamos esta cocción, la gran mayoría de las personas es como las masas que las dejan recocidas.
1: Hay que saber cocer.
0: Por lo tanto, eso activa más el almidón que tenemos en esta fruta.
1: Tienen que quedar al dente.
0: Idealmente no recocidas, sino que queden un poquitito más al dente. ¿Ya?
1: Ya. Entonces, tomo esta avena o este pan, este diente, con palta, con quesillo, con un huevo. Después a media mañana, una fruta cocida al dente, o este plátano, este pepino, y esa sería mi media mañana.
0: Con los frutos secos.
1: Con los frutos secos. Sí. Y durante el día tengo que tomar agua. ¿Y cuánta agua?
0: Idealmente 2 litros al día, ya entre 1.5 litros y 2 litros al día. Esa es como una medida, una recomendación, ¿ya? Ahora, en este tiempo nosotros bajamos la ingesta de agua porque nos da frío, nos da más ganas de ir al baño y no queremos, ¿cierto? ¿Qué es lo que yo siempre sugiero? Podemos tomar aguas de hierbas, pero que no estén endulzadas. Y eso es hidratación.
1: ¿Mate? ¿Ya?
0: El mate también lo podemos considerar. ¿Qué es lo que hay que...? Siempre yo les digo, por ejemplo, a mis pacientes, el mate no me hidrata al 100%. O sea, no me puedo basar que solo voy a tomar mate para hidratarme, porque el mate también genera una deshidratación porque nos hace ir más al baño, ¿ya? Entonces, puedo tomar mate, pero a la vez también me voy a tomar unas tazas de agua de hierba o agua cruda, ¿cierto? Para ir compensando ese desgaste de líquido, ¿ya?
1: Es que también yo creo que ahí hay que saber preparar el mate, porque al menos yo le echo muy poquita hierba mate y mucho pasto o mixtos, como le llaman, y le echo, yo tengo que ser, ahí la Nati me va a decir si estoy bien o estoy mal, una cucharada de estas de té de azúcar o 2 de azúcar, pero para el primer mate, y me tomo toda la tetera, pero no le echo más azúcar, solamente el primero.
0: O sea, igual es, si es una tetera de 1 litro, 2 litros.
1: De 1 litro.
0: Ya, no es mucho lo que consumes de azúcar, ¿ya? No. Ahora, la cantidad de hierba es opcional a cada persona. Ya cada persona opta por si le gusta más amargo. Yo antes de estar embarazada tomaba mucho mate y me gustaba de alguna forma amargo, no lo endulzaba ni siquiera con miel. Me gustaba amargo y le echaba hierba más estos montes de hierbita de acá de la zona.
1: Ya, entonces también ahí habría que considerar cómo se preparan estas infusiones, pero lo ideal no echarle ni azúcar ni endulzante.
0: Ahora, en el caso del mate sí le podemos endulzar, lo que sí importa es que no se transforme en tomo un mate, le vuelvo a agregar dulce, porque ahí también no es hidratación. ¿Ya? A diferencia de si toma las aguas de hierba, no agregarle dulce para que sea hidratación. Y el mate no me hidrata al 100%, ¿ya? Me genera una deshidratación porque es diurético, nos genera ir más al baño, entonces agua que vamos eliminando hay que restituirla, ¿cierto? Nuevamente.
1: Ya, y tomar los 2 litros de agua al día, sí. De esta embotellada o agua cocida al menos.
0: Claro, ahí de alguna forma cada uno elige lo que le quede más cómodo. Ya, si por ejemplo en esta fecha tomo solo agua, más aguas de hierba que agua cruda, puede darse. Pero no tan solo consumir agua cocida, pues, sino que ir jugando un poquitito al menos durante el día unos 3 vasitos de agua cruda. Y lo otro también que sean agüitas de hierba.
1: Ya. Y para el almuerzo, algo rico que yo no tenga que cocinar tanto y algo económico, ni que la economía del país no está nada muy buena y tanto recorte. Esa es una broma al margen.
0: Bueno, principalmente acá lo que tenemos mucho en nuestra tierra son las legumbres. Ya tenemos todas muchas opciones de legumbres. Y hay que considerar que estamos hablando de diabetes, ¿cierto? Tenemos que enfocarnos en una buena fuente de fibra para mantener un nivel estable dentro de lo que es el azúcar en la sangre. Ya, las legumbres son una muy buena fuente de proteína, una muy buena fuente de proteína vegetal y una muy buena fuente de fibra. Ya, por lo tanto, son un buen alimento. Ya, de hecho, como dato, comentarles que cuando tomé un estudio anteriormente, habían hecho un estudio en adultos mayores, en personas mayores, controlando los niveles, cierto, de cuando tenían pic de insulinas muy altos, de glicemia, les daban legumbres. Les daban como una papilla de legumbre antes de su almuerzo y se dieron cuenta que trataban, de alguna forma, estaban un poco más controlados los niveles, ¿ya? Entonces, ahí a darle mucho uso a las legumbres, ¿ya? Los porotos, las lentejas, los garbanzos, la legumbre que tengamos a mano, siempre es bienvenida para nuestro cuerpo, ¿ya? ¿Qué es lo importante acá? Remojarla, ¿ya? Hacer el remojo correspondiente. ¿Ya? Y bueno, el plato que traje hoy día es la receta para más o menos 3 a 4 personas y es un guiso otoñal de lentejas y quinoa con zapallo y lluvia de huevo. ¿Ya? Si bien, por ejemplo, la lluvia de huevo es el huevo cocido rallado que va encima. Pero suena bonito.
1: Suena muy bonito. Yo ¿ya? no sabía qué pensar. Muy bonito.
0: Ya, entonces, para este plato, idealmente, si son 4 personas, con una taza de lenteja tenemos 4 porciones. Ya, una taza de lenteja remojada de la noche anterior, un cuarto taza de quinoa. Ya, ahí si no nos gusta la quinoa, podemos optar con otro cereal, ya sea el arroz, fideos, pero acá, ¿por qué dejamos la quinoa? Porque tiene mayor aporte de fibra y con la lenteja hacen un buen mix de proteína, ya forman un buen complejo proteico, ya. Una taza de zapallo camote, que es de la temporada, ya cortado en cubito, 2 puñados grandes de acelga picada fina, también tenemos acá en la zona y tenemos una buena fuente de fibra ahí. Puede ser cebolla a gusto, un diente de ajo, un trozo de pimiento morrón, zanahoria si queremos también agregarle. Ya son principalmente alimentos de acá, de la zona. Los tenemos accesibles. Y, cierto, los aliños, sí, hay personas que le agregan orégano, el aliño que nosotros queramos, ya, o el comino, ya. Y la sal, siempre tener la precaución que no sea tan en exceso, ya. Ahora, el primero hay que tener en consideración que para hacer este plato, la quinoa que nosotros compramos a granel debe ser lavada, porque la quinoa tiene un componente que se llama saponina, que antiguamente lo usaban para lavar la ropa, ¿ya? Entonces uno, este cuarto de taza de quinoa lo echamos en un colador, bajo un chorrito de agua, la vamos moviendo y apretando con nuestras manos hasta que deje de salir espuma, y eso significa que está apta para el consumo. Si nosotros no la lavamos, nos queda amarga. Natre.
1: Sí, queda muy mal.
0: Sí. Alguien a lo mejor por ahí
1: no,
0: le pasó. ¿Ya?
1: Me ha pasado.
0: Ya. Ahora, cuando nosotros compramos esta quinoa en el supermercado, probablemente ya venga preelaborada y siempre yo les recomiendo leer las indicaciones de cómo se prepara en el mismo envase. ¿Ya? Lavamos esta quinoa, ¿cierto? Volvemos a nuestra receta, lavamos nuestra quinoa hasta que salga la espumita y luego, ¿cierto? Vamos a llevar a la olla todos los ingredientes. Exceptuando vamos a agregar los ingredientes, las lentejas, la quinoa y los aderezos, o sea, las verduras, ya sea la cebolla, ¿cierto? Aliños que le queramos poner, el pimiento morrón, el ajo, ¿ya? Podemos agregarle una cucharadita de aceite y hacemos un sofrito breve, ¿ya? Máximo un minuto, ¿ya? Luego de eso vamos a agregar 3 a 4 tazas de agua, ¿ya? Y vamos a poner a hervir. Hasta que más o menos las lentejas más o menos demoran 20-30 minutos. 5 minutitos, 10 minutitos antes vamos a agregar el zapallo en cubito, antes de que se acabe la cocción de los 20 o 30 minutos, ¿ya? Y 5 minutitos antes, ¿cierto? Vamos a agregar la acelga y vamos a dejarla ahí y vamos a cortar ese fuego. y la acelga se va a cocer solo con el vapor. Entonces, sí, si nos damos cuenta, vamos a beneficiarnos del aporte de estos alimentos porque no los vamos a dañar. Mm. ¿Ya? Eso es muy importante. Si le hacemos una recocción, no es mucho, no aprovechamos los nutrientes al 100%. ¿Ya? Y ahí tenemos nuestra preparación. Ahora, cuando vayamos a servir, servimos nuestras lentejas con quinoa y le agregamos el huevo rallado encima. Queda como una lluvia de huevo. ¿Ya? Es un plato bien contundente, ¿ya? Y con el huevo le agregamos un poquitito más de proteína, porque siempre se dice, pero es que con las lentejas quedó con la sensación de hambre. ¿Ya? Pero con esta quinoa, como es, tiene más aporte de fibra, genera más saciedad, y además tenemos el zapallo camote, tenemos las acelgas, ¿cierto? Y tenemos el huevito duro, que nos va a ayudar también con un aporte mayor de proteína.
1: Oye, mira, nunca, bueno, a mí me fascinan las lentejas. Pero ahí voy a contar al tiro como me gustan. Me gusta echarle tomate picadito y más encima yo le echo pan rallado así. Porque así me queda buena, porque de verdad que uno con la lenteja le da hambre, pero nunca había escuchado que se le echara huevo rallado.
0: Uh-huh. ¿No? Esa es la lluvia de huevo.
1: No, no había escuchado nunca. Pero se ven o se escuchan ricas, ¿eh? Sobre todo si tienen acelga y todo. Y si no tengo acelga, ¿le puedo echar espinaca?
0: Sí, la verdura que uno quiera. Ya, ahí hay muchas opciones en nuestro mercado, en nuestra feria libre.
1: Queda muy rica. Ya, y para la once, o para la cena, perdón, ¿también puedo comer lenteja?
0: Si lo quieres consumir, no hay ningún problema. Ahora, si sientes que te genera mucho hinchazón, mucho meteorismo, podemos optar a otro tipo de alimento que no genere tanta incomodidad en la noche.
1: Ya.
0: Ya. A ver, ¿qué opciones tenemos fáciles? Por ejemplo, hacer una tortilla de acelga. Ya, también es económica, pero esta tortilla de acelga hay que acompañarla, ya sea que le pongamos atún o que le pongamos huevito duro o huevito cocido, por ejemplo, y algún carbohidrato puede ser, a lo mejor vas a consumir pan, o a lo mejor una taza, tres cuartas tazas de arroz o tres cuartas tazas de quinoa o arroz integral. Entonces tenemos un plato bien
1: contundente.
0: Justamente, tenemos la verdura, la proteína y el carbohidrato.
1: Ah, ya que puede servir para tomar once. Es que resulta de que en invierno, no sé si a todos les pasará, en el verano uno toma como la once y queda bien, pero en el invierno o es más largo el día o uno en la noche necesita comer algo, pero solamente en invierno.
0: Porque al final, si lo vemos así, nuestro cuerpo se está preparando para la época, cierto, de más frío. Ahora estamos en el otoño, nos estamos preparando para la época que viene de más frío, y ahí es donde consumimos mayor cantidad de alimentos que tienen aumento o que tienen más grasa, cierto, que tienen más calorías, como le llamamos, ¿ya? Eso es parte de lo normal, porque el cuerpo busca el equilibrio con el frío, ¿ya? Ahora, ¿qué es lo importante? Es que siempre consideremos que hay que consumir proteína para tener esa saciedad. Si solamente estoy consumiendo un pan con palta, me va a dar hambre más rápido que si me como un pan con huevo y palta, porque la proteína me da la saciedad, ¿ya? Lo otro que también es importante y que podemos integrar son las sopas. Ya, por ejemplo, de la verdura que tenga en la casa, le agrego todas las verduras y me hago una sopa, y después le agrego un huevito caído. Ya, es un huevo cocido al final, en la sopa. Entonces también lo puedo complementar. Y eso también me entrega calorcito, ¿cierto? Hidratación igual, de alguna manera. Y nutrientes con el tema de las verduras.
1: Sí. Oye, Nati, y por ejemplo, el kiwi, nos están preguntando a través de las redes sociales, el kiwi, ¿en este tiempo se empieza a comer? Pues tiene sí. harto...
0: Tiene harta vitamina C.
1: ¿Y le sirve para los diabéticos?
0: Sí. No, más que le sirva o no le sirva, el kiwi es un alimento que tiene harta vitamina C, ¿ya? ¿Y qué es lo que pasa? La naturaleza es súper sabia, porque de alguna forma, si se dan cuenta, y si hoy día a lo mejor muchos van a observar un poquito más la feria, tenemos muchos cítricos. El cuerpo y la naturaleza nos está preparando para la época de invierno, ¿ya? Por lo tanto, nos está preparando con la vitamina C para disminuir, ¿cierto? Y cuidar nuestro cuerpo igual. Para los resfríos, ya que también empiezan los resfríos, y la vitamina C nos ayuda, cierto, un poquitito a las defensas. Sale la granada también, antioxidante, ya el kiwi, la naranja, también tenemos vitamina C.
1: Entonces, el membrillo
0: también tenemos vitamina C. Entonces es súper importante, y para los diabéticos está muy bien que consuman todas las frutas de la temporada. La porción de kiwi, o al menos deberíamos consumir dos kiwis, ¿ya? No uno, porque mucha gente no, es que con uno y dos está dentro de lo aceptable, ¿ya?
1: Mira, increíble, de repente uno no sabe. Desde Barriale te mandan saludos, y te lo voy a leer para no equivocarme. La señora Teresa, esposa del presidente del club de adulto mayor, es Lizama, te están mandando saludos y dice: oh, gracias a la nutricionista aprendí la lenteja. Seguramente no todos sabemos que la lenteja se puede cocinar con quinoa. Yo no había escuchado eso
2: tampoco. Es que la lenteja se puede, bueno, a mí me gustan mucho con acelgas. Yo solo las cocino con acelga y aprovecho los palitos, porque hay gente que le agrega el arroz y la papa, pero yo lo hago con el palito de la acelga y las acelgas. Sí.
0: Qué rico, muchas gracias y saludos para allá.
1: Es Emiliano Lizama, presidente del Club Adulto Mayor Los Robles de Barriales. Así que la señora Teresa ahí, una fiel auditora. También en el barrio Estación nos están escuchando la señora Teresita, que es del club de la señora Olga, que Gloria. Mira, hay varias que son del Club de Adulto Mayor del Tren del Recuerdo, así que ellas también son fieles auditoras y están aprendiendo lo importante que es cuidarse. Y esta enfermedad de la diabetes no tiene operación, yo no me la puedo sacar. Bueno, sabemos que está esta parte que es inyectable, la metformina y algunos medicamentos, pero si ya tengo diabetes no me la puedo sacar.
0: No. Lo que sí, el tratamiento principal es tratamiento médico, ¿ya? Médico, ¿qué me refiero? Mantener controles al día, la ingesta de estos medicamentos que son hipoglicemiantes, que bajan el nivel de azúcar en la sangre, que hacen el reemplazo, ¿cierto? En algunos casos, cuando nos tenemos que inyectar de la insulina, ¿ya? Que hay personas que toman, por ejemplo, la metformina más insulina cuando se requiere. Y además de tener el tratamiento medicamentoso, necesitamos bajar el estrés, que también es un indicador y un factor de riesgo. Y también lo que viene el movimiento gozoso, que le digo yo, que también necesitamos hacer actividad física, ¿ya? Para ir ayudando a mantenerla estable, ¿ya? Y por otro lado, una nutrición amable. O sea, ¿qué quiere decir? Elegir alimentos que sean de acá de la zona, que sean más económicos también, y que sean con una buena fuente de fibra y de nutrientes para esta diabetes. Y efectivamente, no es que yo me vaya a operar y vaya a desaparecer, ¿ya?
1: Oye, y también nos preguntan, ¿esta sopa y esta leche del consultorio todos la retiran? No todos la consumen. Y lamentablemente de repente se la dan a nuestras mascotas que tenemos en la casa, sabiendo que esa leche es tan cara como esta leche que es la Enchur, que es hermana de la Enchur, que es carísima, y se la dan a las mascotas, y las sopas se la dan a las gallinas.
0: Sí.
1: Entonces, ahí de repente es un recurso, como decía el doctor, que de repente no se está bien aprovechando.
0: No, yo hace algunos años atrás realicé talleres de cocina con clubes de adulto mayor y enfocábamos los talleres con este tipo de alimentos. Se sorprendieron mucho de las preparaciones ricas, económicas que se podían realizar, ¿ya? Es una muy buena fuente de alimentación. Tanto la bebida láctea como la crema Nutramax, fácil de preparar, ¿ya? Y muy nutritiva, de muy buena calidad. Igual es lamentable que al final no la consuman. Sí podríamos a lo mejor entregar algunas recetas el próximo encuentro para nuestros adultos mayores.
1: Sí, yo creo que ahí va a tener que enseñarnos a cocinar. Entonces, Natalia, nosotros estaríamos aprendiendo lo que es la diabetes, que de repente por cosas externas, por ejemplo, la sociedad, el estrés, puede producir en nosotros la diabetes. pero también la puede producir nuestra falta de conocer que hay alimentos que sí te la provocan, o que también la puedes asumir como una herencia de tus papás. Entonces, ¿cómo nuestra alimentación tiene que ser balanceada? Es necesario aprender en estos años que el cocinar variado, el tener una alimentación saludable y que sea económica, beneficia a nuestra vida.
0: Totalmente, partiendo de la salud mental, tan compleja que tenemos actualmente, ¿ya? Hay que aprovechar los espacios que aquí tenemos de feria, ¿ya? La vez anterior igual recalqué mucho porque yo soy muy fan de la feria, de comprar lo que más se pueda en la feria, o sea, las frutas, las verduras, no en, en supermercado, y aprovechar que tenemos 2 días a la semana feria en el centro, solo en el centro, porque esta ciudad tiene feria todos los días de la semana prácticamente.
2: ¿Y en diferentes lugares?
0: En diferentes lugares, ¿ya? Ahora, ¿qué otra cosa es importante cuando aprendemos a cocinar, o nos gusta cocinar variado, cierto, económico? Es que también el cocinar es un arte y también puede ser una conexión con las personas que viven en la casa, ya cocinar juntos, a lo mejor picar las verduritas y la otra persona va a ir preparando el plato, también es un aporte a la salud mental, ya. Y las patologías, si bien es cierto, está el tratamiento medicamentoso, pero también influye mucho en cómo yo me siento emocionalmente, ya, cómo le bajo el estrés a tener, a asumir y aceptar que ya tengo una patología crónica, ¿ya? Y también muy mucho hincapié hacer al hecho del control, o sea, mantenerse activamente con sus controles al día, ¿ya? Y lo otro importante es que aquí al realizar estas cocinas, ¿cierto? Estas preparaciones, al ir a la feria, también conectamos con nuestras raíces, con lo que nuestros abuelos, nuestros bisabuelos tuvieron, comieron, que no es por nada que ahora se está volviendo a comer lo que antiguamente ellos comían, sabiendo que de muchos años era beneficioso y ahora es como la moda, entre comillas.
1: Sí, pues ahí tienes la quinoa, tienes estas cosas, el chagual, todas estas cosas, sí, que eran tan antiguas.
0: La avena, la quinoa, lo que son las harinas integrales. Por ejemplo, también incluso beneficioso porque son menos procesados, cuando uno hace una cazuelita, por ejemplo, le echa la chuchoca molida, ¿ya? Sí. O le echa el trigo partido.
1: El trigo partido.
0: ¿Ya? Entonces, son productos que, si bien es cierto, son procesados acá, pero no son ultra procesados, ni son, por ejemplo, cuando uno compra o el arroz, ¿cierto? Que a veces le agregan, lo venden, o los fideos que tienen una y otro ingrediente, y son mucho más naturales, ¿ya? Entonces, ahí a tener como esa precaución de optar siempre por lo natural y lo menos procesado posible.
1: Sí, pues bueno, y también saber que tú como nutricionista, también tú puedes atender a hartos pacientes, se pueden comunicar contigo a través de tu Facebook o en tu teléfono celular, que lo podríamos dar, porque independiente que ahora estés en otra etapa de tu vida, porque tienes la crianza de este bebé maravilloso que te dio permiso por venir un ratito, pero también tú puedes atender a la ciudadanía que quiera tener los consejos de una profesional como tú, y sobre todo también de repente decirle a los clubes de adulto mayor que pueden hacer un proyecto, y el aprender a cocinar no es malo, es muy rico, sobre todo si estas preparaciones son con las verduras que tenemos en la feria o las cosas que tenemos en nuestra casa y que no nos implican tanto, y a lo mejor cocinar entre todos es más entretenido.
0: Sí, totalmente. Bueno, he realizado varios proyectos en años anteriores con clubes de adulto mayor, y han sido bien enriquecedores, porque no es tan solo que ellos van a aprender de lo que yo les vaya a enseñar, sino que yo también me nutro con ellos, ¿ya? Yo siempre he aceptado y me encanta trabajar mucho con personas mayores, ¿ya? Porque tienen muchas, ya sea tips de cocina, o formas de hacer, o sea, yo no les voy a imponer en los talleres, sino que vamos a aprender juntos, ¿ya? Llevamos preparaciones, yo siempre me entrevisto con el grupo antes qué es lo que quieren aprender a hacer. No es una imposición, sino que es un consenso, ¿ya? Y ahí uno va preparando los talleres y son bien gratos. Así que bueno, ahí si algún club le interesa postular algún proyecto, me pueden contactar y lo podemos ir viendo. Principalmente hemos visto lo que son los productos del PACAM, que es la bebida láctea del consultorio y la crema. Y además cuando toca temporada de Navidad, también hacemos taller de Navidad, de preparaciones de Navidad, de 18, enfocado, ¿cierto?, a la actualidad de las fechas. Así que son bien entretenidos los talleres con las personas mayores.
1: No, y hay que reinventarse, porque en estos tiempos actuales lo que más necesitamos es tener una alimentación saludable, volver a hacer ejercicio, aunque nos cueste, a lo mejor caminar. Y lo más importante, es de esta vida no hay otra, si no aprendemos a estar bien saludablemente, ¿qué nos espera cuando ya tengamos un par de años encima?
2: Prepararnos para una vejez sana, y es fácil, o sea, yo creo que, bueno, lo hemos repetido muchas veces, que tu alimento sea tu mejor medicina, y yo creo que hoy día, gracias a Natalia y a la conversación que hemos tenido también, yo creo que es entender, ¿cierto?, que tenemos el alimento, lo otro que también... yo siempre digo que nosotros somos tremendamente bendecidos a tener esta feria tan diversa, con tanto producto que además es local, ¿cierto? Y donde también tenemos nuestros productos que son la mayormente, por no decir casi todos, son orgánicos, y eso también libre de pesticidas, que ayuda también a una buena alimentación.
0: Totalmente. Sí.
1: Bueno, sabemos que con Natalia Abello León nos vamos a juntar, si Dios quiere, el sábado 20 de junio. Ahí nos va a traer un importante tema y saber que estas recomendaciones es para que todos los fieles auditores lo tenemos en cuenta. Consideremos que si usted no se cuida, nadie más se va a cuidar, pues entonces usted tiene que hacer el esfuerzo de que estas recomendaciones las vaya incorporando a su vida propia. Así que a Natalia le damos las gracias, le damos los micrófonos para que se despida y nos volvemos a juntar el 20 de junio, si Dios así lo permite.
0: Muchas gracias por la escucha activa ahí y por la invitación a las chicas acá. Feliz de ser parte de este nuevo ciclo de Escuela Cívica. Y bueno, ahí nos estaremos viendo. Mandarle un saludo a mi hermano que me está escuchando, está en Antofagasta, así que me está escuchando por la plataforma.
2: Ah, qué bien, saludos para él.
0: Y a mi madre que me está cuidando al pequeño.
1: Sí, no, yo estoy nerviosa por el pequeño, si por eso quiero que la Natalia se libere, porque si no el pequeño, ¿cómo que se llama el pequeño?
0: Rafael.
1: Si no, Rafael después nos tira la oreja, así que no.
2: Ya, nos vamos a la música y luego volvemos para despedirnos. Gracias, Natalia, por acompañarnos hoy.

0: Bueno, ahí teníamos una pequeña pausa para ya volver y despedir la edición del día de hoy. Ahí estábamos de forma interna conversando también con varios auditores. Todos muy contentos, además muy agradecidos de la visita del doctor Mario Moya, pero también de la incorporación de Natalia, que nos va a acompañar el tercer sábado de cada mes, ¿cierto? Y con ella vamos a aprender lo importante que es tener una muy buena alimentación.
1: Oye, parece que me equivoqué. El cuarto sábado.
0: El cuarto sábado.
1: De la Andrea. El cuarto sábado.
0: Ya.
1: Sí, el cuarto sábado. Yo me equivoqué.
0: Ya, pero ella va a estar una vez al mes con nosotros.
1: Exactamente. Bueno, decir que a la nutricionista, a nuestra querida nutricionista, porque estábamos ahí hablando y todo, se le olvidó a Natalia, a Bello León, saludar a Eduardo Pérez. Así que dice que lo ama, que se porte bien y que le ayude a cuidar el bebé. Bueno, es su pololo. Así que le damos hartos besos a Eduardo, ¿cierto? Al Edu, porque ellos están construyendo esta pequeña familia junto a Rafael. Así que desearle la mayor de la suerte en este camino que han decidido emprender juntos. Y que de los dos tienen que llevar a este hijo para que sea un hombre de bien. Así que ahí Natalia, sabemos que está muy enamorada de su Eduardo, así que esperamos que les vaya muy bien en este camino que están recién comenzando. Bueno, Claudia, también decirte que hay mucha gente que nos saluda y que está en diferentes puntos de Cauquenes y mandarle hartos besos a Edison Alvear, que él fue el chofer de la locomoción colectiva que me trajo hasta los estudios. Y el otro día en la Plaza de Armas me pareció muy interesante ver a un fiel auditor, que espero volver luego a la plaza, que es un lustrabotas, un oficio que está muy de capa caída, que ya no tenemos tanto lustrabotas en la ciudad de Cauquenes.
0: Un lujo para Cauquenes entonces.
1: Es un lujo. Y él tenía su radio a todo cachete, a todo volumen, y yo solamente alcancé a pasar y lo saludé, le dije, hola, ¿y usted escucha esa radio nomás? Entonces me dice, sí, yo soy un fiel auditor y yo escucho todos los programas. Así que espero pasar en estos días para preguntarle el nombre y agradecerle el cariño que tiene con el programa. Entonces él, si la pone con este volumen, que es bastante considerable, estamos llegando con nuestra sintonía y sobre todo con nuestros fieles auditores a diferentes ciudadanos que escuchan este programa. Sabemos que el programa es escuchado a nivel local, que es Cauquenes, algunos en la región, y Natalia nos decía que desde Antofagasta nos estaban escuchando por la señal online.
0: Sí, hay mucha gente que sigue, muchos cauqueninos también, que bueno, ahí está Germán Chamorro también, sabemos que nos acompaña todos los días sábados, y nosotros felices de ver cómo ha crecido esta sintonía. Bueno, hoy día también en nuestra octava temporada de Escuela Cívica, que nos hace también entender que algo estamos haciendo bien, ¿cierto? Que ustedes nos premian y nos privilegian con su sintonía.
1: Sí, bueno, en el mes de junio vamos a cumplir los 8 años, así que yo voy a buscar bien ahí la fecha para no equivocarme. Y también sabemos que en junio está de cumpleaños mi compañera, mi partner, que es Claudia. Sí, no vamos a decirle edad, pero ligerito,
0: no,
1: va a
0: yo
1: estar
0: no tengo
1: de cumpleaños
0: con
1: el 7
0: no.
1: de junio. Entonces, desearles a todos una muy buena semana, pedirle a Dios que llueva, porque el agua es necesaria, el agua da vida, y sobre todo, cuídese, aprenda a vivir en sociedad. El título lo podemos tener todos, de diferentes profesiones, pero la calidad humana no todos la tenemos. Y eso es lo importante. Usted construya amistades, cariño, dele cariño a la gente que lo rodea y sobre todo, viva el día a día como si fuera el último, dando beso, abrazo, diciéndole al resto que lo quiere. No se vaya con una mochila que le pesa todos los días, manteniendo una imagen que usted no es. Usted es persona y usted tiene que entregar amor y recibir amor. Eso, nota al margen.
0: Ya, bueno, nos despedimos entonces hasta la próxima semana con Marisa, con ustedes siempre invitándoles a que se queden en la compañía de Radio Surcos durante la tarde. Recordemos que hoy día hemos reprogramado, ¿cierto?, el horario de La Brújula con don Héctor Muena y luego a las 5 de la tarde llega Hora Sindical con Roberto Toledo. Así que tenemos una muy buena oferta programática para que usted siga en compañía de Radio Surcos.

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1: donde cada semana revisamos las principales actividades, avances, encuentros y noticias que han marcado el trabajo municipal en beneficio de nuestra comunidad. 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Así comenzamos este resumen semanal de noticias, Municipio 100% Contigo. Hola, ¿qué tal? ¿Cómo están? Bienvenidos al resumen de noticias de la Municipalidad de Cauquenes, un espacio preparado para compartir con ustedes las actividades más destacadas de la última semana, el trabajo en terreno, los avances de gestión y las iniciativas que buscan seguir mejorando la calidad de vida de nuestra comunidad. Porque es importante mantenerse informados de lo que ocurre en nuestra comuna, hoy les acompañaremos con un completo repaso por las noticias más relevantes desarrolladas por el municipio. Comienza ahora el resumen de noticias Municipio 100% junto a ti. Iniciamos este resumen de noticias. Más de 300 personas mayores de distintos clubes de la comuna participaron en el Gran Malón, realizado en el gimnasio fiscal Silvio Ruiz, organizado por la Ilustre Municipalidad de Cauquenes a través de la Oficina de Equidad e Inclusión y la Dirección de Desarrollo Comunitario, DIDECO, donde destacó la buena música del recuerdo, el baile, la convivencia y por sobre todo los bellos recuerdos. Pasemos a revisar la nota completa. Con una alta convocatoria y un ambiente marcado por la emoción, la música y el reencuentro, se desarrolló en el gimnasio fiscal de Cauquenes el Gran Malón de Personas Mayores, actividad que reunió a más de 300 personas pertenecientes a distintos clubes de la comuna. La jornada organizada por la Oficina de Equidad e Inclusión comenzó a las 15 horas y se extendió hasta pasadas las 20, ofreciendo un espacio especialmente pensado para que las personas mayores pudieran disfrutar y compartir a través de la música del recuerdo. Uno de los momentos más emotivos fue la presentación de Claudia Barca, quien volvió a cantar luego de 14 años sin presentarse públicamente. A ella se sumaron los destacados participantes Carlos Navarro, Jacqueline Soto y Juan Recabal, quienes también llenaron de música el ambiente, transformándose en una grata sorpresa para los asistentes. También el alcalde de Cauquenes, Jorge Muñoz, acompañado con su esposa, compartió con los clubes y se sumó a la alegría de la tarde interpretando también canciones junto a los presentes.
2: Feliz de poder compartir con nuestros queridos adultos mayores. Para nosotros es súper importante dentro de nuestra administración brindarles el mayor apoyo, ayuda y entretención a las personas adultas mayores de Cauquenes. Ellas son una población que se merecen todo y más de nuestra administración y nosotros tenemos ese compromiso que lo vamos a hacer hasta el último día de nuestra administración.
1: Cabe destacar que la Municipalidad de Cauquenes dispuso buses para facilitar el traslado de los clubes hasta el recinto y durante la jornada los propios equipos municipales se entregaron orientación, además de servicios de peluquería y manicure a través de DIDECO. Esto fue motivo de agradecimiento por parte de los propios vecinos.
3: Está muy bueno y ojalá que no sea la última vez.
4: ¿Lo pasó bien?
3: Muy bien.
4: ¿Disfruta familia?
3: Mucho, sí. Se disfruta mucho acá con la gente de la tercera edad. Y bonito que hagan todas estas cosas, porque Cauquenes están calladitos. No hay mucha actividad como para el adulto mayor, para la gente más de edad que nosotros.

0: y la integración de las personas mayores cauqueninas. Siguiendo con las noticias municipales, este miércoles en la Plaza Arturo Prat de Cauquenes, más conocida como Plaza Prat, se desarrolló el acto y desfile cívico-militar en conmemoración del Día de las Glorias Navales del Combate Naval de Iquique y Punta Gruesa, ocurrido el 21 de mayo de 1879. Y en la oportunidad destacaron números artísticos y algunos reconocimientos. Pasemos a escuchar el completo informe del periodista Raúl Alvear.
1: Este miércoles en la Plaza Arturo Prat de Cauquenes se desarrolló el acto y desfile cívico-militar en conmemoración del Día de las Glorias Navales, recordando el combate naval de Iquique y Punta Gruesa el 21 de mayo de 1879. La ceremonia contó con la presencia del delegado presidencial provincial Simón Recabal, el alcalde de Cauquenes Jorge Muñoz, el representante de la Segunda Zona Naval de la Armada de Chile, capitán de navío Pedro Nova, los concejales Matías Ceballos, Nelson Rodríguez, Ignacio Rodríguez, Matías Castro y Grace Mesa, además de representantes de Carabineros, Policía e Investigaciones, Gendarmería y Bomberos de Chile, instituciones civiles, militares y eclesiásticas, directivos municipales, entre otros invitados. Durante la actividad, la Armada de Chile realizó una locución patriótica en la que se destacó los valores y el legado del Capitán Prat, resaltando su importancia en la historia nacional.
2: Estamos muy agradecidos de la actividad, de que nos hayan invitado a participar de esta ceremonia cívico-militar, donde es tremendamente importante resaltar los valores patrios, donde los niños básicamente tienen que preocuparse y la municipalidad de la misma forma incentivar estas actividades, donde los valores del comandante Arturo Prat y su tripulación son cada día más destacados.
1: Posteriormente se efectuó el reconocimiento por parte del Honorable Consejo Municipal a la Armada de Chile con la entrega de un galvano y la colocación de dos ofrendas florales en el busto del aeronaval, una por parte del Gobierno de Chile y otra por parte de la Municipalidad de Cauquenes.
3: Siempre es bueno comenzar agradeciendo a la Armada por venir a acompañarnos. Siempre lo hemos dicho y no nos vamos a cansar de decirlo, mientras estemos nosotros en la administración, vamos a apoyar a todo lo que son estos desfiles tradicionales y por supuesto a nuestras Fuerzas Armadas. Aprovechar de agradecer al SLEP, por supuesto, y al Colegio Daniel Pinto por entregar estos momentos que también le hacen a la comunidad.
1: Uno de los momentos más destacados de la jornada fue la presentación de los alumnos de la Escuela Aníbal Pinto, establecimiento organizador de acto cívico, quienes realizaron una intervención artística que rememoró la vida y obra de Arturo Prat. Asimismo, interpretaron en vivo el himno de la Armada de Chile, Brazas a Ceñir.
4: Lo más importante es que los jóvenes participen y puedan involucrarse, porque mañana pueden ser integrantes también de nuestras Fuerzas Armadas y principalmente en este caso de la Fuerza Marina de nuestro país. Pero es un acto a quien felicito hoy día, a quien realizó este acto, a la Escuela Aníbal Pinto. Creo que fue un acto muy bonito, muy emotivo y lleno de simbolismos.
1: El desfile cívico-militar incluyó la presentación de una unidad de formación de la Segunda Zona Naval de la Armada de Chile con base en Talcahuano, además de liceos, escuelas y colegios de la comuna, los que rindieron homenaje a las glorias navales. Finalizada la ceremonia, las autoridades presentes junto a representantes de la Armada de Chile se trasladaron hasta la Sociedad de Socorros Mutuos, donde se realizó el descubrimiento de un busto del Capitán Arturo Prat, ubicado en el acceso a sus dependencias. La obra fue donada por la Segunda Zona Naval de Talcahuano.
0: Avanzando en materia municipal, Cauquenes deslumbró con importante presentación de chef cauquenino, esto en la Casa de la Cultura. La actividad estaba enmarcada en el Día Internacional de la Gastronomía y también el mes aniversario de la ciudad.
5: Con una gran convocatoria y una positiva respuesta de la comunidad, se desarrolló este sábado en la Casa de la Cultura de Cauquenes la charla gastronómica encabezada por el chef cauquenino Alfonso Cifuentes, instancia que permitió a los asistentes conocer, valorar y aprender sobre las técnicas culinarias propias de nuestra tierra. La actividad, que alcanzó un lleno total, reunió a vecinos, vecinas, cultores, amantes de la gastronomía y también a personas interesadas en rescatar los sabores tradicionales de la zona. Durante la jornada, los participantes pudieron observar la preparación en vivo, conocer pilares fundamentales de la cocina local y degustar también platos típicos que forman parte de la identidad y memoria gastronómica cauquenina. Uno de los principales objetivos de esta instancia fue poner en valor la cocina ya tradicional en Cauquenes como parte esencial del patrimonio cultural local. destacando ingredientes, las preparaciones y también saberes que han sido transmitidos por generaciones que hoy continúan siendo parte importante de la vida familiar y comunitaria. La encargada de Cultura, Sofía Espinosa, valoró la alta participación de la comunidad y también destacó el interés

0: por este tipo de actividades.
1: En esta oportunidad nosotros apostamos por una propuesta un poco más novedosa que trata sobre la gastronomía local y el recoger los saberes tradicionales. Entonces, don Alfonso tiene una propuesta que gira en torno a reunir lo gastronómico local con la loza de Pilén, que como ya sabemos es considerada como, bueno, ellas son consideradas como tesoro humano vivo por la UNESCO. Así que va un poco en eso, en levantar el patrimonio local y la cultura local y gastronómica de acá de Cauquenes. Nos damos cuenta de que las personas en Cauquenes estuvieron muy interesadas en esto, tuvo una muy buena acogida. La cantidad de asistentes nos dejó muy contentos como municipalidad, como departamento, así que esperamos que se pueda repetir en una próxima instancia.
0: Por su parte, el chef Alfonso Cifuentes, cauquenino, agradeció el entusiasmo de quienes participaron en esta charla, destacando también la importancia de preservar la cocina local como parte de la identidad territorial.
2: Me pareció excelente la convocatoria, la gente participó mucho en la actividad, fue algo súper lúdico. Y me encantó eso, hablar de nuestro origen, un poco de nuestra cocina, de nuestras tradiciones, de nuestro patrimonio cultural en lo gastronómico. Así que excelente.
0: Durante la actividad se presentaron platos representativos de la zona, resaltando sabores ya propios del campo y productos locales, y también algunas más de técnicas culinarias tradicionales que reflejan la riqueza gastronómica de Cauquenes y sus alrededores. Platos como...
2: Partimos con un pebre de cochillo con mote, acompañado con tortilla de rescoldo. Luego hicimos un estofado de cordero con cedrón y miel de la zona, acompañado de un cremoso de mote con verdura de la zona. Y después hicimos un postre, un turrón de vino tradicional, típico nuestro, con una salsa de frutilla, acompañado con flores comestibles y en este caso también con menta, para darle más frescura. Y para terminar hicimos un ponche de chivato, que es un trago típico nuestro del año 1742, que fue reconocido por el cabildo de aquella época, un ponche a base de aguardiente, miel, porque no se usaba el azúcar en esa época, y además lleva canela.
0: Así es, desde la Municipalidad de Cauquenes se destacó la importancia de continuar generando espacios que fortalezcan la cultura, la identidad y el patrimonio local, incentivando actividades que permitan reconocer el valor de los saberes tradicionales y el aporte de quienes mantienen vivas las costumbres de nuestra tierra. Es hora de hacer una pausa en el resumen informativo municipal, ya regresamos.
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5: Estamos de regreso con las informaciones en este resumen de noticias Municipio 100% junto a ti, realizado por el equipo de comunicaciones de la Municipalidad de Cauquenes. Con una significativa ceremonia en el patio central de la Casa de la Cultura, la Municipalidad de Cauquenes realizó la reapertura oficial del Museo Histórico Municipal, un espacio renovado y preparado para recibir a vecinos, estudiantes y también visitantes. La jornada estuvo marcada por la tradición de las cantoras cauqueninas y contó también con la participación del alcalde Jorge Muñoz, concejales, equipos municipales y vecinos de diferentes sectores de la comuna. Con una significativa ceremonia desarrollada en el patio central de la Casa de la Cultura, la Municipalidad de Cauquenes realizó la reapertura oficial del Museo Histórico Municipal, un importante espacio patrimonial que fue renovado y preparado para recibir en mejores condiciones a vecinos, vecinas, estudiantes y visitantes interesados en conocer la historia de la comuna y también de su gente. La jornada estuvo marcada por la emoción, la identidad local y las tradiciones, contando con la especial participación de las cantoras cauqueninas, quienes dieron un sello profundamente patrimonial a la ceremonia. La actividad fue encabezada por el alcalde Jorge Muñoz Saavedra, junto a la directora de Dideco, Camila Orellana, los concejales Matías Ceballos y Matías Castro, equipo municipal, representantes de la comunidad y vecinos que valoraron este importante avance para la cultura cauquenina. Esta reapertura fue posible gracias al proyecto Fondo para el Mejoramiento Integral de Museos, iniciativa que les permitió modernizar las dependencias a la municipalidad a través de la incorporación de nuevas gráficas internas, mobiliario, aire acondicionado, vitrinas, generando una experiencia más cómoda, ordenada y atractiva para quienes visiten el recinto. Uno de los principales avances corresponde a la instalación de estas vitrinas, especializadas con vidrio e iluminación inferior controlado, diseñado bajo estándares nacionales para comenzar a proteger de mejor manera las piezas, fotografías y elementos históricos, evitando su exposición directa y contribuyendo a la conservación del patrimonio local.
6: Y esto se ve concretado gracias a un proyecto que se postuló el año 2025, donde podemos ver ahora el museo con vitrinas, con implementación, con una nueva cara acorde a los estándares de los museos. Pero todo esto se logró gracias a nuestro alcalde, el doctor Jorge Muñoz Saavedra, que fue el que apostó por el museo. Fue la persona que nos brindó la ayuda el año 2024, a fines del 2024, donde él evita de que el museo se cierre, donde nosotros pudimos hacer gestiones para que el museo pudiera seguir viviendo.
5: Asimismo, la presencia de los concejales Matías Ceballos y Matías Castro fue parte de esta importante reapertura del Museo Histórico Municipal, destacando entre ellos la gran inyección de recursos para estas dependencias.
7: Se han inyectado, ¿no es cierto?, una cantidad de recursos importantes para que la comunidad pueda apreciar de mucha mejor manera todo lo que nos identifica, parte de nuestra historia, y obviamente esto sirve mucho para que las nuevas generaciones también sepan de lo que fue Cauquenes y obviamente nos ayuda a proyectar el futuro. Así que obviamente algo muy favorable y esperemos que la comunidad así lo pueda ver también.
5: Desde la Municipalidad de Cauquenes se destacó que este renovado espacio representa un paso clave en la valorización de la memoria, la identidad y la historia de la ciudad. El museo no solo resguarda objetos y registros del pasado, sino que también cumple un rol educativo fundamental para las nuevas generaciones, acercando a estudiantes y familias al patrimonio cauquenino.
1: Esta es una infraestructura cultural muy importante, ya que reúne muchos tesoros de la comunidad cauquenina, hay muchas piezas históricas que se encuentran acá y es un espacio que brinda oportunidad a las personas para que se adentren en la investigación de Cauquenes, a la historia de Cauquenes, al patrimonio que tenemos acá. Hay muchas agrupaciones que visitan nuestro museo y que constantemente se están informando junto a Don Franklin sobre la historia de Cauquenes, así que estamos muy felices de esta nueva reapertura que ha tenido con estas vitrinas preciosas que se encuentran en el Museo Histórico y Cultural de Cauquenes.
5: La invitación queda abierta a toda la comunidad para recorrer el renovado Museo Histórico Municipal, un espacio digno, moderno y preparado para seguir contando la historia de Cauquenes, las tradiciones, su gente y el legado que ha dado forma a la identidad de la comuna. Seguimos en resumen informativo municipal 100% junto a ti. El alcalde de la Municipalidad de Cauquenes, Jorge Muñoz, participó en una reunión en el Gobierno Regional del Maule. La tarde de este miércoles, el alcalde de Cauquenes participó en una importante reunión de alcaldes y alcaldesas de la región, realizada en dependencia del Gobierno Regional del Maule. En la instancia, organizada por la Delegación Presidencial Regional del Maule, se abordaron diversas temáticas de relevancia para las comunas y sus habitantes, destacando el despliegue del Plan de Invierno en el área de salud, junto a otros temas vinculados a la coordinación y fortalecimiento del trabajo en terreno. El alcalde de Cauquenes destacó la importancia de participar en este tipo de encuentros, ya que permiten generar espacios de diálogo, coordinación y trabajo conjunto entre las autoridades regionales y también comunales, en beneficio directo de la comunidad. Asimismo, estas reuniones permiten conocer de primera fuente las políticas públicas, los programas y también acciones que se implementarán en la región, fortaleciendo el trabajo colaborativo para enfrentar de mejor manera las necesidades de cada comuna. En materia cultural, Cauquenes inaugura Vendimia Patrimonial, destacando sus parras centenarias y su identidad vitivinícola. Con una importante convocatoria de autoridades locales, expositores, invitados especiales y público asistente, este viernes a las 18 horas se realizó en la Plaza de Armas de Cauquenes la inauguración oficial de la Vendimia Patrimonial, actividad que busca relevar la historia, tradición e identidad vitivinícola de la comuna, poniendo en valor un patrimonio vivo que forma parte fundamental de la memoria y el desarrollo del territorio. La ceremonia contó con la presencia del concejal Ignacio Rodríguez, quien asistió en calidad de alcalde subrogante, los concejales Nelson Rodríguez, Álvaro Pablaza y Grace Mesa, el consejero regional también Francisco Ruiz Muñoz, directivos municipales, expositores, invitados especiales y representantes del mundo público y privado, quienes acompañaron esta significativa jornada orientada a fortalecer el reconocimiento de Cauquenes como tierra de vinos, de tradiciones y también de cultura campesina. Uno de los momentos relevantes de la actividad fue la intervención de la directora regional del INEA, Carmen Gloria Morales, quien destacó la importancia de esta vendimia patrimonial, señalando que esta iniciativa marca un antes y un después para la comuna, especialmente considerando que Cauquenes hoy es reconocida como una ciudad con presencia de parras centenarias, un valor único que proyecta a la comuna no solo desde lo productivo, sino que también desde su historia, su identidad y su potencial turístico. Desde el municipio cauquenino se valoró el desarrollo de esta actividad como una oportunidad para reunir los productores, emprendedores, artesanos, cultores y familias en torno a una celebración que rescata lo más profundo de las tradiciones locales. La Vendimia Patrimonial 2026 busca convertirse en un espacio distinto, con sentido de pertenencia, donde Cauquenes pueda mostrar al Maule y al país que tiene mucho que contar a través de sus viñas, su patrimonio, su gente y sus raíces campesinas. Siempre siguiendo las informaciones locales municipales, en la Plaza de Armas de Cauquenes se realizó el Vamos Oficial a la tercera fecha nacional de motocross, importante actividad deportiva que durante este sábado y domingo reunirá pilotos, equipos, familias y público asistente en torno a una competencia de alto nivel que llega a la comuna para fortalecer el deporte, la recreación y la vida cotidiana. La instancia contó con la participación del equipo de la productora a cargo del evento y del equipo también de deporte de la Municipalidad de Cauquenes, quienes entregaron detalles sobre la planificación, horarios y características de las dos jornadas de competencia, Durante también la actividad se destacó la relevancia de recibir una fecha nacional, lo que permite ampliar a Cauquenes o poner en el centro a Cauquenes como un punto de encuentro para eventos deportivos de gran convocatoria. Además, como parte de esta jornada de lanzamiento, también se realizó la entrega de entradas gratuitas a vecinos y vecinas con el objetivo de acercar esta actividad a la comunidad y también invitar a las familias a disfrutar de un fin de semana distinto, lleno de energía, adrenalina y participación ciudadana. Por supuesto, esto en la pista de Molina Park. Desde el municipio destacaron este tipo de iniciativas, permiten dinamizar la comuna y promover el deporte y demostrar que Cauquenes tiene mucho que ofrecer. Hacemos nuevamente un alto en las informaciones. Ya regresamos con más resumen municipal 100% junto a ti.
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5: Estamos de regreso en Informativo Municipal 100% junto a ti. Este viernes comenzó la marcha blanca para reubicar un sector de la feria en población Cauquenes, específicamente los puestos que se encontraban instalados en los accesos de estacionamiento de la Escuela Horizonte, pasaje 24 que une con Rosita O'Higgins, destinada al ingreso de vehículos de emergencia. La medida fue solicitada al alcalde de Cauquenes, Jorge Muñoz, con el objetivo de resguardar la seguridad de los niños y niñas de la Escuela Especial Horizonte, sus familias, funcionarios y toda la comunidad educativa, especialmente ante una eventual emergencia donde se necesite evacuar de manera rápida. Desde la municipalidad, a través de la administración de las ferias y el mercado municipal, se inició este proceso de marcha blanca para ordenar el funcionamiento del sector, permitiendo que los accesos puedan ser despejados y que, en caso de ser necesario, puedan ingresar sin dificultad bomberos, ambulancias, carabineros u otros equipos de emergencia. La nueva ubicación para estos puestos considera calle O'Higgins, entre calle Aníbal Pinto y Bascuñán, espacio que desde hoy comienza a ser utilizado de manera gradual, buscando una adaptación responsable tanto para los feriantes como para los vecinos, vecinas que habitualmente concurren a este ya punto de encuentro más común. Desde el municipio se hizo un llamado a la comprensión, a la colaboración de la comunidad, entendiendo que esta medida no busca afectar el trabajo de los feriantes, sino, por lo contrario, compatibilizar la actividad comercial con una necesidad fundamental, comenzar a proteger la vida y seguridad de nuestros niños y niñas y personas que forman parte de la Escuela Especial Horizonte y también del sector. Hasta aquí las noticias municipales. Recuerde, este lunes, municipio 100% junto a ti con el alcalde de Cauquenes, Jorge Muñoz Saavedra, a las 12 horas, para comentar todo lo relacionado en el ámbito municipal. Y nosotros nos volvemos a encontrar en un nuevo capítulo de Resumen Municipal 100% junto a ti, a través de las principales radios de nuestra comuna. Hasta entonces. Llegamos al final de este resumen de noticias de la Municipalidad de Cauquenes, agradeciendo como siempre su compañía y el interés por informarse sobre el trabajo, las actividades y las gestiones que semana a semana se desarrollan en beneficio de nuestra comunidad. Nos despedimos invitándoles a seguir atentos a nuestras plataformas oficiales, donde continuaremos compartiendo las noticias más importantes de nuestra comuna. Que tengan una excelente jornada y será hasta un próximo encuentro con más información, más cercanía y más noticias de la Municipalidad de Cauquenes. Municipio 100% junto a ti.
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1: Hola, hola, mis queridos amigos. Qué alegría nuevamente volvernos a encontrar. Hoy sábado 23 de mayo del 2026. Le damos la bienvenida a nuestros auspiciadores y a nuestros auditores que ellos fielmente nos están escuchando. Cada semana en la cita para acompañarnos con buena música y datos importantes. 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En los micrófonos, Don Este, Héctor Muena Ortiz. Y en la sala de controles, Claudita Amigo González. Entramos a la semana 21. ¿Cómo avanza el tiempo, mis queridos amigos? Y en nuestra edición 22. Vamos con un tema solicitado. A esta hora de la tarde, una tarde fría, pero aquí nosotros le vamos a poner mucho calor y mucho color.

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1: Bien, mis queridos amigos, seguimos a esta hora de la tarde, siempre dándole la bienvenida a nuestros grandes auspiciadores, porque ellos son los importantes. 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Vamos con un tema musical a esta hora de la tarde, porque la tarde avanza. Tratamos de ponerle con todo el power.

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de la tarde. La brújula con Don Este, son 120 minutos. Comunícate con nosotros al fono 73-512-719 o al más 569-40-22-86-29. Manda tus saludos, solicita tu canción favorita. Y aprovechando esto, tenemos un saludo muy especial. Atención, atención. Saludamos a Santiago. En este momento nos están escuchando nuestra tía preciosa Gladys Suárez y mi prima Mónica Muena y toda su familia. Y de la comuna de San Carlos nos está escuchando nuestro queridísimo primo Rodrigo Contreras, Claudita Muena, Alonso y la Isidora. Ellos quieren en forma muy especial saludar a su Alberto Muena. ¿Quién es Alberto Muena? Él, si estuviera vivo, estaría cumpliendo hoy 74 años. Fue una persona muy trabajadora, luchadora de Cauquenes, que se fue muy jovencita desde esta ciudad de Cauquenes y se fue a radicar a Santiago, donde formó esta gran familia hermosa. Tres mujeres preciosas y muchos nietos y bisnietos, así que realmente queremos saludarle hoy día. Si él estuviera vivo, estuviera cumpliendo 74 años, Alberto Muena. Un besito al cielo. Y esta canción fue con mucho cariño, con una pala y un sombrero de Gervasio. Tú la escuchas acá en La Brújula con Don Este.

Seguimos, mis queridos amigos, la brújula con Don Este. Son 120 minutos de entretención, música, de emoción, de reencuentro. También queremos dar notas de espectáculo, noticias de invitación para toda la gente. Vale decir, muchas veces los fines de semana hay gente que llega acá a la comuna de Cauquenes o Peyúgue. Y tenemos actividades acá en Peyúgue. La Asociación Gremial de Artesanos de Peyúgue invita a la comunidad y a visitarnos a disfrutar de la Expo Mes del Mar. Actividad que se desarrolla los días 21, 22 y 23 de mayo en la Plaza de Peyúgue, entre las 10 de la mañana y las 22 horas. La jornada contará con emprendedores, artesanos locales, música en vivo, karaoke y un espacio pensado para compartir, disfrutar en familia. Los esperamos. Esta entretenida actividad organizada por la Asociación Gremial de Artesanos de Peyúgue. Mire, la primera noche fue espectacular. Artistas, los británicos del pop. A las 19 horas, Megal Jet, Cristian Maureira. Y hoy, sábado, a las 17 horas, Gladys Sembrano. Y a las 19 horas, Rocha Bella. Y a las 21 horas, La Jefa. Música de pasión en vivo. Y para mañana, a las 17 horas, Robert. Después a las 19 horas, PROA. Y a las 21 horas, Pepe Mendoza. O sea, va a ser espectacular, mis queridos amigos, los que están por, que nos andan visitando y andan por Peyúgue. También queremos hacer una invitación muy especial acá en Cauquenes, porque hoy se está realizando una gran actividad en la Plaza de Armas. Del día viernes, sábado 21, que es la Feria de la Vendimia, donde hay expositores, donde hay diferentes, también hay ferias de emprendedores, también se está vendiendo, hay de todo un poquitito en la plaza, o sea, usted lo va a pasar muy bien. Así que también tenemos otra actividad para los jóvenes que les gustan las motos. Eso está, a ver, al tiro. Es que tengo mucha información, pero aquí la quiero compartir con ustedes, mis queridos amigos. Dice, en la Plaza de Armas de Cauquenes se dio el vamos oficial de la tercera fecha nacional de motocross. Actividad que durante este sábado y domingo reúne a deportistas, equipos y público en torno a una importante jornada deportiva para la comunidad. Instancia contó con la participación del equipo de productora de a cargo del evento y equipo de deportes de la Municipalidad de Cauquenes. Durante la jornada se entregaron detalles de la programación que se desarrollará durante ambos días, explicando a la comunidad los horarios, características de la competencia y la importancia de esta fecha nacional que permitirá posicionar a Cauquenes como un punto de encuentro para el deporte y la familia de recreación. Además, se realizó la entrega de gratuidad a vecinos y vecinas, como una forma de acercar esta actividad a la comunidad e invitar a todos a ser parte de un fin de semana distinto, donde el deporte, la energía y la participación ciudadana serán protagonistas. Desde el municipio destacaron la importancia de seguir impulsando eventos que fortalezcan la vida comunitaria y muestren que Cauquenes tiene mucho que ofrecer. ¿Se dan cuenta, mis queridos amigos? Tenemos hartas actividades. Así que vengan a Cauquenes, sean bienvenidos, pásenlo bien y van a comer rico porque hay de todo. Así que vamos con un tema musical solicitado al más 569-4022-8629. La brújula con Don Este.

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Seguimos, mis queridos amigos, a esta hora de la tarde. Yo quiero darle una invitación muy especial. 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Seguimos con la brújula de Donet.

Buenas tardes, mis queridos amigos. Con medio de comunicación nos adherimos al profundo dolor de la familia Galdames Enrique. Aurora Violeta Enrique Chewar fue concejal de la ilustre Municipalidad de Cauquenes durante el periodo 2008-2012, participando activamente en las secciones del Consejo Municipal. Violeta Enrique Chewar fue concejal de Cauquenes, Chile, destacándose por su participación en la política local y su compromiso con temas de desarrollo comunitario. Se desempeñó en largos años acompañando a don Hernán Larraín, diputado y senador de la República. Durante su mandato en el 2012, formó parte del consejo encabezado por el entonces alcalde Juan Carlos Muñoz Rojas. Así que como medio de comunicación nos adherimos a este gran dolor de la familia Galdames Enrique. Lo compartí y lo escuchó acá en Radio Surco 100.9 y La Brújula con Don Este.

4:22, mis queridos amigos, como para poder terminar más que nada la idea que habíamos mencionado de el profundo dolor que tiene la familia Galdame Enrique. Ella está siendo velada en la Palmera, velatorio La Palmera, y el lunes 25 a las 10:30 horas se invita a una misa y sus restos serán en el Parque de Cauquenes, donde ya descansará para siempre. Se agradece la participación de ella, de una vecina, ciudadana, que participó mucho en el mundo de la política, y también los buenos vecinos siempre la van a recordar como una señora muy trabajadora y muy empeñosa por todos los que la rodeaban. También quiero comunicar que en este momento en la Plaza de Armas la actividad que se está realizando, mis queridos amigos, es armar el calcetín más grande de Chile. Así que en este momento, si usted va a la plaza, se va a encontrar con las señoras que están tejiendo para armar este gran calcetín. Así que 4:24, la brújula con Don Este. Comunícate al más 569-40-22-86-29 y manda tu saludo. Solicita tu canción preferida. Y este tema fue solicitado.

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Seguimos, mis queridos amigos, ya va faltando 20 minutos para las 5, 20 minutos para las 5, y por lo mismo queremos hacer algo que ya es como costumbre de cada semana, donde nos solicitan que podamos hablar un poquitito del horóscopo de la semana. Ya, y esta semana estamos del 25 al 31 de mayo del 2026. Avanza bajo la energía inquieta de Géminis, un signo de Aries mutable, asociado al movimiento mental. Las contradicciones, la curiosidad y todo aquello que cambia rápido la forma, pero el gran punto de inflexión llega el domingo 31 de mayo con la única luna llena azul del 2026. Astrológicamente, una luna azul funciona como una ampliación energética, emociones que crías resueltas reaparecen, conversaciones pendientes alcanzan un punto máximo y ciertas decisiones dejan de poder postergarse y al producirse durante la temporada de Géminis. Esta luna pone especialmente el foco en lo que dice, lo que callas y las historias que llevas semanas contándole a ti misma. Mientras Géminis, Libra y Acuario sentirán impulsos al moverse, experimentar y abrir nuevas posibilidades, signos de tierra como Tauro, Virgo y Capricornio podrían notar cierta saturación mental o sensación de pérdida de control. Para Piscis, Escorpión y Cáncer, la luna llena azul actúa como casi un espejo emocional difícil de ignorar. Aries, tu problema de esta semana, Aries, no será la falta de energía, será requerir responder a todo el mismo tiempo. La temporada Géminis acelera tu mente y puede hacer que te impacientes todavía con personas o situaciones que no avanzan a tu ritmo. Tu día de suerte será el jueves 28. No bajes la guardia. El domingo, cuando la luna llena azul podría hacerte reaccionar impulsivamente en una conversación importante. Esta semana te irá bien en reuniones, decisiones rápidas y nuevos proyectos. Consejo extra para el fin de semana, no todas las respuestas tienen que llegar hoy. Descubre las compatibilidades en el amor de Aries. Tauro, la energía notable de Géminis suele hacerse sentir que el suelo se mueve demasiado rápido bajo tus pies. Tauro de esta semana podría notar especialmente esa sensación de inestabilidad mental o emocional. Tu día de suerte será el lunes 25. No bajes la guardia el viernes, cuando podrías cerrar demasiado por medio a perder seguridad. Esta semana te irá bien en dinero, organización y decisiones prácticas. Consejo extra para el fin de semana, la reflexibilidad también puede darte estabilidad. Descubre las compatibilidades en el amor de Tauro. Géminis, empieza a sentir la intensidad de tu temporada de una forma muy clara. Géminis, todo parece abrirse a la vez, conversaciones, posibilidades, ideas, personas. El problema es que tu mente podría dispersarse intentando dividirlo o todo simultáneamente. Tu día de suerte será el miércoles 27. No bajes la guardia. El domingo, cuando la luna llena podría amplificar dudas externas o agotamiento mental. Esta semana te irá bien en comunicación, creatividad y nuevas conexiones. Consejo extra para este fin de semana, elegir bien en forma de libertad. Descubre tu compatibilidad en el amor de Géminis. Cáncer, hay emociones que llevas demasiado tiempo intentando reaccionar. Cáncer, pero la energía de esta semana no funciona desde la lógica, funciona desde lo que tu cuerpo y tu intuición llevan tiempo intentando decirte. Tu día de suerte será el sábado 30, no bajes la guardia, el martes, cuando podrías absorber de emociones ajenas como si fueran tuyas. Esta semana te irá bien, relaciones cercanas y conversaciones honestas. Consejo extra para el fin de semana. Descansa emocionalmente, también es tu autocuidado. Descubre las compatibilidades en el amor de Cáncer. Y llegamos a Leo. ¡Uy, mi signo! La energía de aire Géminis vuelve a despertar algo que necesita.
constantemente para servirte vivo. Leo estimula personas nuevas, ideas distintas o planes improvisados. Pueden devolverte inspiración. Tu día de suerte será el viernes 29. No bajes la guardia el miércoles, cuando el orgullo podría hacerte reaccionar demasiado rápido. Esta semana te irá bien creatividad, proyectos grupales o visibilidades. Consejo extra para este fin de semana: no intentes tener siempre la última palabra. Descubre la compatibilidad con el amor de Leo. Vamos a un tema musical y seguimos con la segunda tanda de la horóscopo de la semana del 25 al 31 de mayo.

Seguimos, mis queridos amigos, a esta hora de la tarde, ya faltando 10 minutos para las 5, 10 minutos para las 5 de la tarde, y seguimos con Virgo. Cuanto más impredecible se vuelva el entorno, más necesitas organizarlo. Todo Virgo, y esta semana el cielo puede llevarte justo al límite entre planificación y saturación mental. Tu día de suerte será el lunes 25, no bajes la guardia. El jueves, cuando podrías agotarte intentando anticiparlo y absolutamente todo. Esta semana tira bien en trabajo, estrategia y decisiones prácticas. Consejo para este fin de semana: no todo necesita resolverse inmediatamente. Descubre las compatibilidades en el amor de Virgo. Libra, la temporada Géminis suele sentarse especialmente bien porque activa tu elemento aire y te vuelves ligeramente libre. Esta semana puedes sentir más claridad emocional, precisamente cuando decidas hablar sin adornar tanto las cosas. Tu día de suerte será el jueves 28. No bajes la guardia el domingo, cuando la luna llena azul podría hacerte idealizar una situación emocional. Esta semana tira bien en relaciones, acuerdos y nuevas oportunidades. Consejo para este fin de semana: decidir lo que piensas puede acercarte más a quien realmente importa. Descubre la compatibilidad en el amor de Libra. Escorpión, hay algo nuevo todavía que tienes que soltar del todo, Escorpión. Y la luna llena azul el domingo 31 puede actuar como un detonante emocional bastante potente para ti, removiendo recuerdos, conversaciones, heridas que parecían archivadas. Tu día de suerte será el sábado 30. No bajes la guardia el miércoles, cuando podría reaccionar toda la herida, no desde el presente. Esta semana tira bien en decisiones personales y conversaciones profundas. Consejo extra para este fin de semana: controlar menos también puede dar paz. Descubre las compatibilidades en el amor de Escorpión. Sagitario, la energía Géminis activa directamente en tu eje opuesto, Sagitario, y eso suele traducirse en una necesidad casi urgente de movimiento, estímulo y cambio de escenario. Tu día de suerte será el viernes 29. No bajes la guardia el lunes, cuando podrías comprometerte con más cosas de las que realmente puedes sostener. Esta semana tira bien en viajes, relaciones y nuevas experiencias. Consejos extras para este fin de semana: no confundas libertad con dispersión. Descubre la compatibilidad en el amor, Sagitario. Capricornio, la velocidad mental del entorno puede resultar especialmente agotadora en esta semana. Capricornio, tú prefieres procesos claros, objetivos concretos, pero el cielo ahora funciona desde la improvisación y el cambio constante. Tu día de suerte será el martes 26. No bajes la guardia el domingo, cuando la luna llena azul podría intensificar tensiones acumuladas. Esta semana tira bien trabajo, estrategia, organización. Consejo extra para el fin de semana: adaptarse no significa perder estabilidad. Descubre las compatibilidades en el amor de Capricornio. Acuario, cuando el cielo entra en Géminis, tú vuelves a respirar mejor. Acuario, la energía se vuelve más ligera, social y mentalmente estimulante, algo que conecta directamente con tu forma de entender el mundo. Tu día de suerte será el miércoles 27. No bajes la guardia el viernes, cuando podrías despertar entre demasiadas ideas. Esta semana tira bien creativas, relaciones sociales y proyectos innovadores. Consejo extra para este fin de semana: sigue la curiosidad, pero no pierdas dirección. Descubre las compatibilidades en el amor de Acuario. Piscis, y el último, las emociones se llevan semanas intentando suavizar para no incorporar a nadie. Piscis, pero esta luna llena azul puede hacerte entender que callarte constantemente también tiene consecuencias emocionales para ti. Tu día de suerte será lunes 30. No bajes la guardia el martes, cuando podrías idealizar demasiado una situación o una persona. Esta semana te irá bien en instituciones creativas y conversaciones importantes.
Consejo extra para este fin de semana: expresar lo que sientes también es una forma de cuidarte. Descubre las compatibilidades en el amor de Piscis. Horóscopo de la semana del 25 al 31 de mayo. Te lo dijo Don Este con la brújula. Y nos comenzamos a despedir, mis queridos amigos. Ya agradeciéndole a cada uno de ustedes. Nos despedimos porque realmente fue un programa muy exclusivamente y trabajado para cada uno de ustedes. Ustedes nos mandan sus mensajes, nosotros vamos organizándonos y programándolo para lo que tú quieras. Nos acompañó en la sala de controles Claudia Amigo González. Nos volveremos a encontrar en 7 días más, si Dios lo permite. Nos despedimos de Cauquenes, de Chile y el mundo. Adiós, mis queridos amigos. Siempre conéctate. 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Nos despedimos. Muchas gracias. Adiós, amigos.

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0: Muy buenas tardes, tengan todos y todas ustedes. Nos encontramos nuevamente en un nuevo episodio de Hora Sindical, en esta ya su segunda temporada a través de Radio Surcos, la 100.9 acá en Cauquenes. Sábado 23 de mayo, un sábado bastante raro. La mañana hizo un poquito de sol, después ahora se nubló. Un poco más o menos la tónica de lo que han sido estos días de cambios de temperatura. Estamos teniendo helada al menos durante esta semana, durante la noche. En la mañana, quienes nos despertamos temprano para ir a trabajar, nos encontramos que nuestra hermosa ciudad de Cauquenes se encuentra cubierta por la escarcha matutina, lo que ciertamente refleja un poco el clima, ¿no es cierto?, frío en el cual estamos entrando ya en la mitad del otoño y preparándonos ya para una entrada ya el mes que viene de junio al invierno propiamente tal. En el capítulo de hoy día vamos a conversar diversas noticias, como es de costumbre. Vamos a tener una entrevistada muy muy buena, Jessica Zapata. Ella es dirigente de el Cernameg en Talca, también es encargada de asuntos juveniles de la CUT Provincial Talca, con quien conversaremos distintos temas. Bueno, en primer lugar, cómo se desarrolló el seminario que se tuvo lugar este miércoles 20 en Talca, al cual le invitamos a través de Hora Sindical el sábado pasado, y también cuáles son los desafíos de la juventud trabajadora acá en la región del Maule. Vamos a comentar algunos datos también sobre un estudio que sacó el Observatorio Laboral de la región del Maule, principalmente dedicado en el área de la juventud, para ver cuáles son los desafíos al respecto. Y vamos a comentar también otras noticias. Eso entonces lo que tenemos por delante acá en Hora Sindical. Le damos la bienvenida a este programa. Espero que sea de su agrado. Así que comencemos.
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0: Iniciamos entonces esta etapa y bloque noticioso comentando una noticia internacional, porque según recoge varios medios internacionales y también nacionales, en un fallo histórico la Corte Internacional respaldó el derecho a huelga, esta Corte Internacional de la Organización de las Naciones Unidas. El máximo órgano judicial de la ONU falló a favor de los derechos. La protección del derecho a huelga forma parte de las garantías reconocidas por el Convenio sobre la Libertad Sindical y la Protección del Derecho de Sindicación de la Organización Internacional del Trabajo, la OIT. Concluyó este jueves la Corte Internacional de Justicia, máximo órgano judicial de la Organización de las Naciones Unidas. Durante años, sectores del empresariado y algunos estados intentaron desconocer el derecho de huelga y bloquear su reconocimiento dentro de la OIT. Este fallo termina con una disputa histórica y confirma que la huelga es una herramienta fundamental de las organizaciones sindicales y un derecho humano esencial, apuntan los especialistas. Asimismo, se recordó que el Comité de Derechos Humanos de la ONU considera desde hace más de 25 años que la protección del derecho a huelga está comprendido dentro de la libertad de asociación, reconocido en el Pacto Internacional de Derechos Civiles y Políticos. Pacto Internacional de Derechos Civiles y Políticos, cuyas siglas son los PIDCP. Entonces, la Corte Internacional de Justicia, órgano dependiente de la ONU, reconoce la libertad, aparte de la libertad sindical, el derecho a huelga, algo muy importante para la y los trabajadores de todo el mundo, principalmente porque, bueno, en primera instancia, la Corte Internacional es una organización que dicta principalmente normas y controversias a nivel internacional, y se puso en énfasis principalmente en que el derecho a huelga es un derecho humano en el cual son titulares las y los trabajadores de todo el mundo, no importa su nacionalidad. Esto es muy importante porque si consideramos, por ejemplo, en nuestro ordenamiento jurídico, este señala que los trabajadores del sector público, por ejemplo, no tienen derecho a huelga, así como otros trabajadores de empresas que para la legislación son de vital importancia para el Estado. Esto es algo que nos viene a recalcar que la huelga es, y el derecho a ejercer la huelga, es una de las principales herramientas que tienen las y los trabajadores para poder ejercer su derecho a movilización, su derecho a manifestación, pero principalmente es la herramienta que tienen para poder negociar junto

con el empleador. Recordemos que en una relación laboral hay dos partes, el empleador y los trabajadores, y quien tiene el máximo poder, porque son dueños de los medios de producción, son dueños de la fábrica, son dueños de la empresa, son dueños de los aparatos también, las herramientas con las cuales usan los trabajadores, son precisamente el empleador. Por lo tanto, su nivel a la hora de negociar mejoras salariales o mejores prestaciones es superior. Por tanto, uno de los principales elementos que tienen la y los trabajadores para poder negociar es el derecho a huelga, derecho que ha sido reconocido en esta oportunidad por la Corte Internacional de Justicia. Una buena noticia entonces para los trabajadores de Cauquenes, Chile y el mundo. En otras noticias, según recoge el Centro de Estudios CETRA, a través de un reportaje de CIPER, los recortes sugeridos por el Ministerio de Hacienda, el Ministerio del Gobierno del presidente José Antonio Kast, apuntan a restar cerca de 427 mil millones de pesos en programas para adultos mayores. Los recortes sugeridos entonces por el ministro Quirós, ministro de Hacienda, apuntan a restar cerca de 427 mil millones de pesos a programas para adultos mayores. Datos revelados por CIPER que muestran que el Ministerio de Hacienda propone reducir o eliminar programas clave dirigidos a personas mayores, comprometiendo pensiones, alimentación, cuidados y apoyos sociales. Las medidas apuntan a recortar cerca de 427 mil millones de pesos desde el 2027 e incluyen, entre otros recortes, pensiones del sistema de reparto, aporte previsional solidario de vejez, programa de alimentación complementaria del adulto mayor, residencias y apoyos comunitarios, fondos de subsidios para los ELEAM, los centros de adultos mayores, bono bodas de oro y viviendas y apoyo para personas mayores. Además, recomendó eliminar el programa Más Adultos Mayores Autovalentes, que hoy beneficia a más de 183.000 personas. Este año ya se concretaron rebajas de 318 millones menos para el Servicio Nacional del Adulto Mayor y 310 millones menos para programas de participación de personas mayores. El programa alimentario afectado alcanza actualmente a unas 900.000 personas y busca prevenir problemas nutricionales y promover un envejecimiento saludable. Especialistas advierten que varias de las propuestas no cuentan con un sustento técnico ni informes formales que justifiquen los recortes. También recuerdan que algunos beneficios están establecidos por ley, por lo que su reducción requeriría reformas legales. A esto se suman propuestas de rebaja en programas de salud como hospitalización domiciliaria, Plan Nacional de Demencia y cuidados paliativos. Una importante noticia que, bueno, como ha sido la tónica durante todo este tiempo de comentar los recortes que han venido conversando desde el Ejecutivo, en esta oportunidad recortes que van en beneficio que recortan beneficios para las y los adultos mayores. Es importante, ¿por qué? Porque lo tocamos en hora sindical, porque sabemos que durante nuestra vida laboral, es decir, desde que entramos al mundo del trabajo a los 18, 20, 21 años, dependiendo, y ya nos jubilamos a los 60 años la mujer o a los 65 años los hombres, según la legislación pendiente, en nuestra jubilación recibimos pensiones que, mediante estudios que han sido transversales y altamente difundidos por distintos centros de pensamiento, la pensión no alcanza. Por lo tanto, muchos adultos mayores y muchas adultas mayores, aparte de su pensión, de la pensión también de la PGU o de la pensión que pudieron acumular durante su vida laboral, son beneficiarios de estos beneficios que lamentablemente se busca recortar. Esto es importante porque no hay que recordar que, en primer lugar, no vamos a ser siempre jóvenes y, en segundo lugar, todos vamos a terminar siendo personas mayores y adultos y adultas mayores. Por lo tanto, es importante tomar conciencia de que los recortes que afectan en este momento a los adultos y a las adultas mayores no pueden, lamentablemente, afectar a nosotros y nosotras como trabajadores jóvenes y no tan jóvenes algunos durante el futuro. No hay que recordar que una vez que nosotros terminamos o finalizamos nuestra jornada laboral, o sea, nuestra vida laboral a los 60, 65 años, es muy difícil volver a encontrar trabajo debido a que no te están contratando cuando uno tiene una avanzada edad. Por lo tanto, aparte de la pensión, los beneficios que reciben las y los adultos mayores del Estado se vuelven fundamentales. Una lamentable noticia, y que también organizaciones sindicales, como por ejemplo la Central Unitaria de Trabajadores a través de la Secretaría de Adulto Mayor, se han puesto en alerta para poder, en primera instancia, conversar con el Ejecutivo para que dé marcha atrás
a estos recortes y, en segundo lugar, por poder concientizar a la ciudadanía de que no hay mejor futuro si es que se siguen con los recortes en áreas fundamentales para la y los trabajadores, estén activos o jubilados. En otras noticias más locales, el Maule activa plan de reconvención agrícola para 2.500 hectáreas tras término de compra de IANSA. La delegación presidencial del Maule puso en marcha de forma oficial una mesa de trabajo intersectorial con el objetivo de convertir 2.500 hectáreas de cultivo de remolacha hacia la producción de maíz y tomate. Esta medida surge como respuesta directa a la decisión de la empresa IANSA de dejar de comprar remolacha local, una situación que dejó a cientos de agricultores de la zona sin un mercado asegurado para sus cosechas. El plan gubernamental busca garantizar que los productores remolacheros puedan migrar a otros cultivos que cuentan con una demanda garantizada, evitando así graves pérdidas económicas y el abandono de terrenos agrícolas. La iniciativa, liderada por la Delegación Presidencial Regional, reúne a diversos actores del mundo público y privado para definir los incentivos y los plazos de este proceso. Para el sector agrícola maulino, este cambio representa un desafío crítico por las siguientes razones. En primer lugar, es una pérdida de un histórico. La remolacha era un cultivo tradicional que contaba con un comprador fijo y condiciones estables. En segundo lugar, va a requerir una reestructuración técnica, porque el reemplazo de la siembra obliga a los agricultores a modificar por completo sus técnicas de trabajo, el uso de insumos y la logística de distribución. Y en tercer lugar, va a generar un impacto laboral. El éxito de esta estrategia determinará si la región logrará mantener los puestos de empleo y dinamizar las actividades económicas en las zonas que resultaron afectadas. ¿Cuáles son los próximos pasos? Los próximos pasos inmediatos de la mesa intersectorial contemplan la definición de subsidios o créditos especiales para apoyar financieramente a los agricultores de este proceso. Asimismo, se gestionará una coordinación directa con los poderosos compradores de maíz y tomates para asegurar la comercialización total de la nueva producción. Las autoridades confirmaron que las sesiones de trabajo continuarán de manera periódica para monitorear el avance de esta reconvención en el campo. Entonces, al concretarse esta compra de IANSA, una empresa, no es cierto, clave y histórica en nuestra región, que producía azúcar y sus derivados, que ya no va a seguir funcionando porque fue comprada, fue bastante polémica la compra de IANSA, principalmente porque se iba a hacer con esa infraestructura, con esos lotes que dejaba la empresa, a quién se iban a vender y demás. En segundo lugar, también fue un impacto histórico para la producción y la industria nacional. Tenemos que recordar que IANSA nace como una empresa nacional que buscaba, de cierta forma, otorgarle a el producto que generaba un valor agregado, porque eran productos que se generaban en Chile, en un mundo y en un comercio donde estamos invadidos, ¿no es cierto?, por distintos productos que vienen de China, de Europa o de otras partes del mundo. Tener un producto local, un producto nacional, un producto cultivado y producido en nuestra región del Maule era algo que no se veía siempre y lamentablemente ahora cada vez se ve menos. Ese era un primer impacto, y ahora un segundo impacto es qué va a hacer con todas esas familias, con todos esos productores que durante años produjeron remolacha. Recordar que el azúcar que producía IANSA era a través de la remolacha. Podemos producir azúcar de diversas formas, por ejemplo a través de la caña de azúcar en algunos países. En el país nuestro se producía a través de la remolacha. Yo me acuerdo cuando era chico y vivía, por ejemplo, en Teno, campos y campos plantados con remolacha, y uno preguntaba, oye, ¿esta remolacha qué se hace? No, de esta remolacha se hace azúcar, y quien la compra IANSA. Lamentablemente, esto no va a poder seguir ocurriendo. Cada vez la industria nacional se debilita más, ya no hay prácticamente industria nacional en nuestro país. De hecho, si por ejemplo vamos a la feria, no sé, diversos productos como la arveja, de repente en los supermercados, o el ajo, que son productos que se pueden plantar en nuestra zona, que históricamente se plantaban en nuestra zona, ahora se plantan en China y la compramos en China, lo que de cierta forma genera una, ¿cómo decirlo?, algo lamentable, porque productos que
son de nuestro campo, que producían nuestra tierra, que producían chilenos y chilenas, ahora, debido a los acuerdos de libre comercio o debido a la disminución de costos, son comprados en el extranjero, dejando, como comentábamos anteriormente, a muchos trabajadores y trabajadoras sin opción de poder vender sus productos. Algo similar va a ocurrir con la remolacha, debido a que ya no se va a poder vender a una empresa como lo que fue IANSA, y vamos a toda esa empresa van a tener, o esos productores van a tener que reconfigurarse para comprar nuevas semillas, comprar nuevos cultivos y plantar nuevos productos, como pueden ser el tomate y el maíz. Ahora hay que consultarse también si este tomate y este maíz que van a producir los ex productores de remolacha se va a vender en nuestro país o se va a vender al extranjero, con muchas de las verduras y de las frutas que produce nuestro país, que no la consumimos nosotros, sino que se venden al extranjero. Algo para cuestionarse, algo para de cierta forma debatir, porque no siempre vamos a poder tener la oportunidad de comprar producto en el extranjero. Ya lo vimos con la pandemia o con las guerras en Medio Oriente, que ponen a tambalear un poco estos comercios internacionales, estos flujos comerciales internacionales, y muchas veces pueden generar desabastecimiento o pueden generar alza de precios. Es importante replantearse que una zona agrícola como la nuestra, como el Maule, una zona agrícola como Cauquenes, como nuestra provincia, ¿Qué estamos planteando? ¿Qué estamos plantando? ¿A quién le vendemos lo que planteamos? ¿Tenemos soberanía alimentaria, por ejemplo? Son temas que la compra de IANSA dejan en el tintero, dejan para que la ciudadanía se cuestione, y son temas también que las y los agricultores de nuestra zona viven al día a día, porque van a tener que cambiar su forma de producir, van a tener que cambiar sus productos, y nosotros como consumidores vamos a tener que ver qué estamos consumiendo. Por ejemplo, yo cada vez que voy al supermercado y compro arroz, me fijo de que el arroz que estoy comprando sea arroz chileno, sea arroz producido en nuestra tierra, producido en el Maule, en Retiro, en Parral, y no sea un arroz extranjero. Porque si estoy viviendo en el Maule, si nací y me crié en el Maule, evidentemente tengo que consumir productos que sean de mi tierra, y no tengo que comprar arroz, por ejemplo, producido en Paraguay o producido en Argentina, siendo que hay a pocos kilómetros de acá, en Parral, sin ir más lejos, cultivan arroz y es un producto local. Son chilenos y chilenas que están produciendo arroz, y son chilenos y chilenas que están consumiendo el arroz que se produce en Chile. Por lo tanto, es un debate que tenemos que seguir desarrollando. Otra noticia también que recoge el diario de Talca es que la CUT y gremios del sector público exigen revertir recortes en los hospitales de Talca y Curicó. Ya lo conversábamos en el programa anterior, cuando entrevistamos a César, dirigente de la FEMPRUS acá del Hospital de Cauquenes, sobre la gran cantidad de recortes lamentables que estaban ocurriendo en el sector salud y que iban a afectar sí o sí a hospitales como el nuestro, como el de Cauquenes. El diario de Talca recoge que en la sede de la CUT Provincial Talca se reunieron dirigentes gremiales del sector público, concejales y consejeros regionales, para llamar la atención en torno al ajuste presupuestario, en particular respecto al sector de salud. ¿Cuál fue el planteamiento? La presidenta de la CUT Provincial Talca, Soraya Pablaza, comentó que queremos expresar nuestra preocupación debido a la reducción importante del presupuesto de la salud, especialmente en los hospitales de Talca y Curicó, con más de 3.000 millones de pesos en ambos recintos asistenciales. Estos fondos serán redestinados al proyecto de la reconstrucción. Lo que no entendemos es qué se dejará de hacer debido a este ajuste. Es decir, si se agudizan las enfermedades respiratorias en los hospitales, no van a contar con los recursos para la atención debida a los pacientes, añadió. ¿Cuál es la demanda? Soraya señala: buscamos no solamente denunciar lo que está sucediendo y lo que podría pasar, sino que también es una articulación de todos los gremios de salud, porque detrás de cada programa que no se va a ejecutar hay pacientes, hay familias y hay trabajadores y trabajadoras que se verán afectados cuando ejecuten sus labores. ¿Qué comentaron desde los trabajadores del Hospital de Talca? Julia Campuzano, vocera de la multigremial del Hospital Regional de Talca, explicó que nos reunimos con el director del Servicio de Salud de Maule y su equipo. De acuerdo a lo que mencionaron, este recorte no va a impactar a los funcionarios y a los usuarios. ¿Se va a tratar de una mejora en la gestión de los recursos? Se nos dijo que no nos teníamos que preocupar y que él nos daba garantías de aquello. De igual manera, nos comprometimos a hacer un seguimiento y denuncia si ocurriera lo contrario, subrayó la dirigente. ¿Qué comentó el presidente nacional de la CUT, presente en la instancia?
Don José Manuel Díaz sostuvo que como CUT nos hemos opuesto a esta ley de reconstrucción porque es una reforma tributaria que beneficia a los más ricos y se hace a través de recortes a los servicios del Estado, en particular en salud y educación pública. Se está afectando a los que más necesitamos. Queremos que el Estado cumpla el rol de garante de los derechos de la gente, porque no es cierto que cuando una rebaja se hace en un ministerio, como ocurre en salud, no afecta nada. Por algo, de algún lado se sacan los dineros, afirmó el presidente nacional de la CUT. Lo conversábamos con César, dirigente de la FEMPLUS, en el programa anterior, cómo iban a hacer los recortes acá en el hospital de Cauquenes. Se nos señaló que para darle también tranquilidad y certeza a la ciudadanía que, independiente de los recortes, el cambio del hospital viejo al hospital nuevo de Cauquenes va, eso es seguro, pero se va a funcionar en modalidad espejo, es decir, lo que está funcionando actualmente en el hospital de Cauquenes, en el actual, va a funcionar de la misma forma en el hospital nuevo de Cauquenes. Ahora, esto sí o sí va a representar o al menos un problema, porque el hospital actual, lo señalaba César en su oportunidad, son 10... aproximadamente 10.000 metros cuadrados. En cambio, el hospital nuevo son 40.000 metros cuadrados. Es decir, van a haber 30.000 metros cuadrados que no se van a poder ocupar de inmediato porque, lamentablemente, no están los presupuestos para hacerlo. Pues eso es algo que a nosotros como ciudadanía nos afecta bastante. Como usuarios y usuarias del sistema de salud nos afecta también porque, al fin y al cabo, el hospital nuevo en Cauquenes era un... y sigue siendo... un sueño de muchos cauqueninos o cauqueninas que quieren tener un mejor sistema de salud y poder atenderse en Cauquenes y no tener que movilizarse a otro lugar. Con estos recortes, lamentablemente, si bien se asegura que el cambio del hospital viejo al hospital nuevo va a ir, lamentablemente se ponen en duda ciertas, o que inicie la operatividad del hospital nuevo como se nos había prometido. Por lo tanto, es darle certeza a la ciudadanía, pero también un llamado de atención a que tenemos que estar alertas porque no se puede jugar con algo tan importante como la salud de las y los cauqueninos viniendo de recortes que vienen de Santiago. También, ¿por qué no decirlo? Que aquí hay bastante centralización al respecto, porque Santiago dice, el Ejecutivo dice, oigan, vamos a recortar dinero a los hospitales de Talca, Curicó, Linares y Cauquenes, por poner algunos ejemplos, pero ¿sabrán la realidad del hospital de Cauquenes? ¿Sabrán, por ejemplo, que durante años la y los cauqueninos han esperado impacientes y con mucha expectativa la construcción de un nuevo hospital, y ahora que justo que se está a puertas de entregarse, según lo que conversábamos con el dirigente de la FEMPROS a fin de año, ya debería iniciar un inicio de cambio, justo se anuncian estos recortes? Por lo tanto, la ciudadanía tiene una incertidumbre que es bastante entendible. O sea, cuando se nos habla de recortes en salud, un tema tan sensible, las incertidumbres no puede primar, tienen que primar certezas y tiene que primar seguridad, porque con la salud no se juega. En otras noticias, que algo que ya habíamos comenzado también, conversado en el programa anterior, el ministro Tomás Rau, el ministro del Trabajo, y posible fin de la franquicia del CENSE. Eliminar un instrumento no elimina la necesidad de capacitación. Esto lo recogemos de una noticia que saca el mismo Ministerio del Trabajo a través de www.mintrap.gov.cl, en que se hace un poco cargo de esta polémica que también comentamos en el programa anterior, esta eliminación de la franquicia CENSE. Conversamos en su oportunidad qué era el CENSE, para qué servía, qué significaba que la y los trabajadores se capacitaran permanentemente. Y sobre esto, el ministro del Trabajo y Previsión Social, Tomás Rau, junto con el ministro de Hacienda, Jorge Quirós, participaron en la Comisión de Trabajo de la Cámara de Diputados y Diputadas, instancia que abordó el proyecto de ley para la reconstrucción nacional y el desarrollo económico y social, en lo que se refiere a materias laborales. En esa oportunidad, la comisión trató los temas para sancionar el mal uso de licencias médicas en el sector público, lo cual fue aprobada, y la eliminación de la franquicia tributaria del CENSE, que fue despachada a la sala con un informe negativo. Respecto a esto último, el Ejecutivo sostuvo que podría introducir modificaciones en el siguiente trámite legislativo, es decir, en el Senado. Ministro Tomás Rau señala que eliminar un instrumento como la franquicia tributaria del CENSE no elimina la necesidad de capacitación.
El ministro se refirió específicamente a la eventual eliminación de la franquicia tributaria del CENSE. El titular de trabajo señaló que eliminar un instrumento como la franquicia no elimina la necesidad de capacitación. No tener un mecanismo o incentivo de la capacitación no corresponde. Nosotros tenemos que trabajar y en el caso de prosperar esta iniciativa es un mecanismo alternativo. En este contexto, el secretario de Estado dijo que convocó a la mesa de reactivación laboral, que en un plazo acotado entregará insumos para avanzar en temas de empleo y precisamente también en materias de capacitación. Desde el Ministerio del Trabajo tenemos plena conciencia de la necesidad de capacitar. Es más, yo personalmente he llamado a una mesa de reactivación laboral. El objetivo es ver lineamientos que qué hacemos realmente, porque acá se puede eliminar la franquicia, pero no elimina la necesidad de capacitación, explicó el ministro. Durante la jornada, también la Comisión de Medio Ambiente revisó cerca de una decena de normativas ambientales, administrativas, pesqueras, patrimoniales, del Plan de Reconstrucción Nacional. Eso entonces recoge el Ministerio del Trabajo Social, el Ministerio del Trabajo y Previsión Social a través de su página, que de cierta forma viene a comentar lo que hemos venido discutiendo acá en Hora Sindical, ¿no es verdad? El tema de esta ley miscelánea llamada Ley de Reconstrucción, ¿no es verdad? Que está discutiéndose en el Parlamento, pero que aparte del tema de reconstrucción tiene un sinfín de cosas. Tiene el tema de la reforma tributaria, la eliminación de la franquicia del CENSE, temas de eliminar trámites medioambientales para que grandes proyectos puedan acercarse, que de cierta forma ha dado bastante discusión. Una discusión que es de todos los días, porque como tiene muchos temas, son muchas las voces que quieren discutir sobre el tema, que quieren plantear sus puntos de vista, y debido también a la urgencia que se le ha planteado, se ha visto toda una avalancha. Pues son muchos temas que se tienen que discutir muy rápido en una ley que es miscelánea, es decir, donde se vota la ley en su conjunto, no tema por tema. Por lo tanto, es algo que está dando que hablar, es algo que hemos visto acá y discutido en Hora Sindical, y que lo más probable es que sigamos discutiendo, porque son muchos temas que toca esta ley llamada de Reconstrucción Nacional, que algunos la han llamado Reforma Tributaria Encubierta, Ley Miscelánea, Ley Omnibus, Ley Tutti Frutti también, o Ley Macedonia, en atención a esta ensalada de frutas, porque son muchos temas con mucha urgencia para discutir, y que solo uno de los temas es la reconstrucción, porque tiene también otros temas como lo hemos venido discutiendo, y que lamentablemente no se está dando una buena discusión en el Parlamento, porque debido a la urgencia se están saltando, o no se están saltando etapas, sino que se están quemando etapas muy rápido debido a la mayoría que tiene el oficialismo en la Cámara, en las comisiones de la Cámara de Diputados y Diputadas, y en la misma Cámara también, y que se plantea también se puede dar en el Senado. Así que vamos a estar atentos al respecto, porque afecta distintos temas y distintas también materias que son de gran relevancia para las y los trabajadores de Chile. Como última noticia para terminar este bloque, vamos a leer un comunicado que condena el asesinato del Huaychafe Quincho. Esta persona, este funcionario del hospital del sur de Chile, que fue asesinado cuando se desarrollaba un acto de reivindicación territorial. Este comunicado lo firma el Comité Interamericano de Lucha contra el Racismo, la Xenofobia y todas las formas conexas de discriminación e intolerancia, y el Comité Nacional de Jóvenes, ambos de la Internacional de Servicios Públicos, esta unión de sindicatos internacionales que tienen presencia en Chile a través de sus distintas filiales. El comunicado dice lo siguiente: el Comité Interamericano de Combate al Racismo, la Xenofobia y todas las formas conexas de discriminación y su homólogo de la juventud, ambos pertenecientes a la Coordinación Chile de la Internacional de Servicios Públicos, manifiestan su más enérgica condena ante el asesinato del Huaychafe mapuche Álvaro Andrés Quinchanao Hueche, conocido por el pueblo nación mapuche como el Peñi Quincho. El compañero falleció la noche del martes 19 de mayo tras ser atropellado por un camión de la empresa forestal Mininco en el sector kilómetro 11 de la ruta 488, sector Pichiboroa de Hualmapu. Como organizaciones expresamos nuestra solidaridad con la lucha por la reivindicación territorial y la autonomía del pueblo de nación mapuche. Este crimen no puede separarse del contexto histórico de violencia, despojo territorial y negación de la autodeterminación del pueblo de nación mapuche. La expansión forestal y el extractivismo continúan profundizando el despojo sobre territorios ancestrales.
desde las juventudes y el Comité Antirracista honramos la valentía, el compromiso y la consecuencia política del compañero Quincho en la defensa de la causa del pueblo mapuche. Del mismo modo, reiteramos nuestro llamado por la libertad de las y los presos políticos mapuche que hoy resisten frente al gran capital. Asimismo, exigimos verdad, justicia y el fin de la militarización en Hualmapu y la libertad de los y los presos políticos mapuches perseguidos por defender su territorio y sus comunidades frente al poder económico. Denunciamos el rol que las empresas extractivistas han tenido en el despojo territorial, la devastación ambiental y la represión ejercida sobre las comunidades mapuches que luchan por la recuperación, defensa de su territorio. La expansión forestal ha significado pobreza, destrucción ecosistemática y violencia política en Hualmapu, beneficiando únicamente a grupos económicos, nacionales y transnacionales. Comunicado entonces de los distintos comités, del Comité de Jóvenes de la Internacional de Servicio Público y también del Comité Interamericano de la Lucha contra el Racismo, la Xenofobia y todas las formas conexas de discriminación e intolerancia frente al asesinato del huichafe Quincho. Es importante porque en primera instancia seguimos lamentablemente con hechos de violencia en el sector de, bueno, de Hualmapu, de la región de la Araucanía o del sector ancestral del pueblo mapuche, y vemos que lamentablemente no hay una solución al respecto. Esto cuando desde el gobierno de turno se planteó también que una de sus principales de cierta forma metas de campaña o tareas que se iban a autoimponer era la seguridad, pero no lo han hecho ni para un lado ni para el otro, sino que la violencia sigue acampando en sus anchas en el sector de Hualmapu. Hay muchas comunidades mapuches que son día y día siendo víctima de dura represión por parte no solamente de agentes del Estado como carabineros o fuerzas armadas, sino que también por grupos paramilitares pertenecientes a estas empresas forestales. Y es importante primero que haya verdad y justicia y en segundo lugar que se avance a una eliminación de la violencia. Hace un tiempo distintas organizaciones se sentaron a conversar para poder alcanzar algún acuerdo por la vida tranquila y por la paz en la zona de la Araucanía y en Hualmapu, pero lamentablemente no se está llevando a cabo, y que el día de hoy se denuncia un nuevo asesinato por parte de, en este caso, un camión de la forestal Mininco, asesinando al huichafe Álvaro Andrés Quinchanao Hueche. Así que nuestra solidaridad para con su familia, para con su compañero y compañera y para con su comunidad, y para que en Hualmapu o la región de la Araucanía prime la paz por sobre la violencia, prime la vida por sobre la muerte, y lo que es más importante, prime el reconocimiento de la y los pueblos ancestrales que viven en ese territorio por sobre el extractivismo económico que lamentablemente desangra nuestra tierra y se roban nuestros recursos naturales. No olvidemos que en nuestra zona, en Cauquenes por ejemplo, hay mucha plantación de monocultivo, de pino, de eucalipto, y esta plantación de monocultivo hace un daño importante a, por ejemplo, la napa subterránea, generando problemas de sequía, problemas de escasez hídrica en zonas como por ejemplo Coronel de Maule, como por ejemplo Camino a San Javier. Es algo que vivimos día a día y es necesario denunciar y detener. Terminamos este bloque entonces, nos vamos con un tema musical muy ad hoc a lo que estábamos conversando de nuestra gran folclorista y orgullo nacional, Violeta Parra, quien ya en esos años denunciaba todo este tema a través de su canción Arauco tiene una pena. Sonando acá en Hora Sindical, por Radio Surco, la 100.9.

0: Sonaba entonces en Hora Sindical Violeta Parra con la canción Arauco tiene una pena, muy ad hoc lamentablemente al comunicado que habíamos leído recién, y reiteramos nuestra solidaridad para con los compañeros, compañeras de comunidad también, para el pueblo Nación Mapuche y también con la familia de el Weichafe asesinado por este camión perteneciente a la forestal Mininco. En otros temas, lo anunciábamos también al inicio de este programa, tenemos una gran entrevistada. Ella es Jessica Zapata Benavides, con quien ya tenemos el honor de tenerla al teléfono. Ella es dirigente regional, ella es directora regional de ANFUSEM Maule, la Asociación Nacional de Funcionarios y funcionarias de el Ministerio de la Mujer, y también es dirigenta provincial de CUT Talca. Ella es consejera CUT provincial Talca y encargada de asuntos juveniles. Ya estamos conversando con ella. Jessica, muy buenas tardes. Muchas gracias por el contacto acá con Radio Surcos.
1: Hola, Roberto. Muy buenas tardes. Muy agradecida de poder compartir con usted en este espacio sindical tan importante para la región.
0: Gracias, Jessica. Bueno, comentábamos en el programa anterior, invitábamos a quienes nos escuchaban a participar de este seminario que se realizó el miércoles en Talca. Pero antes de comentar eso y abordar también otros temas, quería consultarte si te podías presentar, si podías también generar ahí algún comentario sobre, tu motivación para ser dirigente sindical. ¿Cuál es la responsabilidad que tiene en tu sindicato y cuál es la responsabilidad también que tienes actualmente en la CUT provincial Talca?
1: Sí, por supuesto. Comentarte que mi nombre es Jessica Zapata Benavides. Yo soy trabajadora social con estudios de género y actualmente trabajo en el Servicio Nacional de la Mujer y la Equidad de Género en la región del Maule, en donde soy directora de la Asociación Nacional de Funcionarios y Funcionarios del Servicio en la región. Ahí estoy ya en mi segundo periodo, llevo 3 años siendo dirigente del servicio en la región, y además desde el periodo actual, cierto, soy consejera provincial de la CUT de Talca, en donde ejerzo mi rol como encargada de asuntos juveniles. Para mí, respondiendo a la pregunta que tú me señalas, cuál es mi motivación para ser dirigente, esta está relacionada, por supuesto, es un tema personal, pero que también tiene que ver con mi profesión y también con las convicciones que tengo personales en la vida, en donde claramente estar del lado correcto de la historia es estar con la y los trabajadores. Para mí creo que es fundamental el día de hoy organizarse en organizaciones laborales para poder llegar a tener realmente un trabajo decente, con dignidad, en donde se mejoren las condiciones de la y los trabajadores. Ya no tan solo del Estado, que yo trabajo en el sector público y también por eso ingreso a la CUT, ¿cierto? También desde el sector privado y de las distintas luchas que se tienen que dar desde el mundo del trabajo, entendiendo que hoy en día estamos en un contexto social, político, histórico también muy difícil para las personas, para todas las y los trabajadores, a partir de los desafíos actuales como la modernización, las nuevas tecnologías, etcétera. Así que para mí es un gusto poder contribuir en este espacio sindical a que se mejoren las condiciones de vida y tengamos realmente un trabajo decente.
0: Qué importante lo que señala Jessica, principalmente sobre el tema algo que hemos planteado también varias veces acá en el programa, de que la organización sindical, uno de sus principales objetivos es precisamente eso, mejorar la calidad de vida de la y los trabajadores. Así que muy agradecido por el contacto y espero que sea una conversación bastante, bastante amena. Para seguir con la conversación, quería comentarte algo que habíamos conversado antes cuando nos comunicamos, que era el tema de cuáles han sido los impactos más o menos que han tenido, al menos no solo en tu servicio, sino que también desde tu mirada como dirigente provincial de la CUT, O sea, la CUT Talca, a pesar de que las CUT no tienen orgánica regional, la CUT Provincial Talca es la CUT de la región, de la capital regional, así que me imagino que también tiene una mirada un poco mayor. ¿Cuál ha sido tu mirada sobre los recortes que se han venido anunciando por parte del Ejecutivo? Por ejemplo, durante el capítulo anterior, el sábado pasado, conversamos con César, dirigente de la FEMPRUS acá en Cauquenes, abordamos el tema de los recortes en salud. No sé, por ejemplo, si tu sector tiene algún recorte importante y qué aparte de los recortes de Lucas, ¿qué significa también que se recorten servicios o financiamiento de servicios tan importantes como, por ejemplo, el Ministerio de la Mujer?
1: Sí, mira, comentarte que este escenario actual de austeridad fiscal que fue impulsado por el Ejecutivo, se identifican riesgos que son relevantes para la institucionalidad de género y de las condiciones laborales que tenemos acá también en las regiones, que es muy diferente a la realidad nacional. Esto no solo implica posibles recortes que no consideren, por ejemplo, la carga real de los trabajos ni las complejidades territoriales que se presenten, entendiendo que nosotros somos una región que tiene una alta dispersión territorial, en donde hay sectores, somos como una región considerada como mixta, es decir, que tiene centros urbanos y centros rurales. Esto ha impactado en definitiva en todos los servicios públicos, no solamente en el ámbito de género, pero en lo que a mí me compete como dirigencia del ámbito de género, nosotros sentimos que esto lleva un riesgo importante respecto de posibles desvinculaciones que podrían profundizar la sobrecarga laboral ya existente en nuestros servicios. Comentarte que, por ejemplo, acá en la región del Maule, la dirección regional de Cernamec está compuesta por 23 personas, entre ellos auxiliares, técnicos, administrativos y los profesionales que se encargan de vigilar, por decirlo de alguna manera, cómo se implementa la política pública en los equipos ejecutores. Entonces, ya tenemos funcionarios y funcionarias que tienen dobles cargos. Imagínate lo que significaría un recorte que nos pueda implicar la desvinculación de algunos colegas. Pero además también esto impacta en el debilitamiento de la capacidad institucional para responder a demandas que son crecientes. A lo largo del tiempo, el Servicio Nacional de la Mujer y la Equidad de Género ha crecido en cuanto a la cobertura territorial de sus dispositivos de protección hacia las mujeres, pero esto no ha significado necesariamente un crecimiento orgánico. ¿Ya?
0: Ya. Yeah.
1: Y por lo tanto, esto vendría a debilitar más la capacidad de respuesta que tiene el Estado frente a las demandas crecientes en el ámbito de género, pero también representa recortes en temas que son diarios y cotidianos, por ejemplo, que exista falta de recursos para viáticos. A nosotros se nos exige, por ejemplo, por orientaciones técnicas, tener que realizar supervisiones en terreno a los equipos ejecutores. Tenemos alrededor de 70 convenios de transferencia de recursos y con la cantidad de profesionales no nos da para realizar ese trabajo si no tenemos viáticos, si no contamos con horas extras, si no contamos con las condiciones operativas que nos permitan desarrollar bien nuestro trabajo. Entonces, esto impacta sin duda en la calidad de nuestras funciones, impacta también en un desgaste laboral y un riesgo también respecto de la rotación de los equipos, un debilitamiento en el acompañamiento técnico a nuestros ejecutores de la política pública y también un deterioro posible en la calidad de la intervención que nosotros podamos realizar. Ya, por esta sobrecarga obviamente y por los recortes operativos que ha significado en la práctica esto.
0: Claro, mira,
1: se va a agudizar más.
0: Claro, mira, sobre eso último que tú me comentabas, que bueno, en el programa siempre buscamos darle como claridad a la ciudadanía. Y en este mismo sentido, por ejemplo, al respecto de los recortes de salud, una diputada, no recuerdo entiendo que es del oficialismo, no recuerdo el partido en este momento, pero señalaba que, por ejemplo, los recortes de salud no se iban a afectar a los pacientes, lo que de cierta forma generó mucha crítica por los mismos funcionarios de la salud, porque evidentemente cuando se recorta dinero para contratar reemplazos, para infraestructura, para los viáticos, como me comentabas, para hora extra y demás, efectivamente la calidad del servicio disminuye, porque no podemos tener profesionales precarizados que entreguen un buen servicio. Eso no va con la lógica, ¿no es verdad? Te comento, estos recortes que tú me plantean, que tú me planteas, ¿van a tener un impacto real, por ejemplo, en la ciudadanía, en LAILU, en las usuarias principalmente, que son beneficiarias del servicio de la mujer y de equidad de género, y que, como tú bien lo decías, de un tiempo a esta parte ha venido como tomando mayor protagonismo todo el tema de equidad de género, ha estado bien en la palestra, pero vemos que lamentablemente con estos recortes se ve truncado todo ese avance? Pues no sé si ustedes, no tanto tú, pero tu sindicato, han visto cómo va a afectar esto a las usuarias, que son principalmente la más necesitada al respecto de protección y de entregarle las herramientas pertinentes.
1: O sea, sí, efectivamente hay un impacto directo también en la ciudadanía, porque aquí se nos están recortando millones de pesos en la operación de los programas. Por ejemplo, el programa Mujer Jefas de Hogar hoy día está en 26 comunas de la región del Maule, y a través de los años hemos recibido recortes significativos, pero el recorte que se está anunciando ahora es un recorte que prácticamente nos va a dejar sin la posibilidad de contratar capacitaciones para las mujeres que participan de nuestro programa, para contar con jornadas en donde se le habiliten herramientas para que ellas puedan desarrollar sus distintas autonomías. En cuanto, por ejemplo, al programa Mujer Emprende, también hay disminución de recursos para desarrollar este tipo de acciones, y así también se ha anunciado un recorte significativo en lo que tiene que ver con los centros de atención inicial en violencia de género, lo que claramente va a afectar. Hoy día ya tenemos algunas listas de espera de mujeres que acuden a nuestros dispositivos debido a la falta de profesionales en los equipos territoriales por la baja presupuestaria. Imagínate si se siguen aumentando estos recursos. O sea, las mujeres que se van a atender a nuestros centros van a tener que esperar cuánto tiempo para poder ser atendidas, para tener representación jurídica, para ser acompañada en ámbitos psicosociales. Entonces, esto no es solamente porque aquí también se ha tratado desde el Estado, ¿cierto?, desde este gobierno de turno, de decir que las y las funcionarios públicos somos la grasa del Estado, somos los parásitos, pero no le están diciendo a la ciudadanía que nosotros somos los que sostenemos la política pública en el territorio, que si nosotros no tenemos las posibilidades de generar un buen seguimiento en el territorio, no vamos a poder, no va a poder llegar tampoco la política pública a las mujeres de la región. Además, Roberto, comentarte que el Servicio Nacional de la Mujer no solamente financia los programas que nosotros tenemos y que son los más conocidos, sino que también financiamos los programas, el PRODEMU, por ejemplo, la Fundación, claro, PRODEMU, financiamos la Fundación de las Familias, que se encuentran inmersos en los territorios más rurales. Y por lo tanto, la política pública, en términos de género, va a dejar de llegar a las zonas más alejadas de la región. Y esa es la gravedad que tienen estos recortes, no solamente para las y los funcionarios y las posibilidades de despido, sino que también que la ciudadanía va a dejar de tener estas herramientas para poder disminuir las brechas de género.
0: No, claro, o sea, complicado lo que plantea. Bueno, en primer lugar, porque está el tema de que se quiere, al menos se quiere plantear en la discusión nacional, como en la tele o los grandes medios de comunicación, de que estos recortes como que no le van a afectar a la ciudadanía, como que para los funcionarios, como tú dices, para la grasa del Estado, que es como el la chapa que tiene el gobierno de turno para tratar lamentablemente a la y los funcionarios públicos. Así que es bueno lo que tú planteas, porque así igual la ciudadanía se informa de que sí le va a afectar lamentablemente, y aquí lo tomo con lo que quiero plantear ahora, de que la va a afectar, como por ejemplo, o sea, acá en Cauquenes, por ejemplo, uno de los programas insignia del municipio, o uno de los programas más conocidos, es el programa de jefas de hogar, donde se atienden muchas usuarias de nuestra comuna y que lamentablemente se van a ver afectadas en cuanto a estos recortes que tú me planteas. O por ejemplo, en mi caso personal, ya yo soy funcionario judicial, así que sé bastante de lo que el servicio le otorga a las mujeres, por ejemplo, en defensa en la causa de violencia intrafamiliar o en las causas, por ejemplo, de repente de vulneración de derechos y todo este servicio que es muy necesitado por la usuaria. Uno los ve que están muy agradecidas de la asistencia legal que se le otorga, se van a ver afectados lamentablemente por estos recortes, y eso es algo que no se plantea, que se quiere como ocultar, y que es bueno también que la ciudadanía sepa.
1: Sí, pues porque además ni siquiera hoy día se están autorizando, por ejemplo, los reemplazos de personas que están con licencia médica extendida o con pre y postnatal. Y eso significa que, por ejemplo, hoy día en la dirección regional tengamos al abogado de representación jurídica atendiendo también todos los casos de connotación pública, femicidios frustrados, consumados, y eso claramente debilita la gestión que pueda realizar el servicio y el acompañamiento a estas mujeres que claramente se ven en una doble vulneración respecto de sus derechos como mujer al no recibir un respaldo institucional y del Estado. Entonces, estos recortes en definitiva están afectando al desarrollo de la autonomía de las mujeres, y no solamente a nosotros como funcionarias y funcionarios del servicio, sino que va a tener un impacto directo a la ciudadanía.
0: Claro, estamos conversando con Jessica Zapata, ella es dirigente de ANFUSEM Maule, de la Asociación Nacional de Funcionarios y Funcionarias del Servicio de la Mujer y Equidad de Género. Y conversábamos sobre el tema de los recortes, que lamentablemente no solamente le afecta a su servicio, sino que ha sido transversal. Recordar que el Ejecutivo ordenó que al menos en cada repartición pública se disminuyera un 3%. Vimos en el capítulo anterior que ese 3% se disminuyó por presión de los gremios a un 2,8, 2,5 creo, pero que aún así va a afectar a los pacientes, a los usuarios y a las usuarias. Ahora estamos viendo, conversando con Jessica, que este recorte en el Ministerio de la Mujer y Equidad de Género va a afectar a las usuarias que tienen en este servicio un pilar fundamental para defender no solo sus derechos, sino que muchas veces su integridad. Así que lamentable lo que se plantea, pero es los tiempos en que vivimos lamentablemente, y es también labor, desde mi punto de vista, labor de la organización sindical igual, plantearle a la ciudadanía que estos recortes le van a afectar de manera directa. Para seguir con la conversación, Jessica, quería ahora abordar el tema de tu ya vimos como tu rol en ANFUSEM. Quería comentarte un poco, que nos pudieras conversar sobre tu rol en la CUT, en esta encargada, eres la encargada de los asuntos juveniles de la CUT Provincial Talca. Se desarrolló un seminario el miércoles anterior. Ver más o menos cómo estuvo ese seminario, cuál es tu evaluación al respecto. Bueno, yo participé ahí también, fue una instancia maravillosa, fue bastante gratificante ver a distintas provinciales de la CUT reunidas, distintos gremios, distintos sindicatos, tanto del sector público como del sector privado, enfocado en tareas de la juventud. Pero quería consultarte cuál era tu evaluación sobre eso, y también cuáles al menos son las proyecciones del trabajo de la juventud sindical en la región del Maule de aquí a los próximos años. Entiendo que el periodo de la CUT ya son 4 años, va recién un año, son 3 años también de trabajo. ¿Cuáles más o menos son los desafíos que tienen la y los jóvenes sindicalistas acá en nuestra región?
1: Sí, bueno, comentarte que desde la CUT Provincial de Talca, y por supuesto de todos quienes participaron en este seminario, que era el seminario Trabajar Joven en Chile, Precariedad, Futuro y Sindicalismo, fue una instancia muy enriquecedora por lo que significó. ¿ya? Participaron más de 60, 70 personas en esta actividad. Tuvimos la presencia de nuestro presidente nacional de la CUT, José Manuel Díaz, y de nuestra encargada nacional de la CUT de Asuntos Juveniles, Macarena Albornoz. Lo que da cuenta también del trabajo que se está realizando en las juventudes sindicalistas en la región del Maule. Comentarte que nosotros, desde que iniciamos este periodo, este nuevo periodo 2025-2029 en la CUT, se nos solicitó, y yo como encargada de asuntos juveniles empecé a participar de las convocatorias que hicieron a nivel nacional, y se nos solicitó que pudiéramos formar en la región comisión de juventudes trabajadoras y sindicalistas, y desde ahí fue que nos empezamos a reunir, articular y coordinar con los encargados de asuntos juveniles de las distintas CUT provinciales, Talca, Curicó, Cauquenes y Linares, y desde ahí formamos un espacio de trabajo que ha sido un trabajo sumamente colectivo, solidario, horizontal, en donde se han sumado distintos dirigentes y dirigentas, tanto del ámbito público como privado, que son jóvenes, ¿ya? Desde ahí comentarte que nosotros empezamos a desarrollar un plan de trabajo con el objetivo de fortalecer la articulación, la organización, pero también la visibilización de las y los jóvenes dirigentes, promoviendo incidencia en las problemáticas del trabajo juvenil mediante estas estrategias que te señalaba, que sean participativas, formativas y también de acción colectiva. Desde ahí nosotros nos planteamos tres objetivos específico, que lo primero era generar estos espacios de encuentro y reconocimiento entre los jóvenes dirigentes de las distintas CUT provinciales. Uno de los primeros hitos de esto fue este seminario que generamos en conjunto, pero también como un segundo objetivo tenemos el articular con redes de juventudes que sean organizadas, ya sean universitarias, secundarias, juventudes políticas, porque creemos también que fortalecer la acción sindical juvenil implica necesariamente la vinculación que nosotros tengamos con las distintas demandas del mundo social, del mundo universitario. ¿Por qué? Porque el trabajo es transversal, ¿ya? Tenemos jóvenes que son trabajadores, tenemos trabajadores y estudiantes, hay jóvenes que dependen del trabajo para poder estudiar, a través del trabajo que dan sus familias, ¿cierto? Pero como tercer objetivo nos planteamos también visibilizar esta problemática del trabajo juvenil mediante acciones que sean públicas, formativas y también de incidencia en el territorio. Así como creamos esta comisión de juventudes de la CUT del Maule, organizamos este seminario como hito inicial, en donde el objetivo principal era poder relevar las problemáticas que están afectando a la juventud en el mundo del trabajo, justamente porque nos encontramos en un contexto en donde hay mucha precariedad para los jóvenes, en donde las prácticas profesionales que ellos realizan reciben mucha violencia institucional, en donde, por ejemplo, tenemos que hoy en día la emergencia de las transformaciones del mundo laboral, como por ejemplo la implementación de nuevas tecnologías que van reemplazando a la mano de obra, o las nuevas formas de trabajo para los jóvenes, trabajo sin seguridad social, trabajo en donde hay bajas remuneraciones.

0: espacio de mucho crecimiento, ha sido un espacio en donde pudimos compartir distintas visiones y también nos muestra los desafíos que tenemos por delante.
1: Claro. Jessica, sobre esto último que comentabas sobre la experiencia, me gustaría ahora consultarte a ti en base a tu experiencia como dirigente, a tu vasta dirigente, experiencia como dirigente, o sea, eres dirigente de no solo de ANFUSEM, sino que también entraste y eres representante de cierta forma con una responsabilidad como el tema de los asuntos juveniles en la CUT provincial Talca. ¿Cuál crees tú que al menos son los desafíos que tienen ya un poco más en la interna, ¿no es cierto?, la propia organización sindical a nivel transversal y a nivel particular al respecto, por ejemplo, de los nuevos desafíos que tiene la juventud? Porque a veces, bueno, yo también soy parte de una organización sindical, llevo igual varios años estando en la organización y conozco de cierta forma que la organización a veces se encuentra un poco en ciertas dinámicas que no son muy modernas, por decirlo, no son muy muy juveniles. ¿Cuál es tu opinión al respecto? ¿Crees tal vez que la organización sindical necesita modernizarse tal vez, o necesita tal vez nuevas caras, o cuál es, como, qué opinión te merece más o menos eso del rol en la interna de los jóvenes en la propia organización sindical?
0: Bueno, tu pregunta es muy interesante. Yo creo que justamente como jóvenes tenemos el desafío de tener que validarnos en nuestra, como decías tú, de repente estructuras que son sindicales, que son tradicionales, que son muy jerarquizadas, y la forma o la visión de organización sindical que tienen los jóvenes es muy distinta.
1: Claro.
0: Pero a partir de esto yo creo también que aquí hay que avanzar hacia la articulación de un movimiento sindical que sea intergeneracional, en donde haya respeto de la historia, por supuesto, de lo que ha sido el movimiento sindical, los dirigentes sindicales que tienen más juventudes acumuladas,
1: claro,
0: en el cuerpo, ¿cierto? Como decía uno de los expositores del seminario, pero también de el reconocer que hay nuevas ideas, que hay nuevas configuraciones en el mundo sindical juvenil que se deben también incorporar a este trabajo orgánico que realizamos del mundo juvenil. Y como te digo, como yo creo que la idea central es generar un movimiento sindical intergeneracional en donde lo que prime es la unidad. Yo creo que uno de los mensajes que más nos quedó claro respecto de este seminario que se realizó es que hoy en día tenemos que superar los conflictos que se puedan producir en la interna de las organizaciones sindicales y avanzar hacia un sindicalismo en que realmente represente la unidad de la clase trabajadora. Yo creo que eso es lo fundamental. Y junto con esta unidad, no permitir que, por ejemplo, valores o éticas que no nos corresponden al mundo del trabajo, como el egoísmo, el individualismo o el querer brillar más que el otro, primen en las organizaciones sindicales, sino que este es un espacio de construcción colectiva en donde todas y todos tenemos algo que decir, algo que aportar, y que la unidad hace la fuerza en definitiva, pues. Y esa unidad no solo se tiene que extrapolar a las organizaciones sindicales, sino que se tiene que permear a la forma en que nos relacionamos en los distintos espacios de nuestra vida, en nuestro trabajo, en nuestra vida personal, en nuestra vida sindical organizativa, en todos los espacios en donde estemos compartiendo.
1: Me quedo con lo que planteaba el tema de la unidad, que yo creo que es trascendental, porque muchas veces por diferencias chiquititas o por diferentes modos de pensarse se generan quiebres que a la larga son le generan un perjuicio no solamente a los incumbentes, sino que a toda la organización sindical y por ende a la y los trabajadores que son parte. Pero me gustó eso que planteaste de la intergeneracionalidad, porque muchas veces cuando se habla de temas de juventud, como que hay los no jóvenes, por decirlo, como que se atrincheran en esa instancia y hacen que los jóvenes se atrincheren también en la suya. Y yo creo que es bien sabio lo que dices, el tema de la intergeneracionalidad, porque al fin y al cabo todas y todos somos

0: trabajadores, pero lo más importante es que todas y todas estamos convencidos de que la organización sindical es la herramienta para poder mejorar nuestra calidad de vida. Y tenemos que poner tanto nuestra juventud, alguno, o la experiencia, o mayor experiencia en otro, al servicio de esta organización. Pues así que me quedo con eso, con la unidad y con las intergeneraciones, porque al fin y al cabo representan un poco lo que han venido planteando, como tú lo decías, estos nuevos liderazgos jóvenes al respecto, como que no se sienten así como los descubridores de la pólvora o que la historia empieza con ellos, sino que se hacen cargo de que ha habido una historia detrás, pero ponen su pequeño granito de arena al respecto de lo que les corresponde, principalmente de temas de juventud, de modernización de las prácticas sindicales y de cierta forma de respaldar un poco esto del dinamismo, porque ahora ahora estamos a una llamada de hablar con cualquier persona en cualquier parte del mundo, por lo tanto ese tipo de dinamismo muchas veces no están tan en sintonía con organizaciones sindicales que son un poco más rígidas debido a la propia historia, ¿no es cierto?, de la propia organización, si tampoco es como una crítica y autoflagelante, pues así que me quedo con eso y para consultarte también y para terminar igual la grata entrevista era comentarte si tú tenías más o menos un mensaje o palabras para la y los jóvenes trabajadores que no pueden estar escuchando en este momento, para, no sé, por los cabros, las cabras que tienen veintitantos años, que son treintones, ¿cachai?, y están, no sé, precarizados en sus trabajos, que no logran estar de manera permanente en un mismo trabajo porque los desvinculan de repente o porque no se sienten muy acorde a las realidades del trabajo. Hay muchos trabajos que son jerárquicos, que no tienen grato ambiente laboral y de repente la juventud como que choca con eso, como que choca con esta rigidez y no sé si hay un mensaje para ellos, para que sean parte tal vez de alguna organización o para que se motiven a salir de esa individualidad, porque bueno, hay muchos también estudios que plantean que los jóvenes de ahora lamentablemente también son más individuales, prima un poco esto de ser tu propio jefe, ¿no es cierto?, como de la mentalidad de tiburón, pero como que hay poca, o al menos se plantea que hay poca como sentimiento de colectividad. No sé si tiene alguna reflexión o algún mensaje para ellos o ella.
1: O sea, sí, pues por supuesto, tú igual lo manifiestas un poco en la pregunta que me realizaste y tiene que ver principalmente con una invitación a las y los jóvenes trabajadores, a los jóvenes y jóvenes estudiantes que se organicen. Yo creo que eso es lo fundamental. La organización hoy día es una herramienta que nos permite avanzar en mejorar condiciones de vida a nivel estudiantil, a nivel del trabajo, a nivel de nuestra vida en comunidad, ¿cierto?, en nuestra junta de vecinos, y por lo tanto es a participar. Hoy en día, como tú bien dijiste, se nos empuja hacia el individualismo, pero finalmente nosotros somos seres gregarios. Nosotros necesitamos del otro o de la otra para poder satisfacer nuestras necesidades, tanto básicas como nuestras necesidades colectivas. Y por lo mismo, la organización es una herramienta para llegar de manera más fácil, más rápida, a conseguir eso que nosotros necesitamos, que es una vida más digna, una vida más plena, una vida en donde se respeten nuestros derechos laborales. Decirle a las juventudes, y lo hemos estado trabajando con la Federación de Estudiantes de la Universidad de Talca, de la Universidad Autónoma, y porque nuestra región también tiene un ámbito de estudiantes muy grande, ¿cierto? Es una región en donde hay harta vida estudiantil, que ellos también entiendan que del trabajo depende también su posibilidad de estudio. Entonces, que se sumen a organizarse para conocer también los derechos laborales que tienen y no los pasen a llevar por ser jóvenes, no los pasen a llevar en sus prácticas universitarias laborales, porque son practicantes, y de esa manera también van a tener una posibilidad de tener una experiencia más enriquecedora. en cuanto a la inserción en el mundo del trabajo. Así que dejarlos invitados nomás a que nos vinculemos, a que nos articulemos y empecemos a trabajar en unión, considerando el trabajo, ¿cierto?, como una algo transversal para la vida en sociedad.
0: Perfecto, Jessica. Y para ir terminando, una última consulta, no sé si tienen más actividades como la coordinadora de juventudes de la CUT Provincial Talca, o tal vez desde ANFUSEM para un próximo, no sé, para el próximo mes, tal vez para el segundo semestre, no sé, ¿qué tienen ahí en el tintero para estar en conocimiento y para también poder difundirlo acá en el programa?
1: Sí, por supuesto. Mira, comentarte que uno de los objetivos de trabajo de la Comisión de Juventudes del Maule, que agrupa las distintas provinciales de la CUT, Linares, Talca, Curicó y Cauquenes, es que lo primero, evaluar, ¿cierto?, hacer una evaluación colectiva de lo que fue este primer hito como comisión. Pero después, ya para junio, vamos a empezar a organizar en agosto, en torno al Día de las Juventudes. Queremos organizar otro espacio, quizá un conversatorio, todavía tenemos que definirlo, pero esto va a ser en otra de las provincias, porque la idea también es ir itinerando en las distintas provincias. Yeah. Y no centralizar las actividades solamente en Talca, sino que podamos, como Comisión de Juventudes, estar presentes en los distintos territorios. Ya, de esta manera ir sumando a más intereses y tener una perspectiva más amplia de lo que es el trabajo joven acá en la región. Entonces, nos vamos a reunir mensualmente, y este va a ser uno de nuestros próximos hitos en torno al Día de la Juventud en el mes de agosto.
0: Ya, perfecto, Jessica. Altos desafíos los que han planteado, y bueno, y felicitarte también desde Hora Sindical, desde el programa acá, por el trabajo que han realizado también desde la comisión, porque no es fácil, sobre todo en un territorio como el Maule, hablarle a la juventud del sindicalismo. Así que nuestras felicitaciones, harta fuerza para lo que se viene, tanto a nivel de juventud de CUT, como también para enfrentar estos lamentables recortes que comentábamos al servicio al cual representa. Así que agradecerte y darte una última palabra, si es que quiere enviar algún mensaje o algo a tal vez a tu servicio, a tus colegas, a tu familia. Y el micrófono ahí ahora es tuyo.
1: Bueno, muchas gracias, Roberto. No, principalmente agradecerte el espacio para poder comentarle a la ciudadanía lo que está ocurriendo en el Servicio Nacional de la Mujer y la Equidad de Género. Esto no solo pasa en la región del Maule, pasa a nivel nacional, y es necesario que las autoridades nos puedan escuchar, que no es posible que en nuestro servicio, que tienen tan poco tiempo de vida, se nos recorte el presupuesto que llega en beneficio de las mujeres de nuestro país y de la protección, ¿cierto?, de un derecho a una vida libre de violencia. Eso en primer lugar, agradecerte este espacio. Y en segundo lugar, decirle a todas las juventudes organizadas de la región del Maule que las CUT provinciales somos un espacio en las que ellas pueden llegar para articular trabajo territorial, trabajo en sus centros de estudio, que es necesario que sumemos fuerzas ante un contexto adverso en donde se nos han venido generando recortes presupuestarios, en donde todas las y los maulinos nos vamos a ver afectados con eso, tanto en el sector de salud, como tú comentabas al inicio del programa, en donde los recortes sí o sí van a afectar, ¿cierto?, a los hospitales de la región, pero también que hay otro servicio, otro espacio en donde se le están generando recortes en Cercotec, en el CENSE, en todos los servicios, y por lo tanto es necesario que acudan a las CUT, que nos articulemos con las CUT de las distintas provincias para generar cuerpo, para generar un trabajo organizado con un objetivo claro, que es la defensa de las y los trabajadores y por lo tanto de las familias de la región del Maule. Así que nada más que agradecerte el espacio, Roberto, y bueno, a disposición de cuando se necesite también hablar otros temas relacionados sobre esto y mucho más, porque hay harto material que seguir conversando.
0: Claro, perfecto, Jessica. Y muchas gracias también por tus palabras. Era Jessica Zapata, dirigente regional de ANFUSEM Maule y encargada de asuntos juveniles de la CUTALCA, conversando acá con Hora Sindical a través de Radio Sur con la 100.9. Nos quedamos ahora con música para terminar ya con esta trilogía de Santa Feria. Hemos venido escuchando durante todos los programas Santa Feria. Vamos a terminar ahora con una nueva canción para durante los próximos programas inaugurar una nueva triada de temas de un mismo artista. Quedan con Si te marchas, no hay manera, de Santa Feria, sonando en Radio Surcos.

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1: Eso fue Santa Feria, sonando acá en Hora Sindical. En este tercer bloque, bueno, después de esa gran entrevista, Jessica Zapata, dirigente de ANFUSEM Maule y encargada junto a Asuntos Juveniles de la CUT, vamos a comentar un tema también que lo tocábamos con nuestra entrevistada, que era el tema de la participación joven en el trabajo. Sabemos lamentablemente que muchas veces son los jóvenes quienes sufren más precarización a la hora de entrar al mundo laboral, principalmente porque se encuentran en una situación de adversidad. Muchas veces no tienen la experiencia necesaria para poder trabajar en diversos trabajos en que se ofrece experiencia. Muy es conocido de que se necesita, por ejemplo, se necesita joven para trabajar recién egresado o recién titulado con 3 años de experiencia, que es como contradictorio al respecto, ¿no es verdad? Muchas veces se sobreexige tener experiencia o se plantean condiciones mínimas de dignidad laboral para poder contratar a jóvenes. Es sabido que muchas veces los jóvenes que, por ejemplo, salen de estudiar una profesión no pueden trabajar en lo que han estudiado. Y para eso queremos comentar dos cosas. Lo primero es un estudio que se generó del Observatorio Laboral de Talca del Maule, al respecto de datos sobre la empleabilidad juvenil, y un artículo publicado por sindical.cl sobre la crisis del empleo profesional. Desocupación en trabajadores con educación superior alcanza niveles récord. Esto en el sentido de que muchas veces jóvenes estudiantes que salen con 28, 27 años y tienen una profesión, no pueden encontrar trabajo en lo que estudiaron, principalmente porque o hay mucha exigencia en las plazas disponibles o lisa y llanamente no hay plazas disponibles. Comentaremos el artículo y después vamos a comentar los datos de este Observatorio Laboral del Maule. Según recoge sindical.cl, en un contexto de crecientes transformaciones en el mercado laboral chileno, el informe Enfoque Laboral número 64, elaborado por el Observatorio del Contexto Económico de la Universidad Diego Portales, revela una realidad preocupante para los trabajadores con mayor nivel de formación. El denominado, entre comillas, desempleo ilustrado ha alcanzado cifras récord en el primer trimestre del año 2026. Un mercado laboral más educado, pero con nuevos riesgos. La fuerza laboral chilena ha experimentado un cambio profundo. Mientras en 2010 solo un 21,1% de los trabajadores tenía educación superior completa, a marzo de 2026 esa cifra se duplicó y subió al 41,5%. Por el contrario, quienes no terminaron la enseñanza media pasaron de representar el 35,4% al 17,2% en el mismo periodo. Aunque una mayor educación debiera ser sinónimo de mejores oportunidades, el informe advierte que contar con un título no garantiza empleabilidad ni el ejercicio de labores de alta calificación, surgiendo amenazas como el subempleo por competencias. El desempleo golpea con fuerza a profesionales y técnicos. A nivel nacional, la tasa de desempleo se sitúa un 8,9% el trimestre de enero-marzo 2026. Sin embargo, al desglosar por nivel educativo, los resultados muestran que el segmento con educación superior completa es el único donde la desocupación aumentó, llegando al 8,6%. En cuanto a los universitarios, la tasa de desempleo en este grupo alcanzó un 8,9%, la cifra más alta registrada históricamente, fuera del periodo de pandemia. En cuanto a los técnicos de nivel superior, el desempleo en este sector llegó al 8,0%, con una alza del 0,4 puntos porcentuales en el último año. Curiosamente, la desocupación disminuyó levemente entre quienes tienen solo secundaria completa o educación básica. Radiografía de el desempleo ilustrado. El informe detalla cómo afecta este fenómeno según perfiles distintos. En cuanto a mujeres y jóvenes, las mujeres con educación superior enfrentan una tasa de desempleo del 9,3% frente al 7,9% de hombres. En tanto, los jóvenes profesionales menores de 37 años registran una alarmante desocupación del 17%. En cuanto a la situación de pobreza, un dato crítico para la reflexión social es que el 21,2% de los desempleados con educación superior completa se encuentran en situación de pobreza por ingresos. Las causas de término es que la mayoría de los nuevos desempleados son cesantes, ya han trabajado antes. El principal motivo de salida fue el término de contrato por plazo o proyecto, 18.050 personas, seguido por despidos, 11.276 personas, y renuncias, 11.041 personas. ¿Cuáles son las áreas con mayor dificultad? El informe también identifica que carreras se enfrentan a un panorama más complejo según datos de la CACEN 2024. En universitarios, las mayores tasas de desocupación están en humanidades, un 11,4%, y servicios personales, como gastronomía y turismo, equiparando a un 10,7%. En el áreas técnicas, los campos de bienestar, asistencia social, cuidado de adulto mayor y artes lideran la desocupación. El menor desempleo en carreras como Derecho, Educación, Veterinaria a nivel universitario y Agricultura o TIC a nivel técnico presentan mejores indicadores de ocupación. El informe de la UDP concluye que el deterioro de los indicadores laborales en el segmento con educación superior completa representa un desafío mayor para la economía chilena, actual que en décadas pasadas, debido a la alta concentración de profesionales en la fuerza de trabajo. Las cifras sugieren que el mercado laboral no está logrando absorber el aumento de la oferta de trabajadores calificados, lo que se traduce en un incremento de la cesantía por término de contratos y una presión al alza en los índices de pobreza dentro de este grupo. Este escenario plantea la necesidad de revisar la relación entre la formación académica y los requerimientos reales de los sectores productivos para reducir brechas de empleabilidad. Eso recoge entonces el sindical.cl con cifras bastante alarmantes sobre la empleabilidad y el desempleo en jóvenes y mujeres que, a pesar de haber tenido una educación superior completa, de haber cursado su estudio universitario y tener su título, no logran encontrar trabajo o principalmente mantener los trabajos que ya han conseguido, debido principalmente a que se cortan la renovación de esos contratos. En cuanto a los datos del Observatorio Laboral de Maule, señalamos que, esto se presentó en el seminario que conversábamos con Jessica Zapata, la dirigente de la CUT Provincial Talca, en el segmento anterior. Se presentaron estos datos y podemos sumar a lo que conversábamos en denante lo siguiente. En cuanto a cuáles son los niveles de los principales indicadores laborales de la región, tenemos que existen 970.155 personas como población en edad de trabajar. En cuanto a fuerza de trabajo, tenemos que hay 570.307 personas. Personas ocupadas, aquí podemos dividir los 521.650 personas que están ocupadas actualmente en la región del Maule en mujeres y hombres. En cuanto a hombres, las personas ocupadas aumentan a 302.572 personas, mientras que en las mujeres esto se ve disminuido en 219.078 personas, es decir, hay aproximadamente 80.000 en cifras son 80.000 personas menos las ocupadas en cuanto respectivamente mujeres y hombres. En cuanto a personas desocupadas, son 23.923 mujeres con 24.734 hombres. En cuanto a la informalidad, 70.370 personas trabajando informal son mujeres y 103.871 personas son hombres. ¿Qué datos podemos sacar al respecto? Principalmente que hay una brecha en cuanto a las personas ocupadas de 80.000 personas, como lo comentábamos anteriormente, donde 302.572 son hombres y 219.078 son mujeres. Esta brecha, sin duda alguna, corresponde a una brecha de género, en atención a que la mujer, cuando decide ser madre o decide quedarse al cuidado del hogar y el hogar común y los hijos o personas que necesitan cuidados, son las primeras en dejar de trabajar y engrosar la lista de cesantía o de personas desocupadas. En cuanto al rango etario de jóvenes, tenemos que existe un total de 209.625 jóvenes en población en edad de trabajar. Y de estos 209.625 son un total de 79.491 personas están ocupadas, siendo 34.823 mujeres y 44.669 hombres. Esto en edad de 15 a 29 años. Aquí, si bien existe una brecha de 10.000 personas entre mujeres y hombres, es menor al respecto de la del concepto general, debido principalmente a que al tener un rango de 15 a 29 años, la desocupación responde, por ejemplo, a causas de estudio, a que son estudiantes que trabajan a mitad de jornada y demás. En cuanto a personas desocupadas, en cuanto a mujeres de 15 a 29 años, hay 9.603 personas y hombres 8.487 personas, disminuyendo nuevamente la brecha en comparación al total. ¿Cuál es la fuerza? ¿Cuántas personas están fuera de la fuerza de trabajo? Mujeres 61.914 y hombres 50.130 personas, lo que da un total de 112.043 jóvenes que están fuera de la fuerza de trabajo, esto principalmente por razones de estudio. ¿Cuáles son las tasas de los principales indicadores laborales de la región? Es que la tasa de participación de mujeres son 48,6% y de hombres son 69,6%, teniendo una brecha de el 21,0%. Es decir, hay un 21,0% más de hombres que están participando en el mundo laboral frente a un 21% menos de mujeres. En cuanto a la tasa de ocupación, seguimos con esta brecha a nivel general, porque hay un 64,3% de hombres que están ocupados versus un 43,8% de mujeres que están ocupadas, existiendo una brecha de 20,5%. En cuanto a la informalidad, acá la brecha disminuye considerablemente, teniendo 32,1% de mujeres que trabajan en la informalidad y un 34,3% de hombres que trabajan en la informalidad. ¿Cuáles son las tasas de los principales indicadores por grupo de edad al trimestre enero, febrero, marzo de este año 2026? Tenemos que la tasa de participación en mujeres de 15 a 29 años equivale, son 41,78% en comparación a la tasa de participación de hombres jóvenes de 14 a 29 años de 51,46%. En cuanto a la tasa de ocupación, que es distinta a la tasa de participación, en cuanto a mujeres, 32,75% y hombres al 43,25%. En cuanto a la desocupación, aquí la cifra aumenta al respecto de mujeres, porque hay un 21,62% de mujeres entre 15 y 29 años que están desocupadas, versus el 15,97% de hombres que están desocupados entre los 15 y los 29 años. ¿Cuál es el promedio de ingreso de la región del Maule para el año 2024? Fueron de 655.862 pesos. Ese es el promedio que se alcanzó el año 2024, el promedio de ingresos en nuestra región. Y por rango etario podemos señalar, por ejemplo, 423.145 pesos el año 2024. Al respecto de el tramo de edad 25 a 34 años, el ingreso promedio fue 640.083 pesos. Y desde los 35 años en adelante, hasta los 54 años, se mantenía en aproximadamente 778.000, 720.000 pesos, teniendo una drástica disminución entre los tramos de 55 años a 64 años y 65 años o más, donde se promediaba que el ingreso promedio en estos tramos etarios en la región del Maule en el año 24 eran 569.284 pesos en promedio. Entonces tenemos los siguientes datos. De los 15 años a los 34, a los 24 años, el promedio era 423.000 pesos, es decir, menos del sueldo mínimo. De los 25 años a los 34 años, se equipara un poco superior al sueldo mínimo, que son 640.000 pesos. Vemos que desde los 35 años a los 54 años ya hay un promedio donde se puede decir que son personas que están en el pic de su carrera profesional, ganan aproximadamente 778 pesos en la región del Maule y disminuye drásticamente desde los 55 años en adelante, donde hay un promedio de entre 569.000 y 549.000 pesos. Datos preocupantes que señalan dos cosas. En primer lugar, que a los jóvenes entre 15 y 24 años les pagan menos que al resto de personas en su misma situación de trabajo, y que desde los 25 a los 34 años se exige un equilibrio, o sea, se plantea un equilibrio en cuanto a los ingresos, y que lamentablemente desde los 55 años en adelante existe una disminución significativa en los ingresos de las personas que trabajan. A los jóvenes y a los que están a puerta de jubilar les pagan menos, lamentablemente, según estos datos, en cuanto al ingreso promedio de la región del Maule. Y de cierta forma viene en relación con lo que hemos venido conversando. El tema de, al menos en cuanto jóvenes, que son altamente precarizados, que tienen empleos no estables y con bajas remuneraciones y con poca disponibilidad de empleo. Por lo tanto, los jóvenes trabajan en lo que aparece, en lo que donde tienen oportunidades. Y en el caso de las personas que tienen su año y están a puertas de jubilar, el nivel de ingresos disminuye principalmente por la calidad de empleo a la cual pueden acceder, porque si no se han mantenido en un mismo empleo, acceder a un trabajo de buena calidad a esa edad es bastante complejo, y

sobre 65 años debido a que las pensiones que al que las personas, las pensiones que reciben no le alcanzan, por lo tanto también la calidad de empleo a la cual puede acceder una persona mayor de 65 años es bastante precaria. Eso en cuanto a datos de las preocupantes que nos entrega este observatorio de la región del Maule, principalmente por los tramos que son afectados, que son normalmente los más vulnerables. La juventud que está ingresando al mundo laboral y los mayores de 55 años que están a puertas de jubilar y que están ya retirándose del mundo laboral. Es decir, el mercado laboral, como plantean algunos expertos, se preocupa solamente de aquellos que son más funcionales, es decir, desde los 30 y tantos años hasta los 55 años, que es donde, de cierta forma, la y los trabajadores podemos dar lo mejor de nosotros, donde tenemos más vigorosidad, donde tenemos más energía y donde tenemos, de cierta forma, mayor disponibilidad para entregar al mundo del trabajo. Algo que tenemos nos hace reflexionar, porque es difícil encontrar trabajo siendo joven y es difícil jubilarse con una pensión que no alcanza siendo mayor, por lo tanto también es difícil encontrar trabajo siendo una persona mayor. Con esos datos cerramos el programa de hoy, haciéndole un llamado también a, como siempre, a la y los cauqueninos a que sean parte de su organización sindical, a que sean parte de su sindicato, a que formen un sindicato donde están trabajando si es que no lo hay, porque la única forma de mejorar nuestra calidad de vida es a través de la organización sindical. Nos encontramos un próximo sábado en Radio Surco, la 100.9 acá en Cauquenes, y ahora nos quedamos con la música urbana que suena acá en la radio. Les deseamos un gran sábado, un excelente fin de semana y nos encontramos nuevamente en una próxima oportunidad. Que esté muy bien.

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1: Vamos rápidamente, gracias.

Y aquí encontramos una cartita que los llamó mucho la atención. A lo mejor tiempo atrás escribió, no tuvo respuesta. Presta atención, porque esta carta puede ser la de usted. Bueno, yo un día escuchando el programa, realmente me sentí como medio identificado. Porque uno cuando ha tenido tanto en la vida, es verdad lo que dicen ustedes. Uno tiene que darle a las personas más despedidas. Las personas que realmente necesitan. Mis hijos me abandonaron, mi mujer me abandonó, se fueron para otros países y yo me quedé en mi país. Y un matrimonio que llegó muy cerca de mí, cuando yo estaba enfermo, ellos me decían, vecino,

concientizar. Por eso le quiero dar las gracias al profesor Andrew, a la señora Charazani y a su equipo también de Orientando su Destino, su Felicidad, porque es un programa que realmente ayuda. Yo antes era muy egoísta, me encerré en sí mismo, estaba metido en el alcohol, en la droga, en diferentes cosas, porque tanta plata que tenía no había que hacer. Y de a poco fui aprendiendo las cosas.

acerca la fiesta, todo esto, también ya estamos pensando en seguir ayudando a tantas personas, ya que al frente de nuestro campo se puso una población con hartas personas, con hartos niños. Pero yo realmente le quiero dar las gracias, porque gracias a este programa he aprendido muchas cosas, porque antes era un hombre egoísta, me encerré en sí mismo, en un mundo que ya salí de todo eso. Gracias, profesor Andy, porque me sacó del alcohol y de la droga cuando lo fui a visitar. Y yo le dije, cuando yo estuviera bien, le iba a mandar una carta

nos sentimos satisfactorios por la labor que estamos brindando a la gente, llegando a diferentes lugares, a diferentes clases sociales. Pobres, ricos, agricultores, siempre lo están visitando, pero esto nosotros lo lleva más allá, por la sencilla razón que es bonito compartir lo que uno tiene. Ya su señora ya no está, sus hijos se fueron, lo dejaron abandonado, pero qué lindo, porque usted el día de mañana está preparado para ese camino que estamos todos preparados. Por la edad que ya tiene usted, 67 años, va caminando de a poquito, pero ya no se siente solo porque está rodeado de gente, de cariño, de comprensión, de bondad. Y lo más lindo, que cuando usted se enferma, lo llevan al médico. Imagínese, hoy por ti, mañana por mí. Es una carta ejemplar. Si usted está pasando por un triste momento, hágalo como él lo hizo. Compartir sus cosas, no importa que no tengamos mucho, pero compartamos, porque la bondad, la generosidad, y hoy por ti y mañana por mí. Entonces, para mí es lo más importante esto, de que realmente la gente está ayudándose uno a otro. Ahora que me dice que

0: personas jóvenes gracias al cariño.
1: 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Puede que exista una carga negativa. 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
0: Regla número uno, ¿cierto? Que generalmente se siente traicionada porque el papá le mandó un dinero. Usted se quedó con el dinero. Ahora, ese dinero le correspondía a ella por derecho de conciencia. Porque no importa que el papá está privado de la libertad, él trabajando con esfuerzo, con sacrificio, pagando unos patos injustamente, que no fue él, pero la familia por aquí por acá le reunieron una plata y esa plata se la pasaron a usted. Entonces, ¿por qué ella se siente mal? Porque usted se quedó con ese dinero. Y no estamos hablando de poca plata, porque aquí estamos hablando de 1.800.000, más o menos, por ponerle un ejemplo, porque usted sabe que es mucho más. Entonces, no ponga cariño, amor, comprensión por el medio, por el dinero. Ahora, ella sí tiene su edad, ella trabaja, todo eso, pero está esperanzada porque con esa plata ella iba a poner un negocio con su papá cuando él saliera libre. Entonces, todos los sueños se le vinieron abajo porque realmente usted se queda con la plata. Ahora, lo otro, que la persona que anda con usted solamente la está utilizando y realmente está detrás del dinero. Entonces, usted le quita el dinero a su hija y la persona que tiene usted le está pidiendo de a poquito, igual que la hormiga, sacándole de a poco, entonces tanto va a ir el cantar al agua que al final va a quedar sin dinero. Entonces ese dinero usted tiene que invertirlo. Está bien que trabaje en una farmacia, está bien todo eso, pero también tiene que ahorrar porque los años no pasan en vano. La juventud es corta, la vejez es la larga. Entonces, después con el tiempo va a tener artritis, artrosis, ya que está en una empresa, ¿cierto?, de que trabajan en la farmacia y usted hace el aseo. Entonces, ahora tiene que reflexionar, encontrarse consigo mismo, pedirle disculpas a su hija y va a ver que se van a reconciliar.
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2: Este efectivamente es un problema que han tenido los regantes, no de ahora, sino desde hace ya varios años. Es por eso que también junto a varios diputados como autora presenté la primera extensión para ampliar el plazo de inscripción y regularización de los derechos de agua. Así es que estoy muy contenta de este proyecto al que se me ha invitado como firmante por parte de la diputada Tello y que deja de manifiesto algo sumamente importante, y es que lamentablemente en general las decisiones y las políticas públicas se adoptan desde Santiago. y se desconoce las barreras que tienen los regantes y los agricultores en sectores rurales, no solo por la falta o por la brecha digital, sino también incluso por la falta de conexión, es decir, la falta de recursos, la falta de muchas veces de entendimiento de estas cosas, que seguramente incluso nosotros desconocemos cómo realizar estos trámites y lamentablemente los costos asociados, sobre todo lo que respecta a asesoría jurídica, son muy elevados e impagables por regantes que ya están asfixiados con el alza de precios y sin duda por la sequía. Personalmente, también como representante de la región del Maule, agradezco que esta sea una continuidad y, como bien decía también diputado, poder avanzar en una solución definitiva y en todas las otras soluciones que tenemos que darle al campo.

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1: Si alguno de los presentes tiene algún impedimento para esta boda, que lo diga hoy o que calle para siempre.

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Sus restos son velados en el centro velatorio La Palmera, Mont 450. Sus funerales se van a realizar este lunes 25 de mayo, luego de una misa a las 10:30 de la mañana en el templo parroquial San Alfonso, y su posterior sepultación será en el cementerio Parque Cauquenes. 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Se invita a todos los socios de la Junta de Vecinos número 3 San Francisco a participar del proceso eleccionario que se va a realizar este miércoles 27 de mayo, desde las 16 horas 4 de la tarde hasta las 21 horas en la sede social, para elegir la nueva mesa directiva. Cita esta importante actividad la Comisión Electoral.

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Siga junto a nosotros, disfrutando del variado cantar de las lindas canciones mexicanas.

0: ya se va su cuate. Nos volvemos a encontrar en la próxima edición con mensajes, avisos, saludos y las más lindas canciones mexicanas.
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